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1: A las 7:14 minutos, la temperatura en Buenos Aires es de 12 grados, el cielo está cubierto, se esperan para hoy unos 16 de máxima.
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1: Afortunados días, amigos, edición extra de la danza de la fortuna. Recordamos que tiene la ciudad de la cabeza 3.323.
2: El cocinero.
1: En la provincia de Buenos Aires, el gran Mauro Septier, poniendo el primero en la bizarra, 1854.
2: La vaca.
1: En Córdoba, 1750.
2: El pan.
1: Santa Fe, 7.115.
2: Qué bonita.
1: En Entre Ríos, 7.431.
2: La luz.
1: Y en la tómbola de Montevideo, Eduardo, el 366.
2: Las lombrices. ¿Ah?
3: Edu, le mandamos un beso grande a los chicos que están yendo al colegio. Hoy un beso para nuestro amiguito, Juaco.
4: Hola, soy Juaco.
2: Hola, Juaco.
4: Y estamos escuchando la radio Mitre.
2: Muy bien.
4: Bueno, saludos y buenos días.
5: Qué lindo. Buen día, buen día.
1: Grande, Juaco.
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5: Bueno, María,
7: sí,
5: vamos con los títulos a esta hora, 7:15.
7: Todo lo que tenés que saber antes de salir de tu casa en este miércoles 27 de mayo de 2026. Continúa la advertencia violeta por nieblas en el AMBA y otras 5 provincias. El Servicio Meteorológico Nacional emitió una advertencia específica que se extenderá durante las jornadas del miércoles y jueves. Las provincias con riesgo de reducción de visibilidad son la mayor parte de Buenos Aires, incluido CABA, con especial incidencia en el norte y en el este bonaerense, Corrientes, el este de Chaco, Santa Fe y Entre Ríos. Habló la mamá del nene discriminado por un argentino en Brasil. Es racista, pero esto va mucho más allá y encontramos pruebas.
5: Sí, dijo. Tremendo, tremendo caso.
7: La madre del nene de 7 años que fue víctima de un episodio de racismo en Brasil rompió el silencio y contó cómo descubrió que un turista argentino estaba fotografiando y filmando a su hijo durante un viaje en tren en el estado de Minas Gerais. Mi instinto maternal se activó.
5: Sí, claro.
7: Dijo la mujer.
5: Creo que avisó otro pasajero del tren, ¿no? Uh-huh.
8: Así es.
5: Le dijo, señora, le están sacando fotos a su nene.
7: Qué bárbaro.
5: La trataba de esclava a la señora y al chiquito, ¿no? Una barbaridad.
7: Tremendo. Causa Cuadernos, una jornada de ayer y cómo sigue el tema, amplía el doctor Yesi.
8: Así es, Mary. Ayer, durante 6 horas, prestó declaración testimonial, se pudo ver a través del canal de YouTube. Hilda Orovich, la ex mujer de Oscar Centeno, reconoció la existencia de los cuadernos. Le hicieron reconocer los bolsos que ella misma había aportado en el 2018 a Carlos Stornelli, el fiscal, donde supuestamente trasladaban el dinero. Contó los chats que tenía con Centeno, con Barata, etcétera. Luego sufrió a las 6 horas de declarar, 3:30 de la tarde, aproximadamente, una descompensación. Vino el SAME, se suspendió. Probablemente, de acuerdo a su estado de salud, permita. Mañana seguiría el testimonio de ella y se aguarda también, si el tiempo lo da mañana, el de Roberto Labaña.
7: El FMI desembolsó 1.000 millones de dólares y las reservas tocaron su mayor nivel en 6 años, lo cuenta Willy Laborda.
9: Alcanzaron los 47.800 millones de dólares. El giro corresponde a la aprobación de la segunda revisión del programa acordado en abril del 2025.
7: Agridulce noche de copas para los argentinos. San Lorenzo se quedó afuera de la Sudamericana y Estudiantes está en octavos de la Libertadores. Amplía Leandro Bonzán.
2: Exactamente, María. Primero la buena, la del Pincha, que lo ganó en el minuto 93, 1-0 ante el Dilm con un gol del pibe a Mondarain. No le quedaba otra que ganar y lo hizo para evitar jugar un playoff de Sudamericana. Y lo de San Lorenzo, lamentable, un papelón. Arrancó la noche primero en el grupo y hasta con el empate ganaba la zona. Perdió 1-0 ante Recoleta, encima Santos goleó 3-0 a Deportivo Cuenca, con lo cual San Lorenzo quedó tercero, afuera de todo y ante un rival que hace poco jugaba en el ascenso paraguayo y en cuya lista de buena fe, por ejemplo, Recoleta, tiene anotado al presidente. Como contra ese rival perdió San Lorenzo, al que yo no le quito mérito. La verdad que Recoleta hizo una fase de grupo fantástica, te lo terminó ganando el grupo. Un fracaso enorme de lo deportivo para San Lorenzo justo 4 días antes de las elecciones, porque recordemos que el sábado vota, así que el sábado puede pasar cualquier cosa en las urnas del ciclón. La verdad que la prestación del fútbol argentino en Copa Sudamericana hasta ahora ha sido mala ante rivales menores. El balance es contundente y preocupante. 4 de los 6 equipos argentinos quedaron afuera antes de las instancias decisivas. San Lorenzo es uno, Racing es otro, Racing quedó fuera con Caracas, San Lorenzo con Recoleta, quedó fuera Riestra, quedó fuera Barraca Central, y hoy juega River, que con el empate pasa, pero como viene River, qué sé yo. Pero de River hablamos en un ratito, Edu.
5: Bueno, muy bien, señores. 7 y 19 minutos en todo el país. Me voy al tránsito, Fino Martínez.
10: Sí, Eduardo, hay congestión en la autopista Buenos Aires-La Plata por el vehículo que está varado en el kilómetro 8 sentido Capital y está frenando el tránsito llegando a Dock Sud, es esto. Y también empieza ya a complicarse la autopista Panamericana con reporte de un incidente vial en la zona de Don Torcuato. Está congestionada desde 197 y hasta la zona de Tames. Empieza a cargarse todo el ramal Tigre también hacia la conexión con el troncal principal y siguen las demoras en la General Paz luego del accidente con una moto involucrada en la zona de Villa Devoto a la altura de Lope de Vega. El tránsito en General Paz va frenado desde Avenida de los Corrales en dirección al Río de la Plata y también en el tramo norte para ingresar hacia la Avenida Lugones. Desde el oeste, tránsito intenso a partir de Ituzaingó. Demoras en la autopista de Lepera en sentido centro y en cuanto a los trenes, el San Martín sigue funcionando con demora.
5: Muy bien, señores, 7 y 20. Bueno, señores, ya están hablando de un superpeso, o sea, el dólar se mantiene bajo y la moneda argentina trepa a su nivel más alto desde el año 2017, Willy.
9: Así es, con lo que estuvimos viendo en lo que va de todo este 2026, con una cotización del dólar totalmente estable.
5: Una paz cambiaria,
9: desde el inicio del año. Inédita, y en el horizonte tampoco hay expectativa de que se mueva.
5: Claro.
9: Con los dólares de la soja, después que viene lo de la minería y lo de la vaca muerta, etcétera,
5: sí,
9: etcétera.
5: Sí. Está en línea Leonardo Chialba, que es socio de Delfos Investment y es especialista en finanzas. Leonardo, buen día. ¿Qué tal? ¿Cómo va?
11: ¿Qué tal? Buen día, Eduardo, Willy. ¿Cómo les va? ¿Qué tal?
5: Bueno, el dólar se mantiene bajo.
11: Sí, es un fenómeno, diría, global y regional. Lo que pasa es que por ahí los argentinos no estamos acostumbrados a que nos pasen las cosas normales. ¿Qué claro, pasa en el resto
5: claro,
11: del mundo?
5: Claro, claro.
11: Ya el año pasado fue un poquito atípico porque el real brasileño y otras monedas de la región ya habían ganado terreno, habían mejorado, ¿no? Se habían apreciado. Y nosotros, con todo lo que nos pasó, recuerden que salimos del esquema cambiario del 2%, después salimos de las LELIC, después tuvimos la elección en Provincia de Buenos Aires. Tuvimos un montón de cosas que llevaron a que la inflación le gane al dólar. El dólar a la inflación, claro. O sea, el dólar corrió por encima de la inflación del año pasado. Bueno, eso se está revirtiendo este año y nos lleva a una situación de estabilidad que es el patrón normal que estamos viendo en el resto del mundo. Australia, Nueva Zelanda, Noruega, Brasil, Chile, Perú, Colombia, México. Entonces empezamos a ser un poquito más normales, nos pasan las cosas que les pasa al resto del mundo, y bueno, eso sí, a veces, dado que siempre éramos muy anormales, nos pone un poco de sorpresa y nos sorprende, ¿no?
5: O sea, el plan económico, el plan financiero, la estabilidad cambiar, la estabilidad económica también tiene su peso, me imagino.
11: Totalmente, 100%. Esto es básicamente haber agarrado al paciente terminal y haberlo estabilizado y ya tener unas circunstancias medianamente normales. Entonces, te aplica la general de la ley. Cuando vos decís que 2 más 2 es 4 y no querés inventar el 2 más 2 es 8,
5: claro.
11: Lo que te va a pasar es lo que le pasa a todo el mundo. O sea, no es que Australia, Chile o Nueva Zelanda descubrieron la pólvora. En todo caso, nosotros quisimos inventar nuevas leyes de gravedad en lo económico que llevaron otra vez a que nos estrolemos en las puertas de una hiperinflación. El programa económico encargado por el gobierno, con una herencia que todavía sigue pagando en muchos frentes, por ejemplo, esto tiene que ver mucho con la economía real, ¿no? Acumulación de stocks, que tienen que ver con la huida del peso durante los últimos meses o años del gobierno de Alberto. Entonces, cuando 2 más 2 es 4 y el mundo te juega a favor, porque el canal financiero está abierto a las empresas y el canal comercial fluye porque llovió y lo que producimos vale, te pasa lo que le pasa al resto. Y afortunadamente es que tenemos estabilidad macroeconómica, y eso para los argentinos se traduce en estabilidad cambiaria.
9: Claro. Leo, los economistas están divididos en dos. Está el team de mantener los controles incluso hasta las elecciones 2027, en ese team está Santiago Bausili, y están otros que dicen hay que liberar todos los controles cambiarios que todavía subsisten.
5: Hablamos de cepos.
9: Cepos, claro, sobre todo empresas. Claro. Incluso a personas todavía hay muchas restricciones. ¿En qué team te anotamos?
12: Mira, yo por ahora me anotaría en el team de que hay que mantener algunos controles, porque sencillamente estamos viendo una catástrofe, que de nuevo son estas herencias que todavía están residuales, que es el famoso concepto técnico de que no hay demanda de pesos. Claro. Una tragedia. Ahora, cuando uno lo analiza en términos de otras experiencias mundiales, cuando vos destruís tu moneda, como pasó en 2023, volver a recuperar esa demanda, esa confianza, que básicamente yo muchas veces pregunto, ¿cuánta gente tiene un plazo fijo de 30 días? Y en los otros días, en Córdoba, en un salón de 300 personas, nadie.
5: No.
12: Entonces, hago la pregunta de cuánta gente tiene un fondo común de inversión, no el money market, ese que vos suscribís y retirás en el instante, el que tenés que retirar el día siguiente. Tampoco nadie.
5: Sí.
12: Bueno, este es un sinónimo, un síntoma de que no hay demanda de pesos. Entonces, cuando vos no tenés demanda de pesos, salir y abrir, ¿por qué la demanda de pesos? Porque la rompimos en 2023 y lleva en promedio 4 o 5 años reconstruirla.
5: Claro.
12: Entonces, en ese camino de reconstrucción de la confianza con la moneda local, bueno, todavía falta, pero no es ni siquiera un tema del mérito del gobierno. Uno, son experiencias que lleva tiempo, de acuerdo a la literatura internacional, y en ese tiempo el gobierno ha levantado prácticamente casi todos los controles, quedando en el margen algunos que en principio hoy no obstaculizan el normal desarrollo de la economía. Los preferiría que no estén, pero creo que con este nivel todavía de desconfianza en la moneda local, son necesarios, por las dudas que pase algo en el mundo, ¿no? La guerra del fin de semana parece que se resuelve positivamente, pero podría haber empeorado, y ahí tenés un shock internacional donde se rompe el canal comercial o el financiero y empezás a tener problemas que hoy no tenés.
5: Claro. Leonardo, muchísimas gracias, ¿eh? Gran abrazo.
12: Abrazo. Un placer, abrazo grande.
5: Leonardo Chialba, 7:26.
13: Eduardo, hablaban del superpeso, también en un momento se habló del pezón, que no era una moneda más fuerte que el peso. El pezón le decían porque iba a alcanzar para chupar, pero no para morfar.
5: Bueno, María, vamos con las efemérides del desembarco.
14: Vamos. Dale.
5: Dale, abrimos.
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5: Bueno.

0: Qué rico las Lincoln. En el colegio, dale.
1: Muy bien, muchas gracias, señor locutor. Hoy, siguiendo al padre Manolo, es el día de San Agustín de Canterbury.
0: Mira vos. Ah,
2: muy bien.
0: Es mejor que sigas al padre Manolo. Padre Manolo.
2: Me parece bien.
1: ¿Podemos registrar esa foto, por favor?
0: No, la vi. Hizo así, quickie.
1: Bueno, por eso, son de gestos.
0: Miedo.
1: Son conductas gestuales.
0: Yo veo todo, yo veo todo. Pero eso no es falta, ¿eh? Eso no es.
1: Vamos a verlo.
3: No es delito.
0: No es falta.
1: Vamos a verlo después. Cumpleaños de Colapinto.
4: Mira vos. 23 cumple.
5: Fran. Abrazo.
4: 23 años.
5: Feliz cumple. Y abrazo a Aníbal,
3: feliz
5: al padre.
3: Cumple.
4: Feliz cumple. 23.
1: Día del ingeniero electricista. Bueno, en honor de Jorge Newbery.
5: Muy bien.
1: Era ingeniero, que es conocido por la parte de la aviación, pero era ingeniero electricista. Día del marketing.
5: Mira qué bien.
1: ¿Por qué los relojes de los anuncios marcan 10 y 10? Porque es una imagen simpática y se permite ver la marca del reloj. Y
0: entonces la marca
1: 10 y 10 menos los,
0: no sabía eso.
1: Los Apple. Y lo que decía Philip Kotler, el padre del marketing moderno, la mejor publicidad la hacen los clientes satisfechos.
0: Mira
1: la
0: vos.
1: Gente dice, a mí me fue bien con eso. Un día como hoy, en 1910, muere Koch.
0: El del bacilo. Uy, del colegio, me acuerdo.
1: El bacilo de la tuberculosis.
0: El bacilo de Koch.
1: Así es.
0: Muy bien.
1: Rivalizaba con Pasteur, porque eran dos genios de la época, ¿no? Entonces, era no solamente era clínica versus medicina, era química. Koch era un médico rural y la mujer le regaló un microscopio para que se entretuviera.
0: Qué bárbaro.
1: Entonces él descubrió. Y cuando lo presentó en la academia, en lugar de producirlo, le dijeron, vamos a ver lo que hay ahí, ¿no? Bueno, después metió la pata con la tuberculina, que él creía que era un método de cura, pero bueno, no lo era. Pero fue método de diagnóstico durante muchos años. Pero bueno, ahí se la dieron con todos los que se la tenían. En fin, tener éxito es peligroso.
0: Es medio complicado, sí.
1: Es medio complicado.
0: Mucho más en este país.
1: Sí. Bueno. Y finalmente, en 1792 se usa por primera vez la guillotina con un bandido. Un ladrón de camino que se llamaba Nicolás Jacques Pelletier.
0: Mira vos.
1: Fue.
3: Decapitado.
1: Porque buscaban un sistema un poquito menos cruel porque le daban con un hacha. Y finalmente, ¿sabes qué? 1930 se patentó la cinta Scotch.
0: Mira vos.
4: ¿Qué tal?
1: El tipo quería una cinta, porque cuando pintaban los autos querían dividir una pintura de la otra y se mezclaban. Entonces el tipo estaba buscando. ¿Y sabes por qué se llama Scotch? Porque cuando se la llevó al jefe le dijo, decile al Scotch, porque los escoceses tienen fama de ahorradores. Decirle al Scotch de tu jefe que le ponga goma en serio. Y el tipo patentó la cinta Scotch.
0: Scotch.
1: Lo cual, bueno, es una de las grandes creaciones. Hay dos palabras, Scotch: el whisky y la cinta Scotch.
0: Mirá vos.
4: Muy bien.
1: Y bueno, nos vamos a las efemérides musicales, mi querido Eduardo. En 1972 nace Ivette Sangalo.
4: No, divina, me encanta. Baiana.
0: Ivette Sangalo. Lindísimo tema este.
5: Muy lindo.
0: Ella también divina.
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0: divina mujer.
3: Mira, y qué linda versión.
0: Qué lindo,
6: ¿eh? Parece que vas a perder a ningún destino sin ningún porqué.
0: Ya lo sé, qué corazón. Cómo me gusta Alejandro Sanz.
5: Qué grande Alejandro Sanz, un grande.
0: Un grande. Tremendo.
3: Qué linda versión.
0: Muy lindo. Muy bien, Doc, ¿eh?
1: Qué bueno, lo podemos ir anotando para...
0: No es porque...
4: ¡No está, Georgina!
5: ¡Georgín!
0: Trata de no anotar este tema para el desembarco.
2: Igual está suspendido.
1: Hice muchas consultas, no.
3: ¿Legales?
1: 2017, vamos a terminar ese reverie. Muere Guillermo Sánchez.
3: ¿Quién?
1: Cantante y compositor de Rata Blanca.
0: Buen tema. Nunca me gustó Rata Blanca, pero bueno.
2: Qué lindo tema.
1: Bueno, y en 1951 Eduardo nace Ana Belén.
0: Ana Belén.
1: De Rocha.
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0: Hermosa Ana Belén. No, muy conocido.
5: Muy lindo.
3: Lindo tema.
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0: ¿No es tema de cancha este también? dice.
5: Sí. Este tema lo cantó Julio Iglesias también.
2: Sí, tema de cancha.
0: Tema de cancha.
7: Tenemos aguante, eso no hay duda.
3: Dale. Qué romántico.
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4: Qué romántico, ¿no?
5: Sacar la bandera acá.
7: No podemos perder.
2: De la 12 ese tema.
1: Leandro cerró los ojos. Dice.
4: Sí. Me imaginé.
0: Es un tema de... De protesta en la cancha, sí, sí, contra sí. los jugadores.
3: Qué romántico.
4: No podemos perder hoy. Protesta claro. barra aliento. Claro. Depende de la letra que le pongan.
0: Sí.
4: Boca tiene. La de Boca es para arriba. La letra de.
0: Bueno, muy bien.
1: Dicho lo cual.
0: Dicho lo cual, cerramos esto y vamos al desembarco.
3: Vamos.
1: Sí. Y con muchas.
0: Espera, el doctor no está suspendido de
2: para mí está suspendido.
5: No, ¿eh?
0: No, es por vida.
3: Yo creo que
1: hubo presentaciones muy serias, no hubo desacato.
5: El doctor Tramoya creo que estuvo involucrado en el tema.
1: Hay libertad de expresión.
0: Yo, mi voto fue 99 años.
3: Ah, sí,
5: tanto. Ah, tanto, sí, pero sí, llega igual, ¿eh? Igual llega,
3: mientras
5: Alberto.
3: No se demuestre su culpabilidad, hay que dejarlo.
1: Pero siempre hay.
2: Yo le aplicaría mínimo 3 días de suspensión.
5: Lo que pasa es que, ¿saben qué me dijo Alberto en la previa? Que no está firme la resolución.
3: No, claro.
5: Con lo cual, él apeló.
3: Si el doctor no participa, firme, ¿a quién bochamos?
5: Claro. Claro. El doctor dice que le va a la corte y la corte no tiene plazo, dijo.
1: Uno tiene derecho a apelar.
0: Sí, claro, obviamente.
3: El doctor apeló.
0: Sí. Uno es inocente hasta que se demuestre lo contrario.
5: Igual, ¿sabes qué me dijo en la previa? Que él tiene contactos en la corte, ojo.
0: ¡Hala!
5: Que llega a la corte, dijo. Picante. Así que, está picante, Alberto.
4: Hay que apelar.
5: Ojo. Ojo, ¿eh?
0: Bueno, muy bien, cerrá y vamos al desembarco.
3: La corte vale. está acá.
0: Chico. Sí, sí, sí, exactamente.
3: Sí, sí, la corte doctor, está acá. Si nosotros. Sí, sí. Vos tenés contacto con.
4: Ahí está.
5: Ahí está.
4: Ya la de Boca.
5: Ahí está.
0: Suena distinto, ¿no, María?
3: Increíble.
2: Qué romántica
0: locura.
2: Qué romanticismo.
4: De... Y lo hubiera imaginado, Ana Belén.
7: Románticos incurables.
0: De ser gallina yo me muero, ¿eh? No. dice la letra. Bueno, dale.
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0: cambiamos.
1: No, una falta de respeto.
2: Es tremendo.
0: Favorito se pone contento con esto, nuestro operador. Gran operador.
3: ¿Es necesario esta porquería?
2: Pobre Freddie Mercury.
1: Si sigue. Se levanta Freddie Mercury y nos mata a todos. Sí.
2: Sigue siendo el gallo este.
1: Sí.
2: Pero todos los temas los hizo el gallo.
0: Sí, sí, sí. Es multifacético el gallo.
1: Es el álbum. Dios, el álbum debut del gallo.
4: Matemos al gallo de una vez. Matemos ese.
3: Yo lo imagino en una olla con buen puchero.
2: Pero por qué, escúchame, ¿por qué no acogotamos al gallo?
4: Sí, tal
1: no,
4: cual.
1: Tampoco la violencia.
4: Hagámoslo puchero, Mary.
2: Para el bien de la humanidad.
3: De verdad.
1: ¿Te parece?
2: Sí. Bueno, muy bien.
5: Bueno, yo quería decir tres cosas solamente.
2: Ya
4: encima sigue hablando.
5: Estoy amparado por la libertad kinésica de expresión.
3: Kinésica.
5: Segundo, no hubo daño físico, patrimonial ni funcional.
2: No, pero fue daño moral.
5: Fue una señal cultural ambigua.
2: Moral.
5: Una señal cultural ambigua,
2: no,
5: un
2: ambigua,
5: estiramiento
2: no.
5: Articular, una corrección postural mal interpretada. Y hay un principio de insignificancia.
2: No.
5: La mesa sobrevivió intacta pese al incidente digital.
2: Pero no importa, pero es una cuestión moral.
1: Esta imagen que apareció
5: del haber tenido un
4: para mí siento un
5: exceso.
4: Precedente de que va a seguir haciendo ese gesto. Merece una sanción. Si no, no puede ser. No puede ser gratis hacer
3: para
4: eso.
3: Mí.
5: Él hizo gestos también.
4: No puede
3: para
4: ser
3: mí hay
4: gratis.
3: Que cortarle el dedo.
5: Que pongan la foto de Willy haciendo gestos.
1: Esta
5: exceso.
1: Imagen que dice uno tiene derecho a apelar.
5: No, a apelar, por eso a
1: ahí dice a pelar,
2: no,
1: doctor.
2: ¿Qué querés pelar?
1: Esto es un agravante.
2: Claro, totalmente.
1: ¿Qué no, querés pelar?
5: Diría, yo corregí, yo puse claro, a apelar.
2: Ah.
5: Apelar.
2: Bueno.
5: Y bueno, aparte, yo niego cualquier intención de agraviar a mi querido y nunca bien ponderado Willy.
4: Nunca bueno. Pidió perdón, ¿eh?
2: No, nunca.
4: Nunca pido perdón.
5: Claro, claro. Porque si no hubo agravio, ¿por qué voy a pedir perdón?
1: No, él negó los cargos.
4: Que niega,
1: negó
4: peor.
5: Yo lo que declaro es amor.
2: La imagen fue tan clara.
1: Doctor, declárate culpable y hacer una probation.
0: Porque, mira, ahí está el video otra vez, mostramos. Ah, no, este es el video del doctor Tramoya. Porque en el debate oral de ayer, el doctor Tramoya aportó ese video que fue impugnado.
2: Le metió humo.
0: Le metió humo el doctor Tramoya.
6: Agradezco mucho a doctor Corbillón, que está por
2: siempre tratando de embarrar, ¿no?
6: Usted, ¿cómo tiene que ser?
2: Usted, siempre,
6: usted me da el caso y yo lo embarro.
0: Chicanero, ¿no? Chacanero, viejo.
6: Un saludo a Caruso Lombardi también.
5: Así, bueno, dicho lo cual, y mientras tanto se mantiene la apelación, vamos a ir a ahora mismo.
2: A ver.
5: James Bay. Siempre innovando.
2: A mí me gusta.

0: No, no es para dormirse tampoco.
1: Este gesto, van dos gestos. Este gesto yo también quiero que sea
0: bueno.
1: Y bueno,
0: no es el miembro de la corte.
1: Pero es un gesto.
2: Espera, espera, espera el voto de Mary. Espera, Albertito, espera. Me caso.
0: Gran tema, Mary.
3: Es lindo, sí.
0: Sí.
2: Está aprobado, mira.
3: Está aprobado.
4: Terrible golpe contra la cara de Willy.
0: 2-1. Perdón. Sí, 2-1 el voto.
2: Claro, 1-0.
0: 1-0.
5: Está gastando, me tocó como señal.
1: Vamos a ver. No.
4: Ventaja Cormillón.
1: No quiero demostrar el afecto que me
5: está gozando, me está gozando.
2: 1-0, vamos.
1: Probablemente sea yo.
2: Sí, es probable.
1: Dijo Sting.
4: ¿Qué pasó, Georgine?
3: No todo Sting es desembarco. No.
2: Abogado para Georgine, Tramoya, doctor Tramoya.
0: No es buen tema para desembarcar. No. Lindo tema. Es Sting. ¿Qué más?
1: Sting es todo lo que está bien.
0: No, bueno, no, ya sabemos.
3: Pero no todo es desembarco.
5: Pero todo va a discutir.
0: Claro.
1: Viviendo dentro de mí. Gino Vanelli. Un hombre que sufre como yo.
3: Aprobado.
2: Este es bueno. Albertito,
0: 2-1.
1: Yo creo que es una. Se hizo justicia.
0: 2-1.
1: Se hizo justicia. Yo creo que era lo que.
2: Espera que tiene titular Lea.
1: Era lo que me merecía.
0: 2-1.
3: Está agrandado.
5: Muy bien. Estamos generando un monstruo.
0: 2-1.
4: Dañino triunfo de Cormillón.
3: Dañino.
1: ¿Quién es este?
3: Sí, sí.
1: ¿Quién sos, Leandro?
4: Apretando gente.
2: Es el titulador oficial. No te peleas con
4: gente.
2: Todo,
4: apretando está gente, sobra, apretando.
1: Está sobrado por el jurado.
4: No, vos estás arreglado, con, por ejemplo, con...
5: Otra acusación. Sí, otra agresión.
4: Estás arreglado con la gente del canal de YouTube.
0: No, vos, la verdad, en serio, últimamente querés ensuciar a medio mundo.
2: Sí. ¿Qué pasó, Albertito?
4: Querés ganar de todas maneras.
3: El doctor se cae, pero arrastra todo.
2: Sí.
1: Soy un defensor de la verdad, Eduardo.

0: como Cristina. Con el resto
1: de la tobillera, ¿no? La tobillera.
2: Siento que finalmente hay justicia.
3: Bueno, bueno, qué suerte que tenés.
1: Hay que hacer
3: bueno,
1: mérito para eso.
3: Hoy elige María, que es la mejor de todos.
4: La número
3: nosotros.
4: Uno, Mary.
0: Hoy traje un
1: qué
0: temazo.
1: Qué buen tema, Mary.
3: Temazo.
0: Hoy traje un temazo, Que no es el que más se conoce de este grupo. Ajá. Pero es un temazo.
3: A ver.
0: Es del año 1987. Fue número uno en Estados Unidos. Es el canta. Para mí, la voz del rock, una de las voces más hermosas del rock. Creo que viene Freddie Mercury. Y este señor.
3: A la miércoles.
0: Sí, más o menos. Es el grupo Foreigner y este tema se llama No puedo vivir sin vos.
4: ¡Epa!

0: gente apareándose. Seres apareándose. Ah, humanos no, y no, animales.
1: No era gente lo que yo veía.
0: Seres, ¿no? Seres.
1: Un sapo.
0: También no, tienen derecho los sapos.
1: Claro, bien, María, ¿eh? Genial, Willy. Dice acá un amigo, el amigo Ricardo, genial, dice.
2: Mira. Willy Cormi apareándose.
1: Epa, guarda.
2: También acá.
0: Jirafas apareándose, mira. Seres humanos apareándose.
2: Qué lindo que es este video, ¿eh?
0: Es hermoso. Marinero.
1: Ah, oh, gran tema.
0: Mira,
1: María,
0: qué lindo. Gente del pasado.
1: Mira. Fred Astaire.
2: Bueno, señores, vamos con un oyente. Me encantó, María, muy bien.
1: Muy bien, bien, María.
2: Fuiste muy bien.
3: Buen día, soy Mirta de Palermo.
2: Mirta.
3: Bueno, para el desembarco elegí la canción Over and Over, interpretada por Frank Sinatra, que para mí es para un lindo desembarco. Bueno, les mando un beso a todos.
1: La voz.
4: Over and over, I keep going over.
5: Bien, maestro este, ¿eh?
2: Los 60, ¿no?
1: Claro. Sí, a Mirta le gustó.
5: Qué grande, ¿eh? Mirta, querida.
4: That inconceivable, that unbelievable world we knew.
2: Qué voz tenía este tipo, ¿no?
1: La voz.
0: Impresionante.
2: Es tremendo, ¿no?
0: Una voz sin alma.
2: De abajo, ¿cómo sin alma?
0: Sí. Una voz impecable.
5: Es lo más.
1: A Mary no le gusta, a nosotros nos gusta. No, acá hay diferencia de criterios acá.
2: Era
5: la voz.
1: Sí, para mí es un gran cantante.
2: Bueno, una famosa, a ver.
6: Hola a todos, ¿cómo les va? Soy Pía, yo amo esta canción.
5: Pía.
6: Quiero, por favor, el tema Te Recuerdo del CAE, por supuesto.
1: Pía, como mi hija, Pía. Bien.
5: Grande Pía.
6: Ahora que estoy,
0: está bueno el tema.
6: Te Recuerdo.
2: Grande Pía.
1: Grande Pía.

0: tema.
1: Muy bueno.
2: Bien, Pía, bien.
3: Más te recuerdo.
1: Bueno, está bien, Pía. Rolo, querido.
4: Bueno, lo a mío ver, es cerca de Mar del Plata. Comandante Nicanor Otamendi.
2: Ajá.
4: Club Círculo Deportivo.
2: Muy bien.
5: Llegó a jugar en primera, en los viejos torneos nacionales. Claro.
2: Muy bien.
5: Efectivamente.
4: Trama estaba ahí, ¿te acordás? Trama estaba.
5: Sí. Guillermo Trama. Después la rompió un estudiante de Bilardo en la década del 80. Claro.
4: Y este tema.
2: ¿De quién?
4: Lo que se bailaba este tema.
2: ¿Sí?
4: De los terrícolas.
2: Ah, sí. Los terrícolas. ¿Cómo los terrícolas?
3: Arrepentida.
1: Dios mío.
2: Te vas, Rolito.
6: La voz de los
2: el Capitán Escarlata lo cantaba este.
1: Pero el Club Social de Florista lo bailó ahí.
3: Mirá. Fue mentira.
2: Dios mío.
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2: Mira qué fondo el video, Merigo.
1: La venganza que trajo a mis brazos. Un asesino,
0: ¿cómo?
1: El tipo.
0: Pero, a ver, ¿cómo vas a levantar con este
1: tema? Claro.
5: Se levanta, ¿eh?
1: Pero
2: este tema se llama Dos Cosas.
3: Dos cosas.
5: Ustedes no creen en los marcianos, no creen en los terrícolas, ustedes no creen en
2: claro.
5: Nadie.
2: Temazo, ¿eh? Aprueba Verdún y Barones.
5: Sí, vamos, Barones, vamos.
1: ¿Y cuáles son las dos cosas?
2: Ahí está.
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1: Ah, bueno, no mentiró.
7: Son de remil putas.
2: No, no.

0: Chanel aparece.
1: Un desastre.
2: Contales a estos sinvergüenzas.
1: De lo peor de los últimos tiempos. No, sí.
2: Dos cosas, es un tema de 1974. Esta es una. Está calificada así: agrupación musical venezolana. Mirá. Creada a finales de la década del 60 por la familia Hoyer.
0: Mirá vos, eran.
2: Johnny, director y tecladista, Lenny Beatriz, Néstor Daniel y Ángel David.
0: ¿Quedan todos hermanos, todos primos?
2: Eran tres hermanos y Lenny usaba el apellido de uno de Néstor Daniel, que era su marido.
0: Mirá vos.
3: Una manga de ladrones.
0: Sí, totalmente.
2: Pero esto terminó en un escándalo porque Johnny, el director y tecladista, murió en el año 1999 y eso desató un escándalo porque otros integrantes, que no eran los Hoyer, se cortaron solos, se sintieron derechos de los dueños.
0: Mirá vos, ahí está
4: el tecladista, mirá, que paz descanse.
2: Se sintieron, perdón, dueños de los derechos de las canciones. Y arrancó una batalla judicial y económica.
4: ¿Por los temas?
2: Tremenda.
0: Claro.
2: Se tiraron con de todo, diría un amigo.
0: Mirá. Mirá.
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0: Mirá.
4: El canal de YouTube está mostrando la imagen.
2: Terminó un escándalo judicial, ¿cómo va a terminar el... lo del doctor? Sí, sí, así, ¿no?
4: Exacto.
2: Apelaciones, exacto. Mediante y demás.
0: Bueno, señores, matalo, matalo.
1: Horrible. Rompe, rompe el disco.
0: Pero dale, con, dale con ganas.
1: Con todo.
0: Con todo.
1: Por las dudas.
0: Pero que no quede ni un pedacito.
4: Yo,
1: no es para tanto.
4: Con los terrícolas, no.
1: No, con los terrícolas, no.
0: Y pegale a las dos cosas, pegale a todo.
1: Loco.
0: Bueno, muy bien.
6: Cerramos, Edu. 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
2: Eduardo, la mujer que le pregunta al marido: querido, del 1 al 10, ¿cuánto me querés? Él le dice: mira, querida, del 1 al 10 te quiero con toda mi alma, pero del 11 de junio en adelante no me joda más porque empieza el mundial.
3: ¡No! Bueno, estamos a 6 minutos de las 8 de la mañana ya. ¡Qué bárbaro!
1: Sí, es verdad. Mira vos, ya pasaron 2 horas de programa. Es increíble.
3: Es impresionante. Bueno, en línea tengo al querido amigo Damián Dipache, analista económico y director de la consultora Focus Market. Querido Damián, buen día. ¿Qué tal? ¿Cómo estás?
4: ¿Cómo va, Eduardo, equipo?
3: Muy bien, muy bien, muy bien. Estaba leyendo un trabajo que hicieron ustedes en Focus Market que tiene que ver con, bueno, el consumo, básicamente. ¿Puedes dar detalles?
4: Sí, nosotros hicimos un indicador híbrido que cruza datos respecto del ingreso real, sí, el costo de vida, consumo posible por parte de los argentinos y después datos de percepciones, expectativas, cómo perciben el futuro económico.
3: Sí.
4: Vamos a cruzar ingreso real y costo de vida. Últimos durante 11 meses la inflación se aceleró mensualmente, toca techo en el mes de marzo, cae en el mes de abril 2,6%, y durante 6 meses consecutivos salario perdiendo poder adquisitivo frente a ese nivel de inflación. ¿Qué pasa en el mes de marzo? Bueno, el mes de marzo, primer mes que emparda la inflación con el salario, 3,5% en promedio el salario, perdón, 3,4% en salario, 3,4% la inflación. Primera vez después de 11 meses consecutivos de alza de inflación y pérdida de poder adquisitivo del salario. Uh-huh. Y cuando nosotros en ese mismo periodo le preguntamos a los argentinos, bueno, ¿qué es lo que resignó, si resignó algo respecto de su consumo posible? El 46,3% nos dice que resignó gustos o salidas en ese periodo.
3: Claro.
4: El 8,9% resignó ropa o electrodoméstico y el 14,2% resignó algo de comida.
3: Claro.
4: Ahora, cuando pensamos en decir si esto tocó el piso efectivamente a partir de abril con la baja de la inflación, bueno, en mayo hubo un dato positivo para el gobierno, que fue el índice de confianza al consumidor. Creció 1,2% mensual.
3: Sí.
4: Interanualmente todavía cae. O sea, la gente siente que en mayo del 2026 todavía no está mejor que en mayo del 2025.
3: Claro.
4: Pero sí está mejor respecto de abril, marzo y febrero del 2026.
3: Sí.
4: Eso sí es importante. Y un dato no menor, le preguntamos en nuestro panel, le preguntamos a los argentinos, bueno, ¿cuáles son las expectativas económicas a partir de ese momento? 46,8% de los argentinos espera que en los próximos 3 meses la situación esté mejor que ahora, 26,7% igual y 26,3% peor. Uh-huh. Es lo que nos da nuestro panel. Uh-huh. O sea, que esperemos ver si esto es un piso de eso que ha pasado en la mayoría del bolsillo de los argentinos. Uh-huh. o no.
3: Esto es una foto del estado de los bolsillos de la gente, ¿no?
4: Total, porque detrás de eso ves que ventas minoristas, de acuerdo a la CAME, tuvieron caída en el mes de abril, consumo masivo tuvo caída en el mes de marzo y en el mes de abril, medido por el propio INDEC, supermercados, mayoristas. Entonces, es muy importante ver si de ahora en más efectivamente puede mejorar en algo esa situación respecto de el bolsillo de los argentinos. Un dato muy pero muy importante que para mí debería pasar: debería bajar la inflación, comenzar levemente a mejorar el salario, reconstituir el efecto mora de deuda de los argentinos, refinanciar y reestructurar, y hacia adelante una situación donde baje la tasa de interés en forma más contundente para esa refinanciación. Esos cuatro elementos, Eduardo, en forma, digamos, cruzada, son fundamentales para que esto que nosotros estamos relevando se pueda convalidar una mejora real en los argentinos, ¿no?
2: Uh-huh. Damián, el ministro Caputo señaló que se vienen los mejores 18 meses. Y la mayoría de los funcionarios, incluso el presidente, dice que lo peor ya pasó. ¿Vos adherís a esa visión?
4: Yo creo que la economía argentina sigue creciendo a pesar de esto. Es así, porque tiene motores de crecimiento muy ligados a las exportaciones e importaciones, y eso vuela. Entonces yo me encuentro, efectivamente, en una Argentina muy disímil. Cuando vas al interior del país, la Argentina es otra. Incluso, Guille, Willy, cuando vos ves el caso de el índice de confianza del consumidor, despega mucho del AMBA. O sea, el índice de confianza del consumidor en el interior es más alto que en el AMBA. Básicamente donde hay industria y comercio que quizás está más delicado. Entonces, probablemente Argentina tenga un crecimiento de la economía real en los próximos 18 meses. Por ahí, la gran situación es que nosotros estábamos acostumbrados que siempre eso llegaba al AMBA y que tenía un efecto electoral. Y bueno, ahora ya no está el sector público para apalancar como motor de crecimiento la economía. Es el sector privado.
3: O sea, el crecimiento, bueno, al último lugar que va a llegar va a ser el conurbano bonaerense.
4: Sabes que coincido plenamente, totalmente, porque vos durante mucho tiempo, Eduardo, tuviste un motor de la economía que era inversión pública y consumo público. Ese motor se apagó porque lo hacías con emisión monetaria, con déficit fiscal y con una situación donde además regulabas tasa para dar una situación de alivio en el bolsillo de los argentinos. Sí. Hacia adelante, el motor de los argentinos es el ahorro que se convierta en inversión privada, la inversión privada en empleo, y el empleo que se convierta en consumo privado. ¿Sabes lo difícil que es constituir en esos cuatro elementos juntos en esta economía argentina, claro, que no te da estabilidad política, porque ya el año que viene vuelve la incertidumbre eleccionaria, ni tampoco te da estabilidad jurídica, porque cuando hay incertidumbres eleccionarias, decís, che, y si viene otro, ¿va a cambiar las reglas de juego? Esto no es tan sencillo reconstituir ese motor. Entonces yo digo, esto es como la economía Colapinto. Colapinto le anda bien en los circuitos internacionales. Circuito doméstico está en taller todavía.
3: Gracias, Damián. Abrazo grande.
4: Abrazo, Damián. Abrazo grande, un placer.
3: Chao, querido. Damián Dipache.
2: Eduardo, a los que me dijeron un 2026, feliz. Le digo que hasta ahora no estaría cumpliéndose.
1: No.
2: Bueno, en estos tiempos compran al por mayor, compran al por menor, y hay una gran mayoría que está comprando al por favor, no me fío, hasta la semana que viene.
3: Bueno, bienvenidos a las 8 de la mañana, son grandes amigos. Lástima que se perdieron 2 horas de programa,
1: ¿no? 2 horas,
3: Pero quizás lo mejor está por venir.
1: Exactamente, siempre.
3: Así que gracias por acompañarnos las próximas 2 horas hasta las 10 de la mañana. Noticias.
1: Vamos.
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0: El cielo cubierto en Capital Federal y Gran Buenos Aires, la temperatura 12 grados un décimo. El FMI insiste en actualizar las canastas de inflación. El gobierno todavía no lo implementa. El organismo está expectante por el retraso prolongado de la actualización del índice de precios al consumidor. Prisión preventiva para el arquitecto santiagueño que discriminó a un niño en Brasil. Eduardo Murilla seguirá preso mientras avanza la investigación en la justicia de Minas Gerais. Le sacó fotos al nene a bordo de un tren turístico y las envió desde su celular con mensajes que lo describían como un esclavo. Su abogado sostiene que se trató de un acto privado y que no constituye un delito. Fue una gran confusión, dice su defensa. Angustiante búsqueda de Agustina, una adolescente que desapareció en Córdoba luego de que la vieran subirse a un auto.
1: Desesperada búsqueda de Agustina en toda la ciudad de Córdoba capital. Se han puesto en alerta todas las unidades judiciales. Habló la mamá, confirma que hasta ahora no la salieron a buscar por parte de la policía. Está radicada la denuncia y en testimonios en primera persona la mujer contó cuándo fue la última vez que vio sana y salva a su hija en su casa en un viaje que tenía para realizar en un taxi rumbo a Cofico.
2: Mi hija se fue sin permiso, se tomó un remis aquí enfrente de casa, ese remis la llevó hasta Fraero y Campillo, donde la recibe un conocido mío que se llama Claudio Barrerier. Él le paga el remis a mi hija y el remisero la ve irse con él. Esa fue la última vez que se la vio a mi hija. A la 1:00 a.m. yo le pregunto a este chico si sabía algo de mi hija porque él ya me había pedido su número de teléfono. Me dijo que no. A las 4:00 a.m. le vuelvo a preguntar, me dijo que no sabía tampoco. Y sí sabía porque él había estado con mi hija a las 10:30 p.m. Apagaron el teléfono cuando vieron que yo la estaba llamando y no sabemos más nada.
1: Leonardo Guevara, Mitre, informa primero.
0: Esta noche se activa el termómetro del Monumental. Tras perder la final de la Liga, vuelve Coudet al estadio de River cuando el Millo recibe al Blooming de Bolivia desde las 21:30 por la Copa Sudamericana. La imagen de Chacho quedó deteriorada después de la derrota en Córdoba.
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4: Hay congestión en la autopista Buenos Aires-La Plata por el vehículo que estaba varado en el kilómetro 8 sentido a Capital. Un tránsito colapsado en Panamericana a partir de General Pacheco y hasta la zona de Martínez. Hay marcha lenta desde el oeste en la autopista Richelle, la conexión con Delepene por las obras. Y en cuanto a los servicios, el tren San Martín opera con demora. Arriba.
0: Estamos en Santa Rosa, La Pampa, en la 100.9. La térmica a 3 grados 3. Cielo despejado con neblina. En Capital Federal y Gran Buenos Aires, cielo cubierto. La temperatura 12 grados un décimo, humedad 92%.
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13: Julio de Zona Norte te habla. ¿Por dónde tienen que andar los camiones de porte grande en la Panamericana? Contame, porque verdaderamente andan por donde se les antoja en este momento. Muchas gracias, que tengan un buen día, chicos.
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16: A las 8 y 12 minutos, la temperatura en Buenos Aires es de 12 grados 2 décimas con cielo cubierto y se esperan para hoy 16 de máxima.
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17: Alejandro de Japón, jamás completé un álbum de figuritas. Me acuerdo que una vez me cansé de buscar a Bianchi y cuando la encontré redonda, la figurita, mis sobrinos ya me lo habían roto, así que jamás lo pude completar.
18: Pobre. Sí. Sobre el tema del carril ahí en Panamericana.
19: Bueno, la Panamericana es un desastre. Exacto. No hay controles de ningún tipo. Los puentes que tenían 25 metros miden 4 metros 10.
18: Coincido con el señor el tema de los camiones.
19: Bueno, y tengamos en cuenta que la Panamericana es una autopista nacional, es una ruta nacional concesionada, ¿no?
18: Claro.
19: Con obligaciones pertinentes. Los camiones tienen que circular en el carril de la derecha. ¿Circulan en cualquier lado sin
16: ¿en
19: cualquiera?
16: ¿Uno solo?
19: Claro, el carril lento de la derecha. Es el carril lento para vehículos que van lento por determinados motivos, claro. Y para camiones, para vehículos de gran porte. Eso en la Panamericana no existe control.
16: No se cumple.
19: No. Cumple. Y en la Ciudad Autónoma de Buenos Aires, ya de paso aprovecho la pregunta, hay una red de tránsito pesado, donde solamente por determinadas arterias los camiones pueden circular. Hay control y bueno, eso es lo
18: ese
19: que
18: es
19: falta.
18: El tema.
19: Exactamente.
18: Claro, tal cual.
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20: Eduardo Belmoso que le trae la cuenta y le pregunta al cliente, ¿qué le parece apareció la cena, el hombre mira al mozo y le dice: mire, si la sopa hubiera estado tan caliente como el vino, si el vino hubiera estado tan viejo como el pollo, y si el pollo hubiera tenido las pechugas que tenía la camarera, la comida hubiera estado espectacular.
18: Bueno, recordamos, María, temperatura y pronóstico del tiempo para el día de hoy.
16: Sí, 12 grados 2 es la temperatura, el cielo está nublado, ya es de día y la máxima, obviamente es de día, y la máxima prevista para hoy es de 16 grados.
18: Bueno, siguen buscando a Agostina Vega, es una adolescente de 14 años, desaparecida en Córdoba. Está Francisco Falabella en línea, es el abogado de la familia. Francisco, buen día, ¿qué tal? ¿Cómo le va, doctor? Doctor, buen día. No está. 8:15.

0: Bueno, después nos vamos a ocupar del caso de Córdoba. Hoy más temprano contábamos el caso que da la sensación, para mí no haya ningún tipo de antecedente, para mí es un leading case. La justicia bonaerense condenó a la provincia a pagar 19 millones de pesos por el tema del bullying escolar.
1: Un caso en Mercedes, si no recuerdo mal.
0: Exactamente. Francisco Falabella es el abogado de este caso, justamente.
1: Correcto.
0: Francisco, buen día, ¿qué tal? ¿Cómo le va?
2: Buen día, ¿cómo está todo el mundo por ahí? Buen día a la audiencia. ¿Bien? Y buen día, Eduardo.
0: Bueno, ¿qué caso jurisprudencial logró, doctor?
2: La verdad que sí. Sí, no fui yo solo, fue todo el estudio.
0: Bueno, sí, el cual intento. Sabemos eso, sabemos. Bueno, cuéntenos sí. El caso.
2: Bueno, esto se inicia hace más de una década, ¿no? Para tomar un poco de noción de lo que estamos hablando. Acá se dio un caso de bullying donde se vieron maltratos frecuentes y sistemáticos contra un niño en el ámbito escolar, bien bajo autoridad escolar. Y bueno, como se han visto en distintos medios, al chico lo segregaban, lo violentaban de distintas maneras, psicológica y físicamente. Hubo un montón de señales de alarma. La familia se acercó en infinidad de veces al colegio para hablar con los docentes, luego para hablar con los directivos, luego fue a hablar con la inspección regional. Nunca tuvieron las respuestas del caso merecidas, ¿no?, para actuar frente a esta situación, mucho menos se previno. Y bueno, terminaron en un daño muy importante en la salud de Jota, a quien no voy a nombrar.
0: Obvio.
2: Y bueno, se terminó recurriendo desgraciadamente a la justicia, porque estamos hablando de nuestros hijos o nuestros nietos, y la verdad es que llegar a esta instancia con un joven de 13, 14 años, con las consecuencias que esto tiene. Por ejemplo, Jota aumentó de 70 a 120 kilogramos de peso. Tenía miedo de ir a la escuela. O sea, que un chico de 12 años tenga miedo de ir a la escuela, donde también hay una parte lúdica,
0: sí,
2: es una señal de alarma que realmente atormenta.
0: Sí. Él después se recibe, o sea, durante todo el colegio secundario, ¿lo agreden con el bullying?
2: Y gran parte. Yo ahora no tengo con precisión cuánto fue, pero fue gran parte.
0: Okay.
2: Y aparte, lo más triste es que hablábamos con los psicólogos, que esto es en etapa de desarrollo. Esto te marca para toda la vida.
0: Obvio. ¿Cómo lo pudo probar, doctor?
2: Y con distintos medios de prueba. Lógicamente, testigos, con los informes periciales de los psicólogos, con las actas que se labraron en los colegios, porque la familia cuando iba, hay una resolución donde dice que cuando las familias van a pedir reuniones con los directivos, se tienen que labrar actas, y ya se iban labrando las actas correspondientes.
0: Y el colegio no hacía nada.
2: Y hizo poco y nada, para ser sincero.
1: Doctor, soy Gabriel Iesi, buen día, gusto saludarlo.
2: Hola, Gabriel, buen día.
1: Bien, dos preguntas en una. La primera, si esto tiene algún recurso de apelación ya interpuesto por parte de los demandados, y cuáles fueron los fundamentos que los jueces utilizaron para la sentencia.
2: Mire, casualmente en otro reportaje radial que comenté esto, porque a mí también me llamó la atención, cuando sale el fallo, que fue un fallo hasta inédito para la compañía de seguros, porque con nosotros se contacta directamente el abogado de la compañía de seguros, con quien tengo mucha relación, me dice, la verdad que tengo instrucciones de no apelar, vamos a practicar litigación que vamos a pagar. No me esperaba este fallo, me dice. Me dice, no me esperaba. Nadie se esperaba este fallo. Así que bueno, ya cobró el chico. Imagínense que cobró hace 2 meses.
0: Impresionante.
1: Ah, okay.
0: El chico ya se recibió del colegio secundario.
2: Sí, no, el chico hoy, gracias a Dios, después de muchísimo trabajo...
1: ¿Qué edad tiene?
2: El chico hoy tiene 25 años más
0: o menos. Ah, o sea, es un caso larguísimo.
2: Sí, por eso el trauma de una familia...
1: ¿Cuándo se inició este pleito, este caso?
2: Y creo que fue 2013 aproximadamente.
0: Claro, hace
2: 2013.
1: 13 años.
2: Sí,
0: viene,
2: es muchísimo.
0: Largo esto.
2: Sí, porque probar esto, a ver, nos encontramos contra un sistema donde no está acostumbrado a probarse esta clase de cosas y donde no está naturalizado condenar al Estado o a la Secretaría de Educación de un Estado por
0: han
2: esto.
0: Dejado. Entonces, ustedes, creo, una jurisprudencia impresionante.
1: Que será receptada por otros, ¿no?
0: El caso Jota va a quedar como una jurisprudencia en caso bullying.
2: Yo no lo puedo creer todavía, porque nosotros, la verdad que como, entre comillas, naturalizamos el hecho porque hace tantos años que estamos dando vuelta con esta causa, que cuando se logró no entendíamos la relevancia y la resonancia que tuvo hasta que lo empezamos a ver en distintos medios, en distintos portales de derecho.
0: Claro.
2: Porque primero se contacta con nosotros la gente del diario local para hacernos la entrevista, y es más, lo veo primero en el diario de Chivilcoy, a la nota.
1: Lo que pasa es que la situación de bullying en las escuelas es más habitual de lo que uno cree, y en este caso marca una falta de atención a las alertas tempranas y la condena, Gabriel, y la condena en consecuencia.
2: Yo creo que esto es la punta de un iceberg.
0: Sí, claro.
2: Acá lo realmente grave pasa por abajo.
1: Esperemos que esto, más allá del éxito que por supuesto celebro y destaco, sirva de lección también para los institutos educativos, para que presten atención y colaboren con los padres cuando hay hechos de esta naturaleza.
2: Ojalá que esto ayude a poner las cosas arriba de la mesa. Porque esto está sucediendo.
0: ¿Esto dónde ocurrió? ¿En un colegio? ¿De qué localidad?
2: Nosotros somos de la provincia, perdón, de la localidad de Chivilcoy, provincia de Buenos Aires.
0: Ok, en un colegio en Chivilcoy.
2: Kilómetros.
0: Ok, sí, claro. Bueno, doctor, lo felicito.
2: Gran caso. Muchísimas gracias.
0: Gracias. El doctor Francisco Falabella, abogado de la familia de este chico llamado J. Impresionante. Una gran
1: jurisprudencia. Debería servir también para que las institutos, los ministerios de educación, emitan alguna circular, alguna directiva hacia las escuelas en función de esto, tomando como referencia este caso.
0: Las arcas públicas pueden sufrir,
1: claro,
0: lo mismo que las arcas privadas de los colegios privados.
1: Exactamente,
0: ¿no?
1: Y que este caso sirva para que tener en cuenta que a partir de ahora no solo existe el reclamo de los padres en forma directa, sino esto se judicializa.
0: Totalmente.
1: Y con éxito.
0: 8 y 21 minutos en todo el país.
3: Millonario. Yo me hubiera hecho millonario. Con lo que me gastaban a mí.
0: Y sí, a mí también.
3: Cuatro.
0: A todos.
1: Era común. En esa época,
0: la verdad, que
1: el bullying no era lo que es hoy, ni se tenía en cuenta como se, gracias a Dios.
0: Pero todos en el colegio nos gastábamos entre todos.
1: Por distintos motivos.
0: Exactamente. Bueno.
3: Dice que hay suegras y suegras. Esta suegra que decía, ay, qué lindo, me van a hacer abuela, qué alegría, me van a hacer abuela. Dice, querido, por favor, ¿le podés decir a tu mamá que se vaya del dormitorio y nos deje tener sexo tranquilos?
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0: Bueno, sí.
5: Bueno, seguimos en modo copa, Edu, porque ayer contamos ya lo que pasó con el fracaso de San Lorenzo y la dramática clasificación de Estudiantes de La Plata, pero Lanús pudo rescatar el tercer lugar en su grupo de Copa Libertadores. Va a jugar el playoff para seguir en la Sudamericana, copa que ganó el año pasado. Uno esperaba un Lanús mejor en Libertadores, teniendo en cuenta que le había ganado la Recopa a Flamengo, pero no se dio. Riestra se despidió de su primera excursión internacional con un empate 1-1 ante Palestino. La agenda copera de hoy está muy cargada, juegan 6 equipos argentinos. Por la Copa Libertadores, 7 de la tarde, Rosario Central en Quito con Independiente del Valle. El canalla ya está clasificado a octavos de final, pero puede hasta empatar para quedarse con el primer puesto del grupo. 21-30, Independiente Rivadavia, que busca seguir sumando para definir todo de local en Mendoza en la medida que vaya avanzando en la Copa. Juega con Bolívar, juega en Paraguay porque a Bolivia no se puede ir a La Paz por el conflicto social y político que hay en aquel país. Y 21-30 se la juega toda Platense. Parada brava del Calamar ante Corinthians en San Pablo. Pero atención, que Platense está segundo y puede meterse en octavos si empata, y depende cómo salga Independiente de Santa Fe contra Peñarol. En la Sudamericana, 2 que no tienen chances de nada. A las 7 de la tarde, Racing con Independiente Petrolero. Partido medio triste, eliminado, sin gente, con técnico interino, Chirola, Romero y Agüed. Y Barraca Central, también, que se despide de su primera copa con Vasco da Gama en Río de Janeiro. Por lo menos es meter un viajecito más a Río, no está nada mal. Y 21-30, River, que juega con Blooming. River, si empata, pasa octavo, si gana el grupo. Ajá. Al gran tema, otra vez, River será la gente, el clima, la atmósfera de un Monumental, con un equipo que jamás se enamoró y que viene de perder una final increíble hace nada más que 3 días con Belgrano. Veremos cómo lo recibe la gente al equipo, a algunos jugadores, al técnico, Edu querido, y sin Juanfer Quintero. Quintero que posiblemente se vaya después del Mundial que va a jugar con Colombia. No hay nada oficial, pero su entorno ya hizo saber que tiene algo de la Major League Soccer. Veremos cómo sale de River, porque él tiene contrato hasta finales del 2027. Quintero es un héroe de la era moderna de River, fue capitán este año, pero siempre de River se va raro. Me quiero ir, no me quieren, el técnico, aquello, lo otro. Creo que esto amerita una explicación profunda. De parte de Quintero, de parte de los dirigentes de River, de parte del propio Caudet, que seguramente hablará hoy, Quintero ya se fue con Colombia, va a jugar el Mundial, y parece que a River no vuelve más.
0: Cerramos.
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0: Bueno, ahora sí nos metemos en el caso de Agostina Vega, una nena de 14 años que desapareció en Córdoba luego de que se la viera subirse a un auto. Está Adriana Heredia, la tía de la abuela, la tía abuela, perdón, de Agostina. Adriana, buen día, ¿qué tal? ¿Cómo le va?
7: Buenos días.
0: Bueno, desesperados, ¿no?
7: Sí, ya han pasado varias horas, días, y sin tener ninguna noticia de Agostina.
0: ¿Cuándo desapareció?
7: Y desapareció el sábado a las 10 de la noche.
0: Uy, ya mucho.
7: Y de ahí no tenemos, pero ninguna novedad. Hemos compartido en redes, pegado panfletos, hacemos marcha, pero no tenemos nada, ni una pista.
0: Sí. Aparentemente la esperaba un hombre de 32 años.
7: Sí. Agostina sale de la casa de mi sobrina a pedir unas empanadas a mi hermano que tiene rotisería, que es al lado.
0: Okay.
7: Y le dice, voy a buscar unas empanadas para comer a la nono. Okay. Después sale el hermanito a buscar otra empanada y cuando le dice a mi sobrina, la agua está ahí con el nono. No, no está, no, le dice la Agostina. Ahí empezó la búsqueda. Mi sobrina se entera el día domingo a las 7 de la tarde, que por cuando empezaron ya las redes a publicar la foto de Agostina, porque sí. Se cruza el remisero y le dice a mi sobrina, Melissa, yo llevé a tu hija, dice, a Campillo y Fragueiro, sí. Que va a ser Cófico, dice, y ahí la recibió un hombre y me pagó el remi, dice. Opa. Si no fuera por este remisero, nosotros no teníamos ni una pista de Agostina.
0: Claro.
7: Y ahí le llama porque este hombre que la recibió es conocido de mi sobrina.
0: ¿Y a dónde la llevó? ¿A dónde la llevó?
7: A Barrio Cófico.
0: ¿Y ahí la dejó?
7: Sí, y ahí la dejó y pagó el remi, okay. El hombre este que la recibió.
0: Sí.
1: Adriana, soy Gabriel Iesi, buen día, gusto saludarlo. Gusto saludarla. Le cuento la noticia de último momento que me llegan de fuente de la Fiscalía, del doctor Raúl Garzón, que es el fiscal que está investigando. Están llevando a cabo en este momento órdenes de allanamiento vinculadas a lo que usted nos está contando en los lugares donde estuvo Agostina. En estos momentos se están haciendo allanamientos por parte de la Policía de Córdoba y requeridos por el fiscal Raúl Garzón.
7: ¿Cuántos días pasó ya para hacer allanamiento?
1: Y hay órdenes de detención. Yo le cuento la información.
7: ¿Cuántos días?
1: Lo que pasa es que
7: este hombre tiene antecedentes. ¿Cuántos días pasó?
1: Yo lo entiendo. Esto se hizo conocido y público en los medios nacionales a partir de hoy. Seguramente en Córdoba sí. Esto tenía sus días de hecho, por supuesto, desde el fin de semana. La información que nos llega, porque a partir de que nosotros empezamos a consultar con fuentes y nos dicen que ahora están allanando con órdenes de detención. Seguramente en breve ustedes sí, como familia tendrán novedades.
7: Tendría que haber sido antes.
0: Sí, claro.
7: Yo ayer estuve pegando los panfletos en la cuadra del hombre este, pidiendo cámara.
0: Sí. Adriana, cuénteme, ¿Agostina tuvo algún problema con la mamá?
7: No, nada. Supuestamente el teléfono está apagado de Agostina, no se sabe más nada.
0: Okay.
7: Un mensaje que le mandó una amiguita de Agostina, dice que le había dicho, me voy yendo a la casa del novio de mi mamá porque él tiene un regalo para mi mamá, que no es el novio de mi sobrina. Y de ahí no sabemos más nada.
0: Qué bárbaro, nada más. Y,
7: no.
0: Bueno, ojalá que aparezca, ¿eh? Adriana, le mando un beso muy grande.
7: Muchísimas gracias.
0: Adriana
7: Heredia, muchísimas gracias.
0: La tía abuela de Agostina, que todavía desde el sábado sigue desaparecida, 14 años.
1: Así es, bueno, hay expectativa en la Fiscalía y en la Policía de Córdoba. Está interviniendo personalmente, entiendo por supuesto la angustia de la familia y,
0: claro.
1: Y es por supuesto dramática. El ministro Quintero, Juan Quintero, se está encabezando los allanamientos, está la Policía de Córdoba y el fiscal Raúl Garzón. A mí lo que me dicen es que hay allanamientos y órdenes de detención. Ojalá que sí. Prontamente podamos dar con Agostina y saber que está bien.
0: Bueno, atención, porque en estos momentos hay un paquete sospechoso, hay un operativo antibombas frente al Teatro Colón. Ampliaremos.
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0: El FMI envió fondos y las reservas crecieron. El giro fue por 1.000 millones de dólares. Las reservas del Banco Central alcanzaron un nuevo máximo nominal. Superaron los 47.000 millones de dólares. Estamos en junio y en plena crisis educativa hay carreras que aún no empezaron.
1: Ciencias de datos y ciencias de la computación de la Facultad de Exactas de la UBA todavía no comenzaron las clases. Los alumnos perderían este primer semestre. María del Pino, estudiante, esto le contaba a Radio Mitre. Bueno, contame cuál es la situación acá. ¿Cuáles son las carreras que todavía no han empezado, las materias?
2: Todo el departamento de computación, que implica todas las materias de la carrera de ciencia de datos, algunas materias de ciencia en computación y demás, no empezaron las clases justamente porque hay muchas materias que no tienen JTPs. O sea, tengo un compañero, por ejemplo, de Chubut, que dice, yo no puedo sostener acá el alquiler y todo eso, sus padres están endeudados y demás, y se va a volver al interior, ¿no? O sea, se va a volver a su provincia y demás.
1: Desde la ciudad universitaria, Mercedes Ninzi Mitre informa primero.
0: La justicia española allana sedes del Partido Socialista. El operativo, realizado por la Unidad Central Operativa de la Guardia Civil, avanza sobre distintos centros del PSOE. Los procedimientos se realizan en medio de la evolución del caso Zapatero, el expresidente imputado por el rescate irregular de la aerolínea Plus Ultra.
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4: Atención automovilistas, hay un choque en General Paz a la altura de la bajada de Corrales. Un motociclista atropellado por una camioneta. Además, en la autopista del oeste, kilómetro 23, mano a capital, otros dos vehículos chocaron y se reduce el carril izquierdo. Mientras que en Panamericana, atención porque hay un accidente con dos heridos. Esto ocurrió en el kilómetro 30 a la altura de 197 rumbo a la ciudad.
5: Buen día, primeras luces del día.
0: Estamos en San Luis, capital. En la 101.5, la térmica 3 grados 7, el cielo parcialmente nublado. En Capital Federal y Gran Buenos Aires, cielo cubierto. La temperatura 11 grados 9 décimos y la humedad 91%.
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1: Espera un poquito. Antes de ir a Jack,

0: de la revisión de los jueces de primera instancia que están en Palacio y en otros lugares.
1: Okay.
0: A las 6:40 de la mañana hubo un llamado telefónico que originó el desplazamiento de personal de Policía Federal y de Policía de la Ciudad por la aparición de un bolso en el interior con una letra con letra que decía árabes dentro afuera del bolso, y el bolso estaba en el hall, tiene un pasillo largo hasta la mesa de entrada que está ahí sobre la mano izquierda. Sobre la mesa de entrada, cuando las primeras personas empiezan a llegar, las personas de mantenimiento encuentran el bolso, llaman, es lo que veíamos recién en los medios. El bolso está abandonado, se desplazó brigada explosiva, etcétera, están trabajando en el lugar. Okay. En este momento, aparentemente no es un bolso con explosivos, pero por supuesto se activaron los protocolos de estilo.
1: Bueno, Yasmine Abrán, justamente ahí, de frente al Teatro Colón. ¿Qué tal, Yasmine?
2: Sí, muy buenos días, Eduardo. Estoy acá, gran operativo de la Policía de la Ciudad junto a la Policía Federal. Así como lo anticipaba el doctor, 6:00 a.m. se activaron todas las alarmas, están todos los empleados que trabajan sobre la calle Viamonte de todos los edificios, no pueden ingresar, está totalmente cortada la calle, y como se ve en un video, un hombre lo deja con total tranquilidad y tiene unas insignias árabes. Estamos tratando de averiguar qué más tenía el bolso, porque el operativo sigue y está toda la policía también científica trabajando en el lugar. Hay mucho hermetismo para ver qué más tenía ese bolso, porque se lo notaba que estaba pesado. Quiero aclararte, a 90 metros está el Templo Libertad, uno de las sinagogas más importantes.
1: A la vuelta, sí, diagonal, justamente. A la vuelta, sí, sí, a la vuelta,
0: a la vuelta. A la vuelta, tenés razón,
1: sobre la misma vereda, sobre la misma vereda a la vuelta.
0: Sobre Libertad.
1: Claro. Sí.
2: Sí, había mucha preocupación y reiteramos, dio negativo de explosivo, pero bien, hasta el momento no se dio a comunicar qué es lo que realmente tenía y si lo tienen identificado al hombre, porque en el video que circula en las redes estaba con la cara descubierta. Con total tranquilidad y lo deja, y se ve que lo deja a propósito al bolso ahí. Viene con la intención de dejarlo.
1: Sí.
2: Bueno, hace 2 horas todos los empleados que tienen que entrar a las oficinas están sin trabajar y está la calle totalmente cortada.
1: Sí.
2: Tampoco hay circulación y están extremando las medidas. Está trabajando el Departamento de Objetos Sensibles, el Escuadrón Antibombas, la Policía de la Ciudad y la Policía Federal. Gran operativo, pero por suerte dio negativo de explosivo. Sí. Hay que esperar con el correr de las horas.
1: Gracias, gracias, Yasmine. Acá me recuerda Eugenio Dimier, gran amigo. Ahí en la puerta, justamente de esta cámara, los montoneros mataron al juez Quiroga. Ahí había una placa que recordaba ese crimen y los K hicieron sacar la placa en su momento.
0: No, históricamente en la planta baja, ahí donde te referían recién, estaba la Secretaría de Salvo que haya movido de jurisprudencia la Cámara del Crimen.
1: Claro.
0: Ahí están todos los camaristas, se celebran, están los despachos, los camaristas, sí, se celebran audiencias donde las partes van porque apelan una resolución de primera instancia,
1: claro,
0: y van ahí. Está la Cámara del Crimen donde las personas pueden ir personalmente o enviar mail para sortear expedientes. Bueno, está todo cerrado, por lo que está contando Yamín, está todo cerrado.
1: Bueno, por otro tema, en otro móvil está Mercedes Ninzi. Mechita, buen día, ¿qué tal, cómo va?
3: Hola, Eduardo, buen día. Mira, estamos en la ciudad universitaria con una situación muy grave de la que nadie habla, que es la situación que está pasando la Facultad de Ciencias de la Computación,
1: mira vos,
3: la de Ciencias de Datos, donde no comenzaron las clases todavía. El 16 de marzo se decretó un paro por tiempo indeterminado de los docentes y no comenzaron las clases. Y no son todas las dos facultades. O sea, nunca tuvieron clase, no arrancaron.
1: Qué loco.
3: La única clase que tuvieron fue la clase pública en la calle de la Valle, imagínate, en la Plaza de la Valle.
1: Sí.
3: O sea, en la clase pública no aprendes nada. Es simbólico para la tele, está bárbara para la nota para nosotros, pero realmente no sirve. Biología está con el mismo problema. O sea, biología, por ejemplo, recién me contaba uno de los alumnos, Leandro Arezzo, que él va a primer año de biología, que la mayoría de los laboratorios no están trabajando, o sea, los docentes de los laboratorios. Entonces, ¿qué pasa? La parte teórica la tenés, pero si en biología no tenés laboratorio, no tenés carrera.
1: Obviamente.
3: Bueno, todo esto está pasando en exactas. Por ejemplo, en física, la mayoría en matemática, por ejemplo, 2 días no tienen clase, uno sí, y el día que sí es clase pública. Imagínate cómo te podés concentrar en matemática en una clase pública.
1: Claro.
3: Bueno, quería reiterar esto porque es importante el audio de esta chica.

0: con María del Pino, que es estudiante, y escuchá lo que me contaba.
1: Dale.
2: Todo el departamento de computación, que implica todas las materias de la carrera de ciencia de datos, algunas materias de ciencia en computación y demás, no empezaron las clases justamente porque hay muchas materias que no tienen JTPs, no tienen ayudantes, ya quedan muchos, en muchas materias quedan solo los docentes básicamente y los salarios son muy bajos. Después tenés otros departamentos como el departamento de matemática que funciona a medias, donde algunas cátedras están adheridas a los paros y hay una clase sí, dos no, una clase sí, dos no, y los docentes están tratando de llevar adelante la cursada como pueden, pero la verdad en estas circunstancias es imposible sostener básicamente todo.
3: Ahora, ¿cómo hace, por ejemplo, una persona que vino de interior a estudiar y todavía no pudo empezar las clases?
2: Y es todo un tema, hay compañeros que están en esa situación y dicen, o sea, tengo un compañero, por ejemplo, de Chubut que dice, yo no puedo sostener acá el alquiler y todo eso, sus padres están endeudados y demás, y se va a volver al interior, ¿no? O sea, se va a volver a su provincia y demás, entonces es todo un tema.
3: Claro. O igual el que viene por ahí del conurbano, se toma dos colectivos y un tren y llega acá y no tiene clase.
2: Sí, no, total. De hecho, hay mucha gente que está dejando las carreras justamente por lo caro que es venir hasta acá o lo que sea, o venís y no hay clases y demás. Entonces es todo un tema.
3: Ajá. ¿Y qué se sabe del cuatrimestre? ¿Se cierra nomás el cuatrimestre? ¿Se pierde?
2: Depende, pero en muchas materias ya avisaron que no se puede recuperar el cuatrimestre, que se va a cerrar y que, bueno, vemos hasta el próximo año. Es más, de hecho, hay materias que se dan solo en el primer cuatrimestre en carreras de biología y básicamente esas materias dijeron, bueno, abrimos recién el año que viene. Entonces, o sea, hasta 2027 es insostenible la situación y no sé cómo van a hacer los estudiantes de esas carreras para poder avanzar, porque muchas de esas materias son materias de primeros años y demás que las necesitan, sí o sí, para poder avanzar en la carrera.
1: Pierden un año.
0: No, es tremendo. Escuchamos el testimonio de María del Pino porque es impresionante.
1: ¡Qué bárbaro!
0: Claro, pero aparte, yo estaba hablando con los chicos de biología. Claro, si química no tenés laboratorio, o sea, la parte teórica la podés leer en un libro, pero la claro, lees un texto claro, que te mandan en forma virtual, pero si no tenés laboratorio, no existe.
1: Pero claro.
0: Yo entiendo perfectamente que los docentes de dedicación exclusiva ganan menos de 1.300.000 pesos, como nos cuenta siempre Ileana Celotto, la titular de Conadu Histórica. Sí. Entendemos la miseria que ganan, pero la Facultad de Arquitectura, por ejemplo, mi hijo va a la FADU, y los docentes dan clases siempre, claro, y ganan dos mangos también. Claro. Está bien, es cierto que el hubo un paro, nada más el día de marcha, que era lógico que iba a haber paro ese día porque todos bueno, iban a marchar.
1: Sí, sí.
0: Pero esto ya se fue de control. A todo esto, vos entrás a la facultad y el edificio nuevo es divino. Es más lindo que cualquier universidad privada de la Argentina, y me conozco todos los edificios.
1: Sí.
0: Las salas con computadoras son impresionantes. Sí. Pero si ahí no hay alumnos no hay un docente, es un local de Garbarino.
1: Totalmente.
0: De Compumundo, bueno, totalmente. Ya quebraron, pero ¿entendés? Es tremendo. Chicos que vienen del interior del país están en una pensión,
1: sí,
0: pagando lo que no tienen y no tienen clases, y esta es la UBA.
1: Sí.
0: O sea, no, el gobierno no puede seguir con esto, o sea, están en quién la tiene más larga.
1: Obviamente.
0: Y los chicos están así.
1: Sí.
0: Me parece una situación desesperante y que tiene que tener una solución.
1: Gracias, Mechita. Beso grande.
0: Bueno, un beso grande, me calenté.
1: No, está muy bien, está muy bien.
4: Sí. Te actualizo en relación a la Cámara del Crimen.
1: Sí, dale.
4: El personal policial inició el protocolo correspondiente y constató que se trataba de una réplica de bomba aérea, la cual carecía por completo de carga explosiva o sustancias peligrosas. El artefacto estaba dentro del bolso con inscripciones árabes en la Cámara del Crimen en Viamonte 1100.
1: Bueno, muy bien. Muy bien, señores. Faltan 9 para las 9 de la mañana en todo el país.
5: Dice el marido, querida, escuché esta noticia. Debido a que la gente tiene cada vez menos hijos, el gobierno va a dar 2 millones de pesos por cada hijo que la pareja tenga. Está buenísimo esto. Imagínate, nosotros tenemos 3 hijos. Son 6 millones de pesos. La plata es plata, viejo. Así que... Pero debo confesarte algo, querida. Yo tengo 2 hijos con otra mujer. Y bueno, anda a buscarlos, tráelos, son 10 palos. Está bárbaro. Cuando vuelve el marido le pregunta, ¿y los otros 3 chicos dónde están? Bueno, querido, tengo que decirte algo.
6: El verdadero padre vino y se lo llevó a los tres.
1: María,
3: sí,
1: atención, atención, porque traigo una novedad. 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
1: 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Vamos con Cormillot.
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9: Sí, doctor. Bueno, se busca derogar la ley de etiquetado frontal. Esto es una controversia con distintas opiniones y distinta información. La realidad es que la epidemia de obesidad se logró frenar de alguna forma, detener la explosión en países como Dinamarca, Islandia, Suiza, Bélgica, Alemania, Italia, Portugal, Japón, que tiene la ley Metabo, que mide la, la medición de la cintura en adultos de 40 a 74 años, con metas corporativas y municipales. O sea, hay un estímulo para no tener mucha panza. El asunto que no se frenó en Estados Unidos, no se frenó en México, en Chile y en Argentina, países que tienen etiquetado frontal, ni en el Pacífico. Y está acelerando en África, especialmente en Asia, Eduardo, en, bueno, en toda América Latina y en el Caribe. ¿Cuáles son las medidas que funcionan? El etiquetado frontal solo no parece haber dado resultado, no parece dar resultado. Funciona en los países que se hizo como la, lo indicó la lección del tabaco, que son varias medidas a la vez. Etiquetado frontal claro, campañas masivas de educación alimentaria, no marketing de ultraprocesados, restricción de publicidad infantil, escuelas con educación nutricional y comedores escolares con estándares. Hoy en los comedores escolares no, en algunos se come bien y en muchos otros no tanto. Agua disponible, son pocos las escuelas que tienen bebederos en nuestro país. Actividad física en las escuelas y favorecer la actividad física en todas las edades, ¿no? Eso con políticas municipales. Y reformulación obligada o incentivada de la sal y el azúcar, ¿no? O sea, eso, si no se regula la composición, es muy posible que no se logre nada. Lo interesante es lo que hacen en Japón, que hacen la medición anual de la cintura y la práctica cultural del arachibu. El arachibu es promover que se coma hasta el 80%, no hasta que vos tengas la comida que te llega al estómago, sino comer...
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5: Eduardo, ¿te imaginas, sí, por ejemplo, el etiquetado frontal en político, por ejemplo, para las próximas elecciones, cuando ponen la cara, ponen, dice, alto contenido en coimas, 90% corrupto? ¿No estaría bárbaro? Sí, genial. Claro, sí. Pero nosotros hacemos chistes de políticos, pero son los políticos los que se ríen de nosotros, ¿no?
1: Bueno, faltan 5 minutos para las 9:00. 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
1: Sí, Juan.
11: Bueno, Eduardo, el repaso internacional. Yo le mandaba, no sé si llegamos al colo, la etiqueta frontal que tiene aquí Europa, ¿no? En todos los alimentos, que es un multi-score. Básicamente como en las heladeras, ¿no? Los electrodomésticos que hay en la Argentina, ¿viste que te dice el gasto energético? Sí. Entonces es informativo, no es punitivo. Te va avisando, mirá que esto... Mirá, ahí está la fotito, ¿no? Tenés el nivel, ¿no? A, B, C, D, E. Muy sencillo, con la información si tiene azúcares o tiene sales, etcétera. Muy, muy, muy fácil, pero no es punitivo, no te asusta. Vos sabés bien lo que estás comiendo y me parece que en realidad el consumidor es el que tiene la responsabilidad también de hacerse cargo de lo que come. Pero, claro, repito, es informativo y no es punitivo.
1: Claro.
11: Me parece mucho más claro, así que me parecía interesante agregarle este dato a lo que comentaba recién, interesante también el doctor. Bueno, tres temas muy breves de la agenda internacional de este miércoles 27 de mayo. La cuestión Medio Oriente. A ver, hay dos conflictos para el acuerdo. Uno es que se han reanudado los ataques entre Hezbollah y el ejército israelí, a partir obviamente de Hezbollah, que ha atacado sobre todo la zona norte de Israel, el sur del Líbano. Y esto provoca que haya una operación terrestre por parte del ejército de Benjamín Netanyahu o del ejército israelí. Así que es un punto de complicación porque recordemos que Irán está pidiendo que haya un cese al fuego en este conflicto dentro del marco del acuerdo. Así que esto le pone un poco de tensión. Y la otra, el otro dato importante es que tiene que sopesar Trump si libera parte de las sanciones que están congeladas, que tiene Estados Unidos congeladas al régimen de Teherán. Hoy The Telegraph le pone incluso la cifra, ¿no?, que tiene que liberar 24 mil millones de dólares que están congelados y que obviamente republicanos y sectores mucho más lógicos, los demócratas, están diciendo, no, esto es una locura liberarle esta plata a estos asesinos. Así que esta es, entre otras cosas, la revuelta que hay en este momento con respecto al acuerdo de Medio Oriente. Pero todos descartan que va a haber acuerdo en los próximos días. Tenía una más, pero voy a una más. La última, porque ya estamos sobre el noticiero, no lo quiero alargar, pero podríamos decir que se está desmoronando el socialismo en España. Sí. En este momento. Sí. Esta mañana, hace cuestión de una hora, hay un allanamiento en la unidad de la UCO, que es la unidad de central operativa de la Guardia Civil, como la policía judicial de aquí de España, en la sede del PSOE en Ferraz. Se le dice Ferraz porque es de la calle donde está la sede del socialismo, que es sede de Sánchez hace por lo menos una década, porque el partido está dominado por Pedro Sánchez. Hay una requisa porque hubo caja, lo que aquí le dicen cloacas socialistas, financiamiento irregular de sobres que volaban, iban y venían, que le pagaban, a ver, no sé si sobresueldos, pero se le pagaba a funcionarios. Esa plata no se sabe de dónde salía y hay un operativo porque ya hay muchos datos y testimonios que están dando cuenta no solamente que existía ese dinero, han dicho testigos, sino también de un entramado para tapar esta cuestión, enchastrando a los investigadores de la UCO. Así que es un derrotero de situaciones ya. Bueno, hay un ministro que está en juicio, un secretario del socialismo, mano derecha de Pedro Sánchez, detenido. Y ahora se suma también el caso de Zapatero. Contábamos esta mañana temprano. Ayer salieron las fotos del tesoro de Zapatero, joyas que tenía, ya. Pero hoy lo que empezó a salir son las cifras, el dinero que hay en joyas. Se habla de 3 millones de euros en joyas que se le descubrió en la oficina de Zapatero, en una caja fuerte. Y bueno, los joyeros empezaron a contar que además son piezas únicas. No es una pieza normal que vos vas a conseguir a una joyería. Hay una pieza en particular que es un collar que estaría valuada en 1.8 millones de euros con zafiros, rubíes y diamantes. El cartelito que colgaba en una explicación que en algún momento daba el expresidente español socialista Pedro Sánchez es: un socialista tiene poco porque da mucho. Era el lema de Zapatero, ¿no? Un socialista tiene poco, Eduardo,
1: mirá vos,
11: porque da mucho. Bueno, 3 millones de dólares en joyas y repito, se cae, ¿no?, el socialismo.
1: Abrazo grande, cerramos.
11: Abrazo, chau.
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2: El cielo cubierto en Buenos Aires, la temperatura 11 grados 9 décimos. Tensión en la zona de tribunales. Hallaron un paquete sospechoso frente a la Cámara de Apelaciones.
3: La tensión es total. Continúa el operativo tras la amenaza de bomba en la Cámara Nacional de Apelaciones en lo criminal y correccional, ubicada en Viamonte frente al Teatro Colón. Las alarmas se encendieron cuando apareció un bolso sospechoso. El escuadrón antibombas confirmó hace instantes que se trata de una réplica de maqueta de explosivo. Ahora la clave radica en descifrar la frase árabe. Reiteramos, dio negativo en explosivo, pero falta descifrar qué dicen las insignias árabes. Yasmín Abrán, Mitre informa primero.
2: Milei contra la ley de etiquetado frontal. La norma, aprobada en 2020, obligó a las industrias alimenticias a colocar en sus paquetes octógonos negros con advertencias por el exceso de nutrientes críticos. Ahora Milei busca derogarla.

0: Faltan dos semanas. Cinco sparrings de lujo para la escaloneta. Son a saber: Santiago Beltrán, arquero de River; Joaquín Freitas, delantero de River; Tomás Aranda, media punta de Boca; Ignacio Bando, volante de Rosario Central; Simón Escobar de Vélez y Nicolás Capaldo, de Hamburgo, de Alemania, que estarán para los amistosos ante Honduras e Islandia.
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2: Se libera el kilómetro 23 de acceso este tras el accidente, pero siguen las demoras en Panamericana por otro choque en la zona del kilómetro 30, a la altura de 197, rumbo a Capital Federal. Chocaron tres vehículos, dos personas heridas y un carril que está restringido. Además, en la General Paz, metros antes de la bajada de Corrales, un motociclista fue atropellado en dirección al Río de la Plata. Un tránsito lento desde La Plata a Buenos Aires, en Delepiane, en Richeri, y atención, usuarios de trenes, el San Martín y el Roca Ramal La Plata operan con demora.
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0: Estamos en el óvalo de Rafaela, en la 103.1.
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0: 7 grados 4 la temperatura, cielo invisible con niebla.
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0: Aquí en Buenos Aires, cielo cubierto.
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0: 11 grados 9 la temperatura. La humedad, 91%.
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1: 9:13. 9:13.
2: Vamos todavía.
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2: Sí. Recordemos que entró y mañana sale la lista de los 26, ¿eh?
1: Sí.
2: La lista de los 26 sale antes del fin de semana. Ahora, Scaloni ayer contó que hay jugadores que los va a llevar a la gira de Estados Unidos. Argentina juega 6 y 9 de junio con Honduras y con Islandia en Estados Unidos. Por si se cae alguno por lesión, se mete algún jugador de los que hoy tiene buen presente y posiblemente sea un jugador de futuro en la selección. Beltrán, el arquero de River, Aranda, el chico de Boca, Freitas, el pibe de River. Convocados para alguna eventualidad que ojalá no pase, ya con la lista de 26 confirmada que sale antes del fin de semana.
1: Bueno, muy bien. Los otros días, la semana pasada,
2: ¿sí?,
1: yo les conté acerca de un caso que conmociona a la ciudad de Clorinda. Clorinda.
0: El de los monumentos.
1: No eran monumentos.
0: Bueno,
1: eran,
0: ponele.
2: Eran unos monumentos de choreo. Eran
1: unos monolitos chiquititos, ¿no? Mm. Cada uno de ellos costó algo así como 40 millones de pesos. una locura. El secretario de gobierno, se llama Marcelo Fernández, secretario de gobierno de Clorinda, la mano derecha del intendente, llegó a decir que yo era un golpista.
2: ¡No!
1: Que yo quería un golpe de Estado en la ciudad.
2: Mirá vos.
1: La verdad me interesa tres carajos el golpe de Estado.
0: Pará con las indirectas.
1: Lo importante es si chorean o no chorean.
2: Claro.
1: Marcelo Fernández dijo que yo mentía con lo de los monolitos, porque en realidad era una plazoleta. ¿A ustedes les pareció que realmente que era una plazoleta?
0: No, que no era. Igual nos encantaría ver las facturas de qué se pagó.
1: ¿Qué es lo que, yo imagino lo que va a decir ahora el secretario Marcelo Fernández, después de que yo les muestre ahora lo que construyeron y lo que se gastó? Construyeron en cuatro lugares, se utilizaron 128 metros cuadrados de césped sintético para hacer esto que yo les voy a mostrar, cuatro canchitas de fútbol tenis. Fútbol tenis. Cuatro canchitas. Lo ven bien las fotos, ¿no?
0: ¿Qué fútbol?
1: Cuatro canchitas de fútbol tenis. En la Plaza de las Madres o de la Madre.
2: Ajá.
1: Plaza San Martín, en Barrio Libertad y Barrio Porteño Norte. ¿Mm? En esos lugares. Las medidas de la canchita es de 4x8.
0: Ajá.
1: 4x8. ¿De acuerdo? La obra la realizaron con mano de obra y estructura municipal. Pero la obra fue adjudicada a un particular. Tengo la copia justamente de la resolución del expediente, el número 121 de 2025, fue del año pasado, 5 de agosto del 2025, donde licitación privada, materiales para colocación de canchas de fútbol tenis en distintos lugares de la ciudad. Adjudícase la provisión de lo solicitado a la firma comercial Construir, del señor Víctor Fernando Colcombet. Y se pagaron 60 millones 50 mil pesos.
2: ¿Cuánto?
1: Para eso que ustedes vieron. Seguramente el señor Marcelo Fernández me va a desmentir, va a decir que yo miento, porque en realidad no son unas canchitas de fútbol tenis, sino va a decir que son cuatro grandes estadios,
2: claro,
1: que se construyeron ahí. Claro, porque yo antes había dicho, la semana pasada, dije que era un monolito. Me dijo, no, monolito, no, plazoleta. Bueno, esto seguramente será para Fernández cuatro grandes estadios.
2: Wimbledon.
1: Tremendo, tremendo. El corralón Construir es del señor Fernando Colcombet. No tiene local de venta al público en la ciudad de Clorinda. Nadie conoce. No tiene empleados activos según registros oficiales. Tal es así que la mano de obra la puso la propia municipalidad. pero la guita se lo llevó el empresario. Impresionante, impresionante. Ahora, yo lo que digo, se gastaron más de 70 palos, ¿no? Entre materiales y qué sé yo. Yo lo que digo es, los clorinenses, los vecinos de Clorinda que pagan sus impuestos religiosamente, ¿van a seguir votando esta porquería? En las últimas elecciones este intendente sacó el 83%.
0: ¿Qué va?
1: Debo tener más o menos 70 expedientes escandalosos como estos. Les mostré solamente dos por ahora. El de los monolitos y el de las canchitas de fútbol tenis. No hay terminal de ómnibus en Clorinda. Tienen un basural a cielo abierto. Es una ciudad que tiene 125 años. Siempre los intendentes dicen que no hay plata. No hay plata, no hay plata para la terminal de ómnibus, no hay plata, no hay plata. Y claro, si la plata la tiran en estas porquerías.
3: Vean estos.
1: ¿No? Cosas que salen muy baratos, qué sé yo. Me contaba, porque Clorinda queda enfrente de Asunción.
0: Claro.
1: Está a 15 minutos de Asunción, sí. ¿No? O 15 kilómetros, ¿no? Me contaba, por ejemplo, que esto, por ejemplo, la Asunción del Paraguay frente a Clorinda, los 128 metros cuadrados de esa alfombrita que hicieron para la cancha de fútbol tenis, pues, se consiguen 2,5 millones de pesos. ¿Por qué se pagaron casi 70 palos?
0: Qué
1: de material, si vos querés. Más de 60 palos. Solo en material, según el expediente que yo acabo de mostrar, se gastó 60,050,000 pesos. Los empleados municipales fueron los que realizaron la obra. Se utilizaron todas las herramientas del municipio. Pero un periodo se lleva la guita. ¿Cómo es la historia? ¿Cómo es la historia?
0: La historia de siempre.
1: Por ejemplo, vos sabés que me contaban la ciudad de Clorinda, 50 grados de calor a la sombra, ¿no? No hay un parque acuático para los chicos. Dicen, no hay plata, no tenemos plata. No tiene aeropuerto. Clorinda tuvo aeropuerto, después lo llevaron a Formosa Capital. Vos fíjate que Clorinda es la única ciudad en el mundo que tiene una capital de otro país enfrente. A 15 kilómetros. La única ciudad del mundo. No existe otra ciudad que tenga enfrente, a tan pocos kilómetros.
3: Qué bárbaro.
1: La capital de otro país. A nadie se le cae una idea para hacer, por ejemplo, la terminal de ómnibus, el aeropuerto. Ahora, gastan en esto. No hay candidatos que hagan propuestas para la gente en Clorinda. Terminan votando este desastre. Son la verdad, una banda. Qué sé yo. Me contaban también que la ciudad de Clorinda tiene mucho suicidio joven y adolescente. Y mucho joven que se va de la ciudad. Una pena. Mientras algunos pocos hacen pingües ganancias. Una pequeña ciudad de la Argentina. Imagínate lo que deben ser. Imagínate, solamente estamos poniendo el ojo en esto, donde aparentemente habría un antro de corrupción, ¿no? 9:21.
3: Impresionante lo que contó doctor Feynman. Hace poco entraron a dos ladrones a robar ahí en la intendencia de Clorinda. Vino la policía y se los llevó a los tres. Le digo, ¿cómo no los tres? ¿No eran dos? No, lo que pasa es que aprovecharon y se llevaron al intendente también.
1: 9:22.
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1: No, me acordaba, me olvidé de decir lo siguiente, ¿no? Que el gobernador se llama Infran, ¿no?
0: Obvio, bueno.
1: Y Formosa es una mini Venezuela en la República Argentina, ¿no? Infran es casi como Maduro. Imagínate los que siguen a este mini Maduro en la República Argentina, ¿no? Bueno, doctor Yesi.
5: Sí, señor, doctor Feynman, gracias. Algunas novedades judiciales hasta ahora. La primera tiene que ver con Córdoba, con la desaparición de Agostina Vega. ¿Por qué? Porque hay una persona detenida, comentábamos antes cuando hablábamos con su mamá de que había allanamiento y órdenes de detención. Hay una persona detenida, un hombre de 31 años, imputado por privación ilegítima de la libertad. Está detenido por orden del fiscal Garzón, como decíamos antes. Cuando salió del barrio Mosconi, se ignora su paradero, la persona detenida es alguien del entorno familiar de Agostina. Atención con esto. No es un tercero, aparentemente es alguien del entorno familiar. Sería alguien que la recibió Agostina en Cofico, en este barrio Cofico que la mamá nos contaba hace un rato. Esta persona, la que ha quedado detenida, no hay datos sobre el paradero aún de la menor. La fiscalía y la policía siguen trabajando. Se produjo, como te decía, la detención de esta persona. Y ya está en conocimiento la madre, Melissa, de la detención de esta persona, de las novedades de última hora. Mm. Segundo tema, en un rato, a las 10 de la mañana, en los tribunales de Rosario, se va a llevar a cabo una audiencia donde queda al borde del juicio por corrupción. Se va a definir en la audiencia de hoy el ex juez federal Raúl Marcelo Bailaque, aquel que fue destituido por el Consejo de la Magistratura. Bueno, hoy tendrá, por supuesto, una audiencia previa a elevar hipotéticamente el caso a la instancia de debate. También, en un rato, a las 10 de la mañana, Emilio César Holguín prestará declaración indagatoria en el marco de la causa Andís. Es uno de los empresarios vinculada a estas 14 empresas que Miguel Calvete supuestamente operaba con un retorno del 20%, según dicho el fiscal Franco Picard de la investigación, para dentro del grado de corrupción de lo que es Andís. Hoy declara nuevamente en audiencia de juicio oral Sergio Schocklender, en otra audiencia que hay en Comodoro Py, en el marco de la causa Sueños Compartidos 1, porque falta todavía Sueños Compartidos 2. Y por último, me dicen de Rosario que la polémica por la conectora del Hotel Radisson del empresario Néstor Rosín, que ayer habló con nosotros, declaró Gastón Bruno, que es el jefe de Vialidad Nacional de Santa Fe, esto me lo comparte el periodista Hernán Funes de allá, le agradezco, me dice que el titular de Vialidad Nacional en Santa Fe dijo: hay evidencia de que no solo trabajó sobre la colectora, sino que además se hizo una conexión clandestina desde la traza principal bajada con el mismo material. O sea, no solo, según Vialidad Nacional Santa Fe, no solo reparó los pozos de la colectora, sino de la autopista que hablamos antes.
1: Es un mejorado, en realidad.
5: Sí, pero aparentemente hizo un ingreso no permitido desde la autopista hacia el hotel. Él es el titular de la explotación del Hotel Radisson, este hotel que hablamos en Funes. Eso es lo que Vialidad no autoriza, porque no tenía un permiso para hacer un ingreso directo desde la autopista hacia su hotel. Hay portones que no están autorizados. Se le autorizaron que haga 2 portones para el ingreso y aparecieron 8. Con lo cual, dice, el control no se negocia, será un empresario de Perso o Doña Rosa, pero le van a intimar a que deshaga los portones y el acceso indebido que dicen que hizo desde la autopista hacia su hotel.
1: Bueno, muy bien, cerramos.
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9: Ante noticias que aparecieron, titulares que aparecieron sobre vitamina D y calcio, y si convenía suplementar o no, el doctor Carlos Díaz, un sanitarista reconocido, dice: ojo con la simplificación de la información, porque alguna gente puede considerar que son innecesarios cuando en muchos casos son absolutamente necesarios. No haga nada sin charlar con su médico. Y finalmente, las siestas largas y frecuentes en adultos mayores, lo que es un estudio de la Universidad de Harvard, donde si uno tiene muchas siestas, especialmente a la mañana, eso se asocia, que se asocia no quiere decir que sea la causa, se asocia con mayor riesgo de mortalidad. ¿Pero por qué? Porque si una persona a las 10 de la mañana tiene ganas de dormir una siesta, quiere decir que no durmió bien o está mal de salud. O sea, lo que está considerando es la siesta como un tener que dormir una siesta muy larga, especialmente a la mañana. Está hablando de que la persona puede tener apnea de sueño, mal descanso nocturno, alguna enfermedad cardíaca, diabetes, cansancio excesivo o alguna alteración del reloj biológico. Entonces, hay que tomarlo como síntoma y no como resultado. No que la siesta haga mal. Una siesta corta después del almuerzo nos hace bien a todos. Pero corta 15, 30 minutos, sentarse, no, sacarse toda la ropa, acostarse y estar una hora o dos horas.
10: No puedo mentir con las cosas.
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1: Bueno, muy bien. Lean, contame algo nuevo.
2: Algo nuevo que tiene que ver con Roland Garros, Edu. Lo que está ocurriendo ahora. Ahora hay un gran triunfo de Thiago Tirante contra el español Alejandro Davidovich Fokina, espera por Carreño Augusto Kokkinakis, se están jugando Mariano Labone con el checo Mensik, Trungeliti contra otro ruso, Karen Khachanov, y Carabelli, Camilo Hugo Carabelli con Rublev. Ayer hubo el triunfo de Román Burruchaga en el duelo de argentinos contra Seba Báez. Lástima que Báez tiene una lesión crónica en la rodilla, Edu, un tema crónico, se tuvo que retirar, una pena por Seba. Facundo Díaz Acosta le ganó un chino a Zhang y va con el norteamericano Leander Tiem. Franco Mesaña ganó su partido, también Juan Manuel Cerúndolo. Comesaña va a jugar contra Darderi, el ítalo argentino, que nació en Gessel. Comesaña es marplatense, así que habrá duelo de la costa atlántica. Y Cerúndolo, ¿sabes con quién juega?
3: ¿Con quién?
2: Con el número uno del mundo, con Jannik Sinner.
1: Bueno, antes habíamos comentado mucho más temprano la posibilidad de que, si bien el Papa Francisco, los primeros días de noviembre, digamos del 1 al 15 de noviembre, estaría de gira el Papa Francisco aquí por Sudamérica, Perú, Uruguay y la Argentina. Habíamos contado que existe la posibilidad de que el Papa vaya al estadio de River. Ajá. Tengo alguna información, Lean, que tiene que ver en ese sentido.
2: Sí.
1: Y tengo entendido que todo empezó porque el propio presidente de River, Stefano Di Carlo, mandó una nota poniendo el estadio a disposición. Y le contestaron que lo iban a considerar. Pero no dieron una fecha exacta, claro, porque todavía no se sabe la fecha exacta.
2: Claro, vos en la primera hora del programa hablaste como una posibilidad, como una chance, la primera quincena de noviembre.
1: Sí, algún día
2: de la primera quincena de noviembre.
1: El Papa en el estadio de River en una misa.
2: Si vos mirás el calendario del fútbol argentino, en la primera quincena de noviembre, River no tiene ningún partido, porque el único partido que tiene la primera quincena de noviembre...
1: Ningún partido, ningún
2: de local,
1: día.
2: De local, ningún día.
1: Bueno, no importa que sea sábado o domingo,
2: claro,
1: ningún día.
2: Porque el único partido que está previsto que River juegue la primera
1: tampoco
2: quincena...
1: Tampoco ningún recital ni nada.
2: De noviembre, exactamente. Es con Aldo Civi en Mar del Plata, después justo ahí es fecha FIFA, porque a esa altura hay amistoso ya, y después ya estarían arrancando los partidos del playoff del clausura.
1: Ok.
2: Del clausura. Mirás el calendario de la Sudamericana, suponiendo que River puede llegar a llegar lejos en la Sudamericana, las semifinales son en octubre y la final es en noviembre, pero la final es en Barranquilla.
1: Claro.
2: Es decir, la cancha de River estaría absolutamente liberada para el Papa.
1: Por eso mismo, el presidente de River puso a disposición del Vaticano la cancha como para que allí se haga una misa. Impresionante. Bueno, María.
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3: Eduardo, para un norteamericano, un inmigrante ilegal dormido, atado, amordazado y encadenado es una persona digna de todo tipo de confianza.
1: Muy bien, señores, nos vamos al informativo.
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0: Buscan a Agostina Vega, una adolescente de 14 años que desapareció en Córdoba luego de que la vieran subirse a un auto. Una tía abuela de la joven dio detalles.
1: Desapareció el sábado a las 10 de la noche y de ahí no tenemos pero ninguna novedad. Mi sobrina se entera el día domingo a las 7 de la tarde que por cuando empezaron ya las redes a publicar la foto de Agostina, porque sí. Se cruza el remisero y le dice a mi sobrina: Melissa, yo llevé a tu hija, dice, a Cófico, a Campillo y Fragueiro, que va a Cófico, dice, y ahí la recibió un hombre y me pagó el remi, dice. Opa. Si no fuera por este remisero, nosotros no teníamos ni una pista de Agostina.
0: Más sobre la amenaza en la zona de tribunales.
2: Continúa el operativo en el edificio de la Cámara Nacional de Apelaciones en lo criminal y correccional, frente al Colón, por el bolso sospechoso, por supuesta amenaza de bomba, pero aún no está identificado el hombre que lo dejó. La policía está pidiendo las cámaras privadas para dar con el paradero del fugitivo. Mientras tanto, la científica intenta descifrar el código en árabe para evitar futuros episodios similares. Por su parte, el Templo Libertad, ubicado a 50 metros, permanece totalmente blindado. Yasmín Abraham Mitri informa primero.
0: Financial Times reveló que la Junta de Paz para Gaza, patrocinada por Trump, no recibió ni un dólar. La investigación, que cita cuatro fuentes, sostiene que aún no se depositaron fondos de los 7.000 millones prometidos para la reconstrucción de Gaza. La institución fue creada en enero y contó con la presencia de varios presidentes, entre ellos Milei.
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4: Atención automovilistas, hay demora todavía en la Panamericana tras el accidente en el kilómetro 30, a la altura de 197, mano a capital. Un tránsito fluido ya desde el oeste y atentos porque está totalmente habilitado el complejo Zárate, brazo largo, sin inconvenientes. En cuanto a la ciudad, en Alberdi, al 400, a la altura de José María Moreno, hay reducción por un choque. Lo mismo ocurre en Celá Rayán y Oliver.
5: Buen día.
0: La ola de calor en Europa llega desde África y Asia. El horno del mundo ahora está en Pakistán. En las ciudades de Larkana, Megharpur y Shahdadkot se registran 50 grados a la sombra. Estamos en Pergamino, en la 88.7. La térmica 7 grados, cielo invisible con niebla. En Capital Federal y Gran Buenos Aires, cielo cubierto. La temperatura 12 grados un décimo y la humedad 89%.
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13: Martín Esteman, te escucho.
14: Sí, aquí estoy, Eduardo, para repasar más datos. Bueno, el Gobierno Nacional oficializó emergencia / desastre agropecuario en Santa Cruz, Chubut y Mendoza. Es por un año, desde el 1 de enero de este año y hasta el 1 de enero del 27. En Mendoza, particularmente heladas y granizos que afectaron a distintas producciones, y en el sur de la Patagonia, la ganadería fue una de las actividades más perjudicadas por sequía y tormentas. La soja promediando $435 en el mercado norteamericano, 464 mil pesos la tonelada en Rosario, así que veremos cómo sigue este día, Eduardo.
5: Bueno, gran abrazo.
14: Hasta luego.
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1: A las 9 y 44 minutos la temperatura en Buenos Aires es de 12 grados con cielo nublado. Para hoy se esperan 16 de máxima.
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3: Escucha que mi cama es el ser más posesivo, me decía un amigo. Cada mañana no quiere que me vaya.
2: Bueno, vamos con el resumen Blue, María.
3: Vamos, Mary, vamos.
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5: Gloria a Dios.
2: Gloria a Dios.
1: Vamos. Bueno, chicos, ¿vieron que tenemos una Miss Argentina particular?
3: ¿Ah,
1: Miss,
3: sí?
1: Argentina, que va a ser, va a participar para Miss Universo en Puerto Rico.
3: ¿Ah, sí?
1: Se llama Tamara Rogowski. Es misionera ella, es hermosa, hermosísima.
3: Debe ser hermosa.
1: Pero una además brocha. Sí, es impresionante.
3: Qué ojo, Jolie, parece.
1: No, es impresionantemente linda. Pero además tiene una particularidad.
3: ¿Cuál?
1: Que tiene 28 años y es mamá.
2: No, mirá vos.
1: Ya fue mamá, claro.
3: ¿Qué tal?
1: Es de Puerto Iguazú ella, va a competir para Miss Universo y además ahora no solo se pide que sean lindas para elegir a una Miss Argentina, tienen que tener contenido.

0: Tienen que tener una formación, y en este caso ella lo tiene, porque es licenciada en marketing, es coach ontológica, trabaja como modelo desde los 12 años, pero deja un mensaje para los jóvenes muy lindo. Dice, no esperen el momento perfecto, empiecen hoy.
1: Muy bien, muy bien.
0: Es una motivadora. Ustedes también pueden cumplir su sueño, dicen. Miren, ahí está con la hija.
2: Angelina Jolie, parece.
0: Es, muy linda. Y bueno, ojalá sea elegida también como
1: misionera.
0: Misionera, sí.
2: De bueno, como toda misionera, una tan más fuerte que...
1: De ojos claros.
2: De ojos claros,
0: sí, una combinación letal de belleza.
2: María, quiero saludar a la odontóloga Alicia Pérez, que nos escucha todos los días.
0: Bueno,
2: Alicia
0: un beso grande. Después voy a hablar de las odontólogas. Pero primero de Ricardo Arjona, porque Ricardo Arjona no se quiere ir de la Argentina.
3: Muchas gracias, María.
0: Che, ayer cantó con la Sole.
1: ¿En serio?
0: Ayer cantó junto a Soledad. Vamos a ver el videíto. Sí, ahí está, mira. Él se subió al escenario, fue al piano, empezó a tocar en el piano una canción de Soledad y dijo que venga la autora. Y ahí subió la Sole.
1: ¿Qué tal,
0: Y cantaron este tema. A ver, si empieza.
3: Muchas gracias, María.
4: Vamos, Ricardo.

0: Dale.
1: De Tubas.
0: Impresionante. Che, Arjona ya hizo 14 fechas en el Movistar Arena y va por 3 más.
2: Hay que volver.
0: Primero de julio, 2 y 5.
3: Está facturando, a lo loco.
0: Está facturando. Gracias, Payman. Y bueno, tiene éxito, la gente lo va a ver, canta bien,
4: lo quiere,
0: canta
4: todo lo que
5: quiere. ¿Cuándo Luna Par hizo como 40?
0: En su momento hizo 36.
3: Qué
0: sí. Bueno, pero le está yendo bárbaro, la verdad. Mira, la gente le responde y sigue, bien. Y sigue, y sigue. Bien. Bueno. Chicos, un video tiernísimo.
6: Ah.
0: Marley llevó a su hija Milenka a la odontóloga.
5: Oh. Mira vos.
0: Y enterneció a todos con la reacción porque le quieren sacar el chupete a Milenka.
5: No, el chupete.
0: A ver,
5: no.
0: Ahí está, vamos a escuchar.
3: ¿Y lo hace la odontóloga? ¿Le saca el chupete? Lo,
0: sí, porque ella le dice que tiene que dejar el chupete. A ver, a ver.
7: Milenka, lo que van a tener que hacer es.
3: Me hago la mira.
7: Chupete solo cuando está por dormir.
3: No quiere.
7: Tiempo, no. No me odies, no va a usar chupete.
0: No va a usar
7: porque
0: más chupete.
7: Esto es algo que me abre la boca. Adiós, tener chupete. Puesto el chupete.
0: Claro.
7: Chupete. Sí, y aparte tengo que empezar a preparar para ir retirando ese chupete.
0: Oh.
7: ¿Bien?
0: No.
5: No.
0: No,
5: no. No quiere saber nada de la
0: pibita. No, el disgusto.
7: Mira, mira, se empezó a abrazar. Dijo, no, no. ¿Dónde vine?
0: Pobre mío.
7: Claro, dijo, no. Mira, mira, ya me da la espalda. A ver cómo me mostrás los dientes.
0: Ofendida, bueno. Ofendida, le dio vuelta.
5: Tenía un amigo que le llamó chupete sin hilo.
3: ¿Por qué?
5: Y se pierde.
0: Bueno, nos vamos del glamour.
5: ¿A dónde?
0: A uno, algo un poco. Bueno, vamos a seguir con el glamour, ¿eh? Vamos con un videíto.
5: ¿De quién?
0: Un videíto. La tienen a Naomi Osaka, ¿no? Una de las tenistas más,
5: claro,
0: importantes,
5: sí, claro,
0: del momento.
5: Sí, claro.
0: Que en su momento, en el, creo que fue en el Australian Open, había entrado con un vestido blanco, con sombrero y una sombrilla. Bueno, ahora entró con un vestido negro, largo hasta
3: pero
0: los
3: de
0: pies.
3: Fiesta.
0: De tul.
5: ¿Sí?
0: Sí, y un chaleco se fue sacando a medida que iba entrando. Primero
5: fiesta.
0: Se sacó el chaleco negro. Ari se saca,
5: no,
0: la pollera.
5: Impresionante.
0: Una pollera de tul larga y queda con un vestidito dorado. Dorado.
3: Rarísimo,
0: no,
3: rarísimo.
0: No, no, impresionante. Esta chica va a desfilar. Es una nueva Serena Williams, si querés.
5: ¿Ah, sí?
0: ¿Se acuerdan que Serena Williams presentaba unos, sí, unos looks impresionantes?
1: Bueno, bueno, es una equipación de entre comillas, de juego, que también tiene que ver con las marcas con las que tienen acuerdos publicitarios y o comerciales, ¿no?
0: Claro, claro, no. Es impresionante.
3: Porque la viste un modisto especial.
0: Y bueno, no, el diseñador de la ropa deportiva, creo que es Nike, ¿no? La marca que la viste a...
1: Sí,
0: a
1: pero este es un diseño de Germarnier, que le da esta ropa de gala, de fiesta,
3: claro,
1: y lo luce antes de entrar a la cancha.
3: Qué loco.
1: Y se va sacando todo.
0: Qué es loco. Impresionante.
5: Pero
3: factura.
0: Estos videos recorren el mundo, ¿eh? Impresionante.
3: Y el día de mañana...
1: Es de Germarnier.
3: El día de mañana los tenistas, los hombres, van a entrar con traje.
5: Claro.
3: Las grandes marcas.
0: Bueno, vos te acordás en la época de Vilas, de Claire, de Ricardo Cano,
3: sí,
0: que cuando jugaban la Copa Davis y estaban con el shortcito que se usaba cortito en ese momento
3: y
0: un saco.
3: Pero en la
0: era horrible.
3: En la presentación.
0: Sí, pero era muy feo, Edu. Muy
3: era
0: feo.
3: La presentación del equipo, claro, era otra cosa.
0: Bueno, hablando de equipos, voy a las candidatas de Rolo.
3: Sí.
5: Dale.
1: Vamos.
5: Ahí me gustó.
0: Tengo dos, pero dos chicas que aparte de tener lolas impresionantes, como le gustan a Rolo, tienen habilidades.
5: ¿Qué hacen?
0: Por ejemplo,
5: habilidades.
0: El primer video es de una chica que juega al golf.
3: Bueno.
0: Creo que ahí está jugando al golf, pero miren el señor mayor con la mujer que están mirando atrás y la señora le tapa los ojos al señor.
3: Claro.
0: Ustedes están mirando las lolas de la chica y no se dan cuenta, pero
5: pelotita.
0: Enfoquen en el señor. El señor viene, la mira y la señora
3: le
0: tapa los ojos.
5: Qué divina esa piba.
0: ¿Te gusta, Rolo?
5: Sí.
0: Bueno.
5: Y la señora no está nada mal tampoco.
0: No. Pero ahora tengo.
3: Esta chica, gran golfista.
0: Gran
3: golfista. Tiene buen swing.
5: Sí. Gran swing,
0: sí.
5: Edu.
0: Sí, lo único
5: que parece,
1: le pega con slice.
3: Sí, exactamente.
0: Se le escapan un poco las
5: me gusta el par.
0: El par. Bueno, una que tenga habilidades para el fútbol, ¿te gustaría?
5: Me encantaría.
0: Rolo? Bueno, a ver, mirá esta chica que también tiene lolas importantes.
5: Mirá.
0: Lo que hace con sus pechos.
5: ¡Oh!
0: Hace hace jueguito con la pelota. Y sus pechos, ¿eh?
5: Es como un cabeza.
3: Yo les sugiero a aquellos que nos están escuchando que entren en el canal de YouTube porque no lo van a poder creer. Es una cosa...
0: Impresionante.
5: Pero con la izquierda nada más.
3: Sí. Es muy habilidosa con la izquierda.
0: Muy habilidosa con la lola izquierda, ¿eh?
3: Sí.
0: ¿Cómo se llama eso, el jueguito? Habitualmente...
5: Antes era en cabeza, pero ahora
0: no, pero con la cabeza... ¿No lo hacen con el pecho los jugadores también?
5: No.
1: Bueno, Maradona con el pecho. La dejaban dormida.
3: El pecho y después empezaban con las.
0: Esta
3: con,
0: chica con la hace rebotar.
1: Acá es imposible dejarla. Son jueguitos ya.
5: Acá es imposible dejarla dormida. Acá la va a poner enorme.
1: Bueno, se jugaba antiguamente a un juego que vos no tenías que la pelota no caiga al piso con la cabeza, con el hombro, con los pies, que hacía referencia a la marca de una gaseosa.
3: Claro.
1: Cola.
3: Claro.
0: Bueno, y tengo dos videitos para las chicas. Para las chicas de la patria youtubera, para que también no se queden afuera. No todos para Rolo. Primero vamos al de cuerpo entero. Ajá. A un señor que tiene un cuerpo impresionante, de cuerpo entero, el de pelo más corto y cuerpo entero. Mira lo que es.
1: ¡No!
0: En la playa.
5: ¡Ay, ese morocho, por favor!
0: Mirá lo que es, el hombre, este hombre está tallado.
1: Está confirmado que Lucas Paquetá fue convocado a la selección
3: que brasileña. Se está mudando, este señor se está mudando.
1: ¿Conocido como? ¿Qué?
0: Sí.
5: ¿Por el bulto? ¿Sí?
0: No. Mírenle los músculos.
1: Me dicen mor 9, se pasa de mor 8.
0: Miren lo que es esa tabla de lavar. Miren lo que son esos cuádriceps.
1: 2,99, ¿no? También.
0: Impresionante.
3: Casi concuerdo con vos que está tallado.
0: Está tallado. Y el traje de baño es espectacular, ¿eh? ¿O no?
5: Sí, y sacaron un teléfono a este pibe.
0: No, pero ¿por? Muy lindo.
3: Muy shortcito, muy lindo.
0: Muy lindo. Lindo
1: parece, bueno. A ver, ¿a quién se parece? Se parece a algún jugador, estoy buscando a quién. Se parece a Cuadrado, uno que juega en la selección Colombia.
3: Luca Paquetá.
1: Cuadrado.
5: Paquetá.
1: Guillermo Cuadrado.
0: Paquetá. El último Cuadrado que tenemos. Colombia, este para que no vean que es todo el cuerpo y el físico y a toda ver, la María. Carne. Vean esta cara. Okay. Lo que es esta cara, ¿eh?
3: A ver.
0: El último video. Mirá lo que es eso.
3: A la miércoles.
0: Mira, un señor de trencitas largas, o sea, sí, son trencitas.
1: Nah, es con
0: raza negra, todo tatuado.
3: Raza negra, pero con rasgos de persona blanca. Muy impresionante.
0: Unos ojos
3: la
0: celestes.
3: Nariz, el corte de cara.
5: Ah, que no. El hijo del lechero.
0: No sé.
3: Se está quedando dormido, Mary. Mirá cómo petalea.
0: No, es...
1: Este se levanta a las 4 como nosotros.
3: Este está peor que nosotros,
0: Willy, ¿qué
3: Mary?
0: ¿Qué dicen las chicas de la patria youtubera? La
3: Soledad está ardiendo.
1: Sí, claro. Oh,
3: entregámelo ya.
5: Tirame si no
3: mandámelo.
5: Te sirvo, dice otra.
0: Ahí está, bueno.
3: Hay 20.000 personas viéndonos. Una cosa impresionante.
0: Impresionante, bueno.
3: Quieren poner, porque algunos se deben haber perdido, seguramente la chica esta que hace jueguitos con la pelota.
1: A ver.
3: Ponela otra vez.
0: A ver, se
3: quedó con la pelota. Le va bien la música, ¿eh?
0: Estamos en época de mundial.
5: Qué buena delantera, ¿no?
3: Deportes en el recuerdo.
5: Deportes en el recuerdo.
1: Qué delantera, ¿no? Letal.
0: Impresionante.
1: La de Francia, Dembélé, Mbappé, Olise.
5: Ahí está haciendo jueguito con la izquierda, con la derecha.
0: A ver, escuela de relatores.
5: Con esta delantera ganamos el mundial seguro.
0: Bueno, y con esto, con esta delantera sí, cerramos señor. El resumen Blue hoy. Mi vida. 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
3: Sí, Willy.
2: Bueno, Eduardo, el Banco Central que sigue acumulando reservas arriba cómodamente de los 47.000 millones, el nivel más alto en 7 años, con la expectativa de que siga de shopping. Acordate que esta compra o esta acumulación de reservas ayer puntualmente se dio porque llegó el famoso desembolso de 1.000 millones de dólares, el equivalente del Fondo Monetario Internacional. Atención porque en las próximas semanas se está por definir el préstamo de bancos al Tesoro con garantía de organismos internacionales. Van a ser 4.000 millones de dólares que gran parte se van a usar para pagar el vencimiento de julio, de la primera semana de julio. Los mercados en el interín, Eduardo, el riesgo país ya olfateando los 500 puntos, queriendo volver a perforarlo. Seguramente si se confirma se está cerca o que directamente va a haber acuerdo entre Estados Unidos e Irán, directamente lo va a perforar esos 500 puntos. Por lo pronto, hoy las acciones pintan con una jornada ligeramente al alza, con el S&P operando 0,2 arriba, lo mismo que el Dow y el Nasdaq 0,7 arriba. Entonces, todas las miradas una vez más, y esperemos que no nos comamos el amague de un acuerdo entre Estados Unidos e Irán.
3: Muy bien, cerrar.
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0: de la mano. Ay, Dios mío. Marce, buen día.
1: ¿Qué tal? Hola, Marcelo. ¿Cómo estás?
2: Hola, ¿cómo estás?
1: ¿Bien?
2: ¿Qué
1: tal? Bien.
2: ¿Qué se cuenta?
1: Acá gozando de la paz.
3: Sí,
1: exactamente. La paz.
3: Tranquilidad, paz.
1: Reunión de gabinete, reunión de que están todos de acuerdo.
0: Esa política.
1: Unidos. Todos unidos triunfaremos.
0: Sí.
1: Cantan el liberalismo.
3: Hay como unido. armonía, genios.
4: Ay, Claudio.
5: unido sí, de
0: tomaron
5: vibra.
0: Todos espirulina. La fecha
3: tomaron toda la espirulina, se fumaron un saumerio de canela y están todos ahí. Juntito
5: con lindo Claudio, ¿eh?
1: Sí. La fecha patria los.
3: Me llamaron los para cambió. Armonizar, mi genio hermoso, y vino el alma.
5: Me gustó tu frase, ¿no? De ser sí. La mujer de tu prójimo.
3: Hay que date darse el gusto. Sí, es lo fundamental. Así se te va esa tensión sexual, porque cuando se acumula todo eso, es como que genera bronca, odio, resentimiento. Todo lo que se guarda dentro es merdolaga, tuto, caca feo. Hay que sacarlo para afuera.
0: Merdolaga.
3: La merdolaga, que es la mala energía.
4: Es verdad.
3: Qué lindo. Hay que sacarla todo para afuera.
4: Pero
3: así
4: vos
3: que
4: tuviste
3: la,
4: de sesión.
3: Sí, la fotito el... esa, yo le dije a Manu, a ver, enfócate bien, que salga bien el quinchito. Sí, sonreí.
1: Sonrisa. Todos, ¿no?
3: Sonrisa.
5: Siempre sonriendo.
3: Me encantó la sonrisa de Patricia, que así. Como que.
1: Me sorprendieron.
3: Sí, como.
4: Puso carita como de.
3: Sí.
5: ¿Qué hago acá, no?
3: Y Santi Caputo, que dejó la gorra del Peaky Blinder y estaba con ese otro gorrito de lana, parecía un pibe bueno. Chorro.
4: Winter is coming.
3: Sí. Así que me encantó que, por lo menos. Si no hay buena onda, la fingimos.
5: Es verdad.
0: Claro.
4: Está muy bien.
1: Está buena esa,
4: bueno,
1: está
4: pero
1: buena.
4: Eso está bien.
3: Fingir demencia y fingir buena onda.
4: O no, uno tiene que reírse así para que el cerebro entienda, sí. ¿O no?
5: La vieja frase de Goliada, David, vos sí que tenés buena onda.
3: Bueno, te tenés que acostar así, sonriendo.
4: Ah, mira.
5: Siempre hay que reírse.
3: Sí, sí. ¿Sí? Siempre con la sonrisita así. Tenés que poner cara de Horacio Rodríguez Larreta. ¿Sí?
5: Mi abuela decía
3: sonrisa
5: siempre.
3: Sonrisa oreja oreja.
5: Hay que acostarse con una sonrisa y ponía la dentadura arriba de la mesita de luz.
1: Abierta, ¿no? La dentadura abierta.
3: Hay que acostarse con el que te da una sonrisa. Con el que te hace coquillita ahí. Es lo fundamental.
1: ¿Está dando sesiones
3: no,
1: sí. a los liberales, al gobierno?
3: Cuando vos quieras, $400.
0: Y el libro.
3: Cara grande.
1: Prefiero verte a la noche en
3: carita C5N. Carita grande. No, en C5N estoy yo, Marcelo.
1: No, pero está.
3: Confundiendo. Te estás confundiendo, Marcelo.
1: No, pero más tarde, algún día aparece.
3: Sí.
6: Qué bueno, don Gato.
3: Siempre o aparecen los pastores o aparece Claudio María Domínguez.
4: Claro.
3: ¿Eh?
1: Claro.
3: Es así. Hoy. Gracias por la presentación de don Gato, pero hoy. Tengo que vender un programa que es a dos voces. Mirá la generosidad que tengo.
5: ¿Qué gesto? ¿Alguna vez estuviste ahí vos?
4: Claro.
3: Estuve, bueno, socio fundador.
4: Claro.
3: No, perdón. Socio fundador. Yo empecé primero.
4: ¿A dos voces?
1: Sí, sí. El primero a dos voces fue
5: Luis Maculli
1: y Marcelo Bonelli.
0: ¿Y cuánto duró? 5 minutos y medio, más o menos. No. Porque él quería hablar solo.
5: ¿No? Claro, a Majul lo vi, a vos no te vi, Marcelo.
1: No, yo estaba, viste, ahí.
3: Se metía ahí. Mucho Marcelo en mis interrupciones,
1: claro,
3: por eso.
1: En tu editorial.
3: Me interrumpía las interrupciones todo el tiempo. Siempre el dato económico. Yo decía, pará, un poquito. Siempre con una primicia,
1: yo quiero
3: bajar abrir el copete.
4: Y no quieras desarrollar una idea.
1: Abrir y
4: todo
1: cerrar.
4: Corto.
5: Él abría.
3: Esa es la típica. Yo abro y cierro. Ah, la típica de la gente que tiene un ego inflado.
5: Ah,
3: es así.
5: Mucho ego, ¿no?
3: Demasiado ego. ¿Cómo está pasando ahora? En La Crueldad Avanza, que es el partido
5: la libertad del gobierno.
3: La Crueldad Avanza, pero hoy, Marcelo, a dos voces, atención a las 23 horas por TN, le estoy dando un poquito de rating.
1: Bien, gracias,
3: el rating
1: es tuyo. Gracias.
3: A ustedes. Hoy va a estar Karina Banfi de la UCR,
5: divina,
3: va a estar el diputesla Quintar también, y atención Cristian Ritter. Ritondo va a estar que no sabemos si es del PRO o de dónde es.
5: Está.
0: No, es del PRO.
4: Es más del PRO, ¿viste?
0: Es del PRO.
5: Es volvimos al PRO original.
0: Es amarillo.
1: Usa una de esas camisetas, ¿viste? Depende de dónde la ves, no, es más violeta o más amarilla.
0: No, reversible, Marcelo. Es reversible. Me dijeron que tenemos que empezar a timbrear ahora.
1: De adelante es amarilla, de atrás violeta.
0: Sí, con este ojo.
5: Y verdad que empezaron a timbrear y dijeron, nos gracias los testigos de Jehová.
2: Pasa eso a veces, que vos timbreás un sábado a la mañana y la gente te abre la puerta y dice que se adelantó Halloween. Sale sin afeitar todo, pero bueno, ya está todo el equipo armado. Mario Eugenia, volvió Gaby Michetti.
5: Todos van a volver a timbrear.
1: Mauricio va a ser presidente, va, candidato, digo.
2: Eso es lo que queremos nosotros, que, sí, que empiece. Por lo menos que se presente como para...
4: Y ver, está como más un poquito, relajado.
2: Apretar un poco, hay que apretar un poco.
5: Ritondo, sí. Ustedes quieren, pero él quiere.
2: Él viste que vagoneta. Nosotros le decimos, vamos, Mauricio, y él nos responde, no, me da paja, es una cosa...
5: Claro. Después... Es verdad que te dicen niebla porque
2: sí.
5: Te levantás después de las 10. ¿Es verdad, es eso?
2: No. Me despierto temprano. El tema es que después salir de la cama con este frío.
4: Claro.
2: Una cosa de loco.
4: Se queda haciendo cucharita.
2: En eso compartimos con Máximo. Tenemos ahí un.
5: ¿Ah, sí?
1: Igual ahora te vas al mundial, Mauricio.
2: Sí, ahora viene un.
1: 40 días.
2: Unos 40 días maravillosos.
5: Qué sacrificio.
2: Toda la onda y toda la energía puesta en la selección, ¿eh? Vamos Scaloni y. Y vas a tirar mala onda con que está lesionado Messi, que esto, lo otro. Ah, escuchando de un periodista que te quieren tirar abajo el esfuerzo.
4: Ah, bueno, lo dijo Scaloni, no es mala onda.
2: Bueno, pero...
5: Están lesionados.
2: Pero Mariel, hay que cuidar a la pulga. Es lo mejor que tenemos. ¿Eh? Lo mejor nos representa. Por favor.
4: Sí.
2: Te está rompiendo. Él allá en el equipo ese, ¿cómo se llama el de Miami?
5: Inter.
4: ¿Cómo se llama? FIFA tiene que saber.
2: Usa la camiseta rosada. Eso. Es lindo.
1: El nuevo partido acá sí, podría ser.
2: Sería,
1: ¿no?
2: Lindo.
6: Esa va a ser la próxima mía.
1: Ah. Mirá.
2: La tuya va a ser la Venezuela, la vino tinto.
6: Mira, no te hagas el gracioso porque te aplico la taser, ¿eh?
4: Oh, no, Pato, no. Está como loco.
6: Ojo, no me jodas. No me jodas.
1: Con eso
6: no me banco nada. Basta de hacerme sacar fotos, de poner buena onda, basta.
4: Lo chicaneaste a Jorge Macri en redes.
5: Lo vio ese que le tiró la taser. ¿La viste esa?
6: No, ¿dónde? ¿Dónde? ¿Dónde que lo condecoro?
5: Un intendente que le tiró la taser a... para probar.
0: ¿A quién?
4: Ah, sí, cuando en Córdoba no había sido.
0: Ah, sí, a uno de sus empleados. Sí.
4: No, y se le aplicó después él también.
0: Y él también, sí.
1: Si lo mata, ¿no?
7: Siempre Córdoba innovando. Primero la probamos nosotros y después, porque tiene que ser inocua. Tiene que ser algo que no sea letal. Es así. Así que por eso la probamos antes en Córdoba.
5: Sí, señor. Cuando decía.
6: Habla como si estuviera en una ruta con pozos, Sí. Mira, no voy más a Córdoba porque cada vez que en la ruta te pasás un poquito la velocidad. No, ¡pum!
5: Impresionante.
6: Multa.
5: Te empoma mal. Bueno,
6: sí. Bueno, por eso.
4: Tendrías que ir de ministra ahí, vos, a poner.
6: Bueno, orden. Monteoliva, viste que fue ministra de Seguridad de Córdoba y ahora la tenemos acá, la hemos incorporado.
1: Claro. Pero viste, Monteoliva te cortó lo vive.
6: Atención, Marcelo Bonelli. Acaba de hacer una fuerte acusación contra la ministra de Seguridad en la sombra, que sigue siendo Patricia Bullrich Luro Pueyrredón. Monteoliva se la montó en un huevo y le cortó los víveres. Dijo Marcelo Bonelli.
1: No, pero lo leí.
6: Una afirmación mía.
1: Y ella se alineó con el gobierno, como diciendo que. No tiene nada que ver con el Patricio.
6: Bueno, que siga su ruta. Está muy bien. Ella está ahí bajo las órdenes del presidente y yo estoy en el Senado controlando de cerca a Cucacruel. Estoy
5: siguiendo
6: de cerca.
5: Bien.
6: Cualquier cosa que se corra. Mira, si hay algo que me molesta es la traición.
5: Eso es verdad.
6: Y si se corre un milímetro nomás. Si arma otro partido. No. Se la va a ver conmigo.
5: No entendí. ¿Quién te molesta qué?
6: Bueno, el cambio de bando. Atención porque tenemos un móvil, ¿eh?
4: Ah, muy bien.
5: ¿Quién está?
6: Bueno, hay tomas en algunos colegios.
4: Es verdad.
6: Porque, obviamente, que esto no sale en las publicidades del PRO. Hay algunos colegios que necesitan reforma edilicia, por eso la tenemos a Mercedes Pretty.
5: ¿A dónde está la Pretty?
6: Desde la toma de un colegio. Adelante, Mercedes.
8: Así es, Gato, buen día. ¿Cómo le va? ¿Bien?
2: Muy bien.
8: Bueno, aquí estamos en el Nacional Buenos Aires. La verdad, estoy indignada con todos estos mocosos que deberían estar aprendiendo el teorema de Pitágoras en vez de andar haciéndose los belibones y voy. Bueno, acá vinimos Eduardo, Marcelo, Gato, Mariel, Rolo, Ariel y todos los que están ahí en la mesa, porque los alumnos del Nacional Buenos Aires tomaron el colegio en protesta por la falta de cumplimiento de la ley de financiamiento universitario.
2: Muy bien,
5: bien.
8: Y estamos aquí transmitiendo. Escúchame, vamos, borrego de mierda.
2: No.
8: Pon la cámara que estoy transmitiendo en vivo para el Telegram de Paca Paca y el Messenger de la vieja de matemáticas. Para el YouTube de Radio Mitre y para el grupo de WhatsApp de los preceptores. Para el ICQ de Domingo Faustino Sarmiento y para el macheteloco.com.
2: No.
8: Escúchame, pendejo. ¿Sabes cuánta leche y chocolatada le falta a ustedes para tomar estos pibitos que se hagan los gordos de la CGT? Vení, pendejo, vení, contestame que te traba acá la cámara. Mocoso, a ver si sabes.
2: Mechita,
8: decime,
2: Mechita, ¿cómo estás?
8: Son tres botas.
2: Mechita, ¿cómo estás? Acá Eduardo Feynman.
8: Hola, Eduardo, ¿cómo estás?
2: ¿Cómo estás, querida? Pásame con alguno de esos pendejos que no se saben ni lavar el culo. Dale, pasame.
8: Ya te voy a pasar, Eduardo. Aquí tengo a uno de ellos.
9: Buen día.
2: Hola, querido, ¿cómo estás? ¿Tu nombre?
9: ¿Qué onda con vos?
2: ¿Tu nombre?
9: Eric.
2: Eric.
9: ¿Todo bien? ¿Todo piola?
2: Eric. Eric, en vez de Eric Lamela, sos Eric Tomala, vos.
9: Sí. Y Tomala vos y sos piola. Venite acá. Venite acá al colegio, ¿entendés? Que estamos acá con todos los chicos y las chicas. Pues sabés que hoy una chica me dijo analfabeto.
2: Sí.
9: Y yo le puse los puntos sobre la Z.
8: Espérame, acá tenemos, Eduardo, acá tenemos otro alumno.
2: Mamma mía, el nivel de esta gente, mamma mía.
10: Sí. Hola, Feynman.
2: Sí.
10: ¿Qué tal, un alumno acá del colegio?
2: ¿Cómo estás, querido? ¿Quién sos? ¿Quién sos?
10: Antonio.
2: Antonio.
10: Antonio la Pindonga. Sí, ¿qué tal? ¿Qué decís? La verdad, te voy a decir algo de corazón, te lo digo, Feynman.
2: Sí.
10: Tengo 47 pirulos yo.
2: 47.
1: ¿Qué está en primer año?
2: Mamma mía.
1: ¿En primer año está todavía?
10: Sí, ¿qué vos? ¿Cómo sabés que estoy en primer año? No. Te voy a decir algo.
1: Por la voz, por la voz.
2: Este repite más que el zorro, Mamma mía.
10: Te voy a decir una cosa, Feynman.
2: Sí.
10: Una toma de colegio sin vos no es toma de colegio.
2: Mirá
10: así
2: vos.
10: Nomás te lo digo. Aparte, te vemos siempre, nos encanta putearte al aire. Aprovecha esta oportunidad.
2: Mamma mía.
10: Manga de fachos.
2: Mamma mía. Dale, aprovecha los.
10: Te con la priti.
2: Aprovecha los medios de comunicación para expresarte, dale.
10: Son una manga de ladrones, sí, ustedes, sí. Sinvergüenza.
8: Bueno.
10: No nos dejan estudiar tranquilo.
8: ¿Qué estudiar? ¿Por qué estás estudiado, bolsero de mierda? Por favor, yo no puedo creer esto.
2: Yo te digo una cosa, los padres que dejan que sus hijos tomen el colegio es porque toman drogas.
8: Totalmente, Eduardo.
2: Y no se toman en serio la vida. Están criando delincuentes. Sí.
8: Acá tengo otra estudiante. La estoy consiguiendo, pues no puedo seguir el ritmo, Si la inflamación no desaparece, el dolor se va, ¿me podés contestar eso? ¿Cómo te llamas?
11: Hola, soy Ani.
2: Oh.
11: Mañana, mañana me vengo a la toma con todos estos vagos. Soy Ani. ¿Con quién hablo?
2: Eduardo Feynman, un gusto.
11: Hola, Eduardo, ¿cómo estás?
2: Mira, Ani, el colegio no es tuyo, piba.
11: Pero
0: estás cometiendo
11: todos
0: un delito.
2: Estás cometiendo un delito. El colegio es de los boludos que pagamos los impuestos. Con tu futuro, hacé lo que quieras, pero no le cagues el futuro a los demás.
5: Es verdad, tienes bien, Eduardo, bien.
11: Eduardo, está. Yo quiero un país mejor. Y por eso estoy en protesta por la falta de cumplimiento de la ley de financiamiento universitario.
2: No habla en neutro esta.
11: Por eso estamos aquí con mis compañeros. Y quiero decirle algo, si usted me lo permite.
2: Sí.
11: Porque hay gente muy burra,
5: es verdad,
11: gente
5: eso.
11: Que habla de Beethoven sin haber visto ninguno de sus cuadros, por ejemplo. Es una burra de mierda. Eduardo, después volvemos cuando quiera, aquí en la toma del Colegio Nacional.
2: Gracias, Mechita, gracias.
8: En el Nacional Buenos Aires.
2: Gracias.
8: Chao.
2: Uy, cuidado.
1: Buena nota. No. Le falló y no tomó para las redes sociales, Mercedes.
2: Sí, sí.
8: Es verdad.
5: buena nota, ¿eh?
4: La reflexión final.
1: Está aflojando, me dice.
2: Espero que Mauro Septier haya grabado todo. Muy bien, ¿eh?
0: Muy buen móvil.
2: Excelente, sí. Mecha. Vas a cobrar por la oficina de Porta. Lo hiciste muy bien.
12: Boludo, ahora me va a pedir aumento este hijo de puta.
4: Y bueno, pero se lo gana, no, Jorge.
12: Que te grita, boludo, la concha. Uh-huh. ¿Dónde se va a Córdoba, la concha? Boludo, Leuco también, hace 40 años que está acá, sigue hablando en Córdoba.
13: Qué grande. Déjame mandarle un saludo, ya que hablás de Córdoba, Carituna. Que nosotros decimos... colegio, este colegio que estaba como el...
0: En Buenos Aires.
13: En Buenos Aires. Sí. Siempre está tomado.
2: Claro. Gracias, Mercedes Pretty, una excelente periodista cubriendo lo que los jóvenes... Sí. Hoy, gracias a la libertad avanza, o la crueldad avanza, el avance de la ultraderecha, hoy los jóvenes volvieron a tomar conciencia.
5: Sí. Tomar el colegio.
2: Y así, bueno. Esto no es una toma de colegio, una toma de conciencia.
3: ¿Por qué baila Gato cuando dice el título, no?
2: Lo que pasa es que vos sabés, Mariel, que a mí todo lo que sea justicia social, reclamo justo, me da ganas de bailar.
1: Tomaste clase de teatro, excita, ¿no?
2: Lo que pasa, Marcelo, es que estamos acostumbrados a una sociedad anestesiada.
5: Sí, es verdad.
2: Una sociedad que se banca todo mansamente. Sí, y cuando de golpe la sociedad reacciona, digo, ¡por fin!
5: Vas a hacer mierda la silla.
2: ¡Aleluya! Me dan ganas de bailar tap con el doctor Cormillo.
14: Cuando quiera yo le enseño, Gato. ¿Está listo?
2: Sí, vamos. Ahí vamos a bailar ahora. Por favor, sin palabras, solo escuchar. Esto es una experiencia sensorial.
5: Sí, a ver.
14: Ahí está, a toda la gente de YouTube. Yo le...
5: ¿Qué hace esto media hora seguido? Este zapateo.
14: Ahí está. ¿Cómo es que decía?
1: No, pero ese es un malambo, ¿eh?
14: ¿Cómo es que decía?
2: Nacional a caucho, puede. Caucho.
14: Mi auto zapatea en primera. ¿Y qué hago? Y bueno, llevo a los folclores. Muy bien, Gato, muy bien.
4: Ya está, Gato, ya está.
5: Es verdad, Gato.
4: Gato.
5: Si al forro lo inflas mucho, se termina creciendo globo.
2: Pasa con algunos invitados que hemos tenido. A lo largo de los años, Marcelo, ¿cuánto vimos?
1: Mucho.
2: Mucho. ¿Cuántos vimos, que nos rogaban, por favor, una pequeña nota, aparecer, un
5: es
2: móvil?
5: Verdad.
2: Bueno.
5: Y después no te atiende.
1: Después miden de dos puntos y se agrandan. Piden mesa solo.
2: Sí, después dicen, por favor, mano a mano. No. Y después no te atienden. Claro. Y te insultan por las redes sociales.
0: Totalmente.
2: Hashtag desagradecido.
1: Y peor después cuando sea un funcionario.
2: Ahí
1: cruzan la vereda.
2: Ahí es terrible.
3: Ahí te bloquean.
2: Se olvidan quiénes los hicieron subir.
4: Claro, es así.
2: Después no te dan información. A vos te ha pasado, Mariel.
4: Olvídate,
2: ¿no?
4: Ni te clavan el visto.
3: Y no solo el visto. No.
5: Te clavan directamente.
3: Bueno, son pícaros muchos. ¿Viste? ¿Qué sé yo? Yo hablaba con muchos de ellos que después fueron funcionarios. Sí. Y no volvimos a tener relación.
2: Oh.
3: Porque presentaban a la primera dama.
2: Lindo, ¿no? Vos no sos segunda de nadie, Mariel.
3: Totalmente, yo
2: vos
3: no soy.
2: Vos sos primera.
4: Ah, además tiene muchos pergaminos ella.
5: ¿Sí? Pergamino tiene.
3: Sí, tengo pergamino.
5: Cañuela, pergamino.
3: Tengo Carlos Casares, tengo todo. Totalmente, pero bueno, a veces da un poco de bronca, ¿no? ¿Por qué me pintás así? ¿Por qué no me contestás los WhatsApp?
4: Claro, no me claves el visto.
3: Sí. Dejémoslo ahí.
5: Déjalo ahí.
3: Sí, mejor.
2: Esto parece una especie de
3: reclamo al aire, ¿no? Sí, muchos funcionarios. Bueno, de hecho hay uno que está soltero.
5: No. ¿Soltero?
3: Hoy en día que... Bueno, ahora no dice que no está soltero, pero...
4: ¿Quién será?
3: Uno de ojos claros.
2: ¿Qué pasa? ¿Estarías a ojitos de cielo?
3: Ojos de cielo, no me abandones en pleno vuelo.
7: Me encantó.
4: Está como Kenchi, ¿no? Y dile nada.
3: No, bueno, pienso que
5: Está excitada.
3: Es que para un día así, que está un poquito fresco, podría tener el...
5: Priti.
3: Algún abrazo, algo.
5: ¿Estás excitada?
3: Sí. Yo, Priti, sí. Yo estoy excitada.
5: Te felicitamos por tu éxito, entonces.
3: ¡Sos un guacho, vos!
2: Qué lindo sería, ¿no? Un trío con Mercedes Priti y Mariel Direnada. ¡Uf!
3: Yo lo filmo. ¿Por qué está haciendo eso con Dilenada? ¿Eh? Esa pose, ¿de dónde la sacó? ¿Era el Kama Sutra?
4: Echa, es otro tipo de trío el que te está proponiendo.
3: Es que no puede, ella no puede. No puede vivir. Ella filmaría todo, haría un documental.
2: Nos manda en cana, directamente.
3: Sí, totalmente. Como, sí. Bueno.
2: Pero sería como un acto del pro, con todos globitos. Y cantando, qué noche va a girar la ciudad de Buenos Aires.
5: Hablando de globo, ¿no?
2: Sí, quiero mandar un saludo primero que nada, a sí. Milo Jota, que ganó todo con el Pueblo Gardel.
5: Qué bien, ¿eh?
2: Sí. Impresionante, ganó el oro, es la música que...
3: Cómo está de moda, ¿no?
2: Está hermoso.
4: ¿No era para Lali, Mauricio?
2: Y lo que pasa que hay por ahí algunas manos libertarias la mufaron. Mira.
5: ¿Qué tema tiene este muchacho?
2: Sí, escucha.
5: A mí Gardel, si despierta, se muere de nuevo.

0: mandarle un saludo al querido Franco Colapinto, que hoy es su cumpleaños.
1: Grande,
0: ¡Happy birthday to you, Franco!
2: Gracias, boludo.
0: ¡I love you!
2: ¡Feliz para bárbaro!
1: ¡Qué grande, Franco!
2: Gracias a todos.
0: Grande, Franquito.
2: Gracias de corazón, boludo, por el festejo, nada, por estar con ustedes acá en este pase, el pase más escuchado de la radiofonía argentina.
1: ¿Es verdad que una chica te dijo, te voy a soplar la vela
0: sí,
1: de tu cumpleaños? Dijiste, bueno, es mi cumpleaños, no el tuyo.
2: Sí, totalmente, boludo. Pero
0: Gasly te manda saludos.
2: Sí, un saludo grande para Pierre.
3: ¿Y Horacito lo va a saludar hoy, cumpleaños?
0: Feliz cumple, Puchi, ya está.
4: Ay, qué onda.
0: Ya está.
3: No, pero
2: es
3: dale.
2: Es seco, boludo.
0: Feliz cumpleaños,
3: es
0: viejo.
3: Es un ídolo, Horacito.
2: ¿Por qué tan seco, chabón?
3: Es un ídolo ya.
0: Feliz cumpleaños, viejo, basta de hacer tanta cháchara con este pibe, viejo.
2: Mirá que si pego podio, te vas a chapar a Marcelo de nuevo, boludo. Hasta que te lo comés vivo.
3: No, yo paso, la próxima paso.
1: Beso en la boca.
2: La próxima.
3: Hay concurso, pero yo paso.
1: El beso puede ser en la boca, en barraca.
0: Estamos esperando la depilación completa de Rolo. Primero.
1: Ustedes ríanse.
4: ¿Eso sí llega a ser podio?
2: Para, si salgo primero, ¿te depilás el pecho, Rolito?
1: No, no, a vos te tengo fe. Te falta mucho todavía.
2: Sí.
1: Te lo habla un tipo que nació donde nació el quíntuple campeón del mundo.
2: Es cierto, boludo. Claro. Valcarce.
1: Sí es. Pero con respecto a la selección argentina,
0: sí.
1: Voy a depilarme en vivo.
3: Acá. Ah, no, claro, era si nos vamos en
4: la primera vuelta. Todas las partes.
0: Si llegamos a la final, viejo, te depilás todo, Puchi.
4: ¿Qué te depilás? ¿Todo?
1: Tira de cola.
2: Eso no lo mostremos en vivo, es muy fuerte, boludo. Ahí sigue.
5: No, es acostadito acá en el medio y acá le van haciendo.
2: ¿Cuál milanesa?
4: Qué momento.
5: Exactamente.
1: Tiene Dora, la depiladora.
2: Sí, totalmente, boludo.
0: Ojo, qué linda imagen, viejo. ¿Es eso o verme chapar con Morelli?
5: De lengua, esta vez.
0: Vos elegís, Puchino.
3: En el próximo concurso, yo ya pasé por esa prueba.
4: Ahora
3: van los otros del equipo.
4: Claro, está subido a la página.
2: El problema es que nadie quiere, boludo. Claro. ¿A quién traemos? A ver si lo quiere comer Horacio, boludo. Ese es el problema, chabón. Deberíamos hablar, ¿no?
0: Tenemos que hacer algo, viejo.
1: Ay,
0: sí.
3: Pero está en tu mano, Franco.
2: Sí, justamente.
3: Vos pensás, estás por entrar al podio, apretá el freno ahí.
2: Sí, el tema es que no estoy muy bien hoy.
1: No te pongas mal.
6: ¿Qué pasó?
2: Es mi cumpleaños, pero sí me
5: relito. ¿Por qué?
2: Estoy
5: con Maya.
2: Estoy triste, estoy compungido, estoy decaído, apesadumbrado, taciturno.
0: No vayas a tomar un colegio, ¿eh?
2: No.
0: ¿Qué te regalaron, Franco? Un diccionario de sinónimos, boludo. Por eso estaba...
4: ¿Dijiste todo?
2: Dije todo antes.
5: Cando, muy bien.
2: Espectacular, boludo. Pero si no lo metí ahora, no lo meto más. Entonces... Pero la verdad es que me gustaría que vengan alguna vez a presenciar una carrera conmigo,
4: sí,
2: boludo. No sé.
4: Sí, si fuera tan simple.
2: Que vengan a Montreal.
1: Sí.
2: Que vengan... Me gustaría, no sé, voy a correr en Madrid en septiembre.
5: Ahora corres.
2: Mónaco.
4: A Madrid podemos ir, ¿o no?
5: Madrid,
4: podemos ir.
2: Podrían venir.
0: No, boludo, sí. Tengo un
3: poder. Vamos a hacer pase allá, todos juntos.
0: Claro, obvio. Mira. Se lo pagan ustedes, hijo de puta.
1: Cumpleaños tengo aburrido.
0: Llamar al grupo y decir, estos boludos tienen que viajar, la concha de su madre. Bajó un poco los gastos, boludo.
4: Pero si ahora no se viaja más con las redes, el mundo interconectado. Un viaje, Jorge.
0: Y me agregás a mí, Jorge, a Matute Antico, que vaya con el equipo de TN Autos.
5: Claro.
0: A presenciar la carrera Fórmula 1 en Madrid.
1: Sí, está buena ya.
5: Rapa. No, ahí va Antico de TN, así que pagale todo vos, incluso todos los boludos de Radio Mitre.
1: ¿Qué
5: resolvemos la cena anual?
4: ¿Por qué nosotros somos los
1: boludos? Hay que decir algo, sacarle una moneda de porta es como sacarle una muela a un Rottweiler rabioso. Vos sabés, te veía triste, querido Franco, hoy es tu cumpleaños.
2: Sí, Rolito.
1: Pero cumpleaños triste.
2: ¡Apa!
1: El del calzoncillo.
2: No,
0: ¿cómo?
3: ¿Por qué?
1: Y había un pito y dos globos para 1000 pendejos.
2: Se lo voy a contar a Verstappen, boludo, se va a morir, chaval. Qué pedazo de turro, boludo, no puedo creer, chaval. Es espectacular, boludo. El otro día me perseguía una rubia, estábamos sí. ahí, boludo, a pleno en Montreal.
1: ¿No?
2: Yo me di vuelta, era Fossaroli, boludo. Pensé que era China Suárez.
1: No.
2: Digo, llegó la China, no puede ser, boludo, Fossaroli era. Sí. Franco, ¿cómo te sentís? La carrera 2 minutos antes de arrancar, boludo. Pará un poco, largá el micrófono, boludo. Ya, claro. Tengo que correr ahora, me tengo que concentrar, chabón. Pero bueno.
6: Guap, a mí me pasó también con una rubia, viejo.
2: ¿Ah, sí?
6: Sí, que me dijo, me molesta el nombre Alberto. Le digo, yo no me llamo Alberto, pero yo sí.
1: Guap. Es el chico que decía...
6: De noche uno se confunde, puchi.
1: Mamita, ¿por qué? ¿Por qué vos sos rubia, papá es negro y yo soy chino? Nene, agradecé que en la orgía que hubo aquella noche, agradecé que no ladrás.
5: Ay, gracias a todos por escribirnos, ¿eh?
6: Ah, sí. Mucha gente, ¿no? Santiago, mucha gente. ¿No?
5: Mucha gente. Verónica Gorodner.
1: ¿Qué dice Verónica?
5: Dice, ay, me encanta verlos por YouTube porque las caras que hacen acompañan al personaje son lo más. Mariela también nos manda saludos. Mira, son geniales, tan graciosos. Claudia Molina. Dice, por favor, vengan a Rosario.
1: ¿Y hay que ir a Rosario?
5: Porque siempre estuvo cerca, ¿no?
6: Totalmente.
5: Cristina vamos, Latini bien. Nos manda saludos. Ernesto dice, soy desde San Salvador de Jujuy. Siempre veo el pase de Feynman y Bonelli, son unos capos. Les mando un chiste, tengo varios. Lo que pasa es
6: ¿te
5: que...
6: ¿Te puedo contar ese...?
5: Vamos a tener problemas con la conferencia episcopal.
7: Sí, claro.
1: No.
7: Cuidá el tema porque después soy yo el que la lee.
1: Y está por venir el Papa.
5: Sí. Luisito dice, profesor, no entiendo la teoría de la relatividad. Bien, dígame, ¿tres pelos es mucho o poco? Poco. Eso sí, y están en la cabeza. ¿Y si están en la sopa?
6: Muy lindo, muy bien. Yo tengo uno inocentón que le gusta mucho a mi hijo. Es que siempre se lo cuento. Vos sabés que le compré una casita al perro y le digo que se meta y no me hace caso. Parece que no escucha. Sarvino Tunas, Cormillón.
1: Hermoso, hay un audífono en mi sopa. ¿Qué hay? ¿Qué?
5: Roberto Pablo dice, gracias por hacerme reír en el pase de la mañana con Feynman, Bonelli, Nacho Buliari, Rolo Villar y demás. Son lo más, los amo. Gilda Moreno también dice...
1: Gilda, ¿qué dice Gilda?
5: Son los número uno y la gran Mercedes Nin. Sí, divino. Es adorable escucharla.
4: Gracias, Gilda. Un beso grande para vos.
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6: Gracias, Gilda.
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6: Todo eso fuiste. Vamos, pero yo. Perdiste, Javier. ¡No se inunda más!
8: 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Y también fuiste mi felicidad.
6: Todo eso fuiste. Pero perdiste. Vuelve. Hágame el trencito.
4: Madre. El espíritu del dog incomparable.
6: Ese trencito va sobre riel, doctor.
5: Qué grande. Acá dice Roberto, ¿dónde va Ramírez tan circunspecto y atribulado? Iba a garcar, pero ahora voy por un diccionario.
6: ¿Vos sabés, Santiago, que me agarra el otro día un paciente mío? Y me dice, doctor, se lo quiero decir. Sí. Me cuesta mucho dar el primer paso. ¿Vos sos tímido? No, soy cojo.
1: Un saludo a un amigo bolsa de menudo le pusimos. ¿Por qué? Pura pata, panza y cogote.
5: Doctor, me sigue doliendo el... Perdone, no le entiendo. Sí, yo tampoco le entiendo la de la farmacia con leche. Gracias a Poroto.
1: Poroto, divino.
6: Poroto.
5: Una abuelita de 98 y un abuelito de 115 visitan al doctor. Dice, nosotros no podemos hacer el amor. No, señora, si ustedes lo hacen, se pueden... morir.
6: Claro.
5: Es mejor que duerman en cuartos separados. A medianoche le toca la puerta del cuarto al viejito y dice, ¿quién es? Una viejita suicida.
4: Dulce.
1: Venía el viejito con el cierre de bajo.
5: Cuidado.
1: Y una chica lo ve y le dice, abuelito, tiene la farmacia abierta. Dice, no, no hay problema, el medicamento ya está vencido.
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0: Seguimos en nuestra mañana hasta las 13 horas, después de reírnos un rato largo con Ariel Tarico, con Rolo Villar, con Nacho Bulián. La pasamos un rato bien para distendernos. ¿Cuántos días faltan para el Mundial?
1: 15 días.
0: ¿Y vos estás así tan tranquilo?
1: No estoy tan... ¿Querés que te diga algo?
0: 15 días.
1: Ayer estaba cancherito, hoy no estoy tan tranquilo.
0: Bueno, dale, ponele la pila, viejo. Que tenemos que ir por la cuarta.
2: ¿Por qué? ¿Qué cambió de ayer a hoy?
1: Un par de cosas. Después te lo voy a contar. Les voy a contar.
0: Te veo muy tranquilo.
1: No duermo a la noche, Marcelo.
3: ¿Y vos cómo estás? Porque le decís a Nicolás, ¿cómo lo llevas?
0: Y yo estoy un poco inquieto, ¿qué es que te diga?
2: Para mí todavía no hay clima de mundial. Igual.
3: Ayer lo recontra siento.
2: ¿Sí?
3: Es como que.
2: Sí. Para mí falta.
1: Para mí
2: como
1: empieza a cambiar
2: en esa cuenta.
0: Y pero bueno, si un periodista deportivo como Nico
2: no está, ahí,
0: está 15 días y el esto. Tipo dice 15 días.
1: Estaba muy metido en el final de campeonato. Se terminó el campeonato local. Listo, cabeza mundial, nervios.
0: ¿Cómo estamos de tiempo,
3: che? ¿Cómo estamos de tiempo, Marce? 12 grados 7 décimas la temperatura en la ciudad de Buenos Aires. Tenemos una mañana gris en la ciudad, cielo cubierto, la humedad 85%.
0: Bien, muy bien. Ojo que hoy tenemos un relator de lujo, ¿eh?
3: ¿A quién le toca?
4: ¿Quién?
1: ¿En serio?
4: ¿Quién viene?
0: El señor Gaby Levina.
1: Un
0: artista.
1: Mira con la seriedad que te mira.
5: Que sé de fútbol como de escalar montañas.
4: Va a ser una obra de arte, entonces, ese relato.
0: Claro.
4: El gol de la Gioconda va a tirar. Escúchame,
3: ayer Flavia y Agustina la rompieron.
2: Así.
0: Sí. ¿Va a haber futbolistas artistas? ¿Va a haber una metáfora del fútbol?
5: No, es un secreto. Esperen a que llegue.
0: Secreto,
5: ¿y en qué momento se hace eso?
0: En algún momento.
5: Okay.
0: ¿Viste? Cuando haya un bache, ahí pum, te tiramos. 10:42. Bueno, el gobierno está...

0: Cielo, o contestándole a Lidia Lemoine.
1: Mientras tanto.
0: Bueno, pero mientras tanto pareciera ser como que decidieron, por lo menos hacia afuera.
1: Fingir demencia. Mientras tanto, la vida sigue para los argentinos, los problemas que tienen todos los días. Ayer hablamos del tránsito, el tema de los ingresos, el tema básicamente también de los gastos y obviamente. Si a vos no te alcanza, cada uno hace su recorte por donde puede, ¿no? Algunos aumentaron el endeudamiento. Estamos con Yasmine, che, con Yasmine Abraham, que estuvo con la gente, ¿no? Yasmine, ¿dónde hacen los recortes la gente?
2: Bueno, Marcelo, muy buenos días. Mira, sí. Así como vos lo mencionás, está la gente, está dividido el boca de urna de la calle. Está el que llega con lo justo a fin de mes, está el que no llega con lo justo, está el que vive en pareja y comparte los gastos y se hace un poco más ameno, está el que vive solo y paga los servicios, las expensas, todo solo y se complica, está el que reduce los gastos. Bueno, empezamos a recorrer la calle y tengo audios y testimonios de... el dueño de un kiosco, de un administrador de empresa que vive con los padres, después de un alumno que está empezando la facultad, está haciendo el CBC, vive con los padres, cómo se restringe este semanal que le daban habitualmente. Tengo también el chofer de un taxi. Escuchemos los testimonios. Bien. Y después yo te voy a ampliar el tema vianda también, porque repercutió esto en el tema vianda del almuerzo.
1: Dale, vamos a escucharlo, bien amplio.
3: Bueno, tengo un kiosco, un comercio. Si te soy sincero, no sé cuánto gano, porque lo que saco lo reinvierto en mercadería. Pago mis cuentas, mis tarjetas. Lo tomo como ganancia, pero no puedo ahorrar. O sea, no tengo un resguardo económico para lo que necesito un comercio. Por ejemplo, se me rompe una cortina y no tengo para arreglarla. Mira, no soy de salir mucho, pero... hay cosas que no las dejo de hacer porque es lo único que hago. Por ejemplo, ir a la cancha. Es lo único que hago. No, eso no lo dejo de hacer, la cuota de socio la pago igual.
4: Bueno, soy Tomás, estudié administración de empresas, ya me recibí. Gano un poco más de un palo y medio, 1,5 millones. No tengo ningún problema económico. Hoy por hoy creo que los sueldos están bastante bien en comparación con hace un par de años, en dólares por lo menos. Así que muy contento.
5: El tema, ponele, de salidas. ¿Se sale igual? ¿Se gasta menos? ¿Cómo están los precios, ponele, en salir a comer en los restaurantes o en ese tipo de actividades?
4: Creo que se emparejó un poco en comparación con el resto del mundo el tipo de cambio, por ende, obviamente, están más caros, pero es más que lógico.
6: Yo soy chofer de micro. La verdad que hasta ahora no he resentido mi bolsillo porque somos dos en mi casa, los dos trabajamos, entonces vivimos tranquilos. Llegamos al fin de mes.
5: ¿Cuánto gana por mes más o menos?
6: 1,900,000.
1: Bien, bueno, ahí está mezclado, pero hay varios que les alcanza, ¿no?
0: Sí. El chico vivía con los padres, Yasmine, ¿no? El que gana 1,500,000.
2: Sí. Algo sacamos de conclusiones.
1: Claro, entonces ahí no
2: los
1: tenés gastos.
2: No llegan a los 2,000,000, los sueldos generales, de diferentes rubros. Está el que vive con los padres, por supuesto, se ahorra el tema de los alquileres, que eso es mucho, los servicios que también muchos te dicen que se les va en los servicios, en el transporte, eso también hay que tener en cuenta. Y mira, tengo un dato muy interesante, ahora tengo para mostrarte también el testimonio de un taxista que te dice que tiene que estar todo el día arriba del auto, porque es verdad, puede ser que llegás, pero tenés que sacrificarte el doble. Y el tema de la vianda, que fue un revuelo en las oficinas, porque antes comer afuera o bajar y comprar la vianda en un almacén o en un bar era moneda corriente, uno lo tenía dentro del gasto fijo. Sí. Bueno, ahora la vianda se la prepara desde la casa y se la trae todos los días. No se negocia eso, ese gasto ya no es el gasto que antes, ay, pero hoy cómo, no, ahora la vianda se prepara, la botella de agua, viste que todo el mundo está con la botella de agua grande de acá para allá, sí. Bueno, esos gastos totalmente restringidos. Escuchemos lo que nos decían estos dos testimonios y después sacamos conclusiones ahí con la especialista Agustina.
7: Dale. Soy estudiante en la UBA, estoy haciendo CBC ahora.
5: ¿Ves que algún gasto de los que solías hacer o algún gusto por diversión que te dabas ahora lo empezaste a restringir?
7: Y dejé de salir un poco más porque ya con la facu No tengo.

0: más tiempo. O sea, por la economía más que nada, porque ya no me dan más plata, tipo.
1: ¿Te dan un semanal por un monto semanal?
0: Claro, me dan un monto semanal mis papás, porque aún no trabajo, estoy diciendo la facu. Pero como no les va tan bien como antes, entonces, bueno, me dan cada vez menos, no tienen más plata para darme, entonces salgo menos.
1: ¿Con el tema ponerle de comer en la facultad o llevas tu vianda?
0: Y llevo mi vianda todos los días.
2: Sí sé que hago malabares, entiendo que vivo al día. Prácticamente sin capacidad de ahorro, con un cambio de unidad, ya que los taxis tenés que cambiarlos después de determinado tiempo y no cuento con la plata como para comprarlo.
1: Antes podías ahorrar y ahora nada.
2: Sí, es eso mismo, sí, pasa eso. No, nunca más compré un dólar, nada.
3: Bien, bueno, ahí está, ¿no? También otra realidad, ¿no, Yasmine?
4: Sí. La frase esa del final, nunca más compré un dólar, porque viste que nosotros hablamos mucho que aumenta el dólar, la gente lo tiene bajo el colchón, pero también está la otra realidad de que hay gente no compra dólares. No,
3: claro. Bueno, hay un trabajo de Oliveira, de Guillermo Oliveto, que dice que el 70%, lo hago mención porque Oliveto es un tipo serio, no está metido en política, es consultado por grandes empresas, que al 70% de la gente no le alcanza la plata hasta, o la alcanza hasta el día 20.
5: Sí, y también últimos relevamientos que salieron en las últimas semanas que dan cuenta de cómo, un poco lo que hablábamos ayer en relación a lo de las prepagas, cómo cada vez las familias priorizan los gastos en tarifas, en servicios más imprescindibles y recortan en todo aquello en lo que pueden prescindir, ¿no? Claramente esto es reflejo de una economía que lo hemos hablado con Guillermo, que hoy está dividida. Tenés una parte de la población que puede ahorrar, que puede acceder ahora sin cepo a comprar dólares, a viajar al exterior, a renovar el cero kilómetro. Hay una parte de la población que hoy le está yendo bien, pero hay otra parte que le cuesta. Y acá estamos viendo Totalmente. Todos estos recortes que Yasmín hacía mención.
6: Me parece que hay un sector que antes por ahí no se cuidaba, que puede ser cualquiera de nosotros, que nos esté escuchando, digamos, laburante, que empieza a prestar atención al famoso gasto hormiga también. Uh-huh. Sí, es un poco lo que decía Yasmín, de el cafecito o esto.
3: La media luna,
6: ayer, entras en un comercio, suponte, a buscar un desodorante, te entusiasmas un poquito más y son, viste, 60, 70 mil pesos, que por ahí antes sí, bueno, te dabas el gusto, te llevas, ahora lo pensás. Y después hay otro sector, un poco lo que le decía el taxista a Yasmine, el otro día venía hablando también con quien maneja un auto de aplicación, una persona X, y me decía esto, yo antes, eso fue textual lo que me decía, hablando de la economía, podía ir guardando o pagando para cuando termine el auto, digamos, este que estoy usando, tengo que renovarlo. Bueno, y me dice, yo la verdad que estaba mejor antes. Le digo, sí, pero en una cosa irreal. Y me contesta, la realidad, digamos, que hoy tengo no es mejor que la que tenía. Si a mí me das otra vida... textual, me dijo, yo banco este proyecto, pero no tengo otra.
3: Claro. Entonces,
5: me parece que sigue siendo un momento de transición.
6: Claro, hay gente que
5: todavía decir, bueno, tal vez se está demorando esta reacomodación.
3: Aparentemente eso de que a un sector le va muy bien, es como un, para ponerle un número, ¿no? Porque no es exacto, pero es como un 30% de la sociedad o le va bien o puede ahorrar, y hay un 70% que la está padeciendo. Salió un... el índice de, que es muy seguido, por eso, y es muy prestigioso y todo el mundo lo toma como un indicador, de la Universidad Torcuato Di Tella, que es el índice de confianza en el gobierno. Salió el índice de confianza del consumidor, que subió un poquito después de varios meses.
5: Sí.
3: Un punto creo que subió. Y el índice de confianza del gobierno, que es más global, volvió a bajar en el mes de mayo. Bajó el
5: 1,6% respecto a abril.
3: 1,6%, mirá, acá lo tenemos. 1,6 en términos interanuales, cayó el 18,7. En lo que va del 2026, hay 5 caídas consecutivas. Enero, febrero, marzo, abril, mayo.
5: ¿Es el índice de qué, Marcelo?
3: De confianza en el gobierno. Uh-huh. Y la contracción acumula en lo que va al año un 19,2%. Estamos con el director que hace este índice de la Licenciatura de Ciencia Política y Gobierno de la Universidad de Di Tella, el doctor Juan Negri. Doctor, buen día, ¿cómo está?
7: ¿Qué tal, Marcelo? Buen día.
3: Bien, ¿y qué significa todos estos números? ¿Qué quiere decir este índice de confianza en el gobierno?
7: Bueno, primero una breve introducción, algo dijo, que es, nosotros hacemos este índice hace 25 años, desde el 2001, es un índice mensual, es decir, hace todos los meses, hace 25 años, que hacemos una encuesta representativa de la sociedad argentina, preguntando sobre la confianza que tienen los ciudadanos hacia el gobierno de ese momento. Y el índice se ha transformado en un indicador líder porque es un bastante buen termómetro, creemos nosotros, y en general correlaciona bastante bien con resultados electorales.
3: Sí, si
7: bien,
3: correcto.
7: Claro, si bien no es una encuesta clásica de sondeo de opinión o valoración o intención de voto a distintos candidatos, de hecho no se preguntan nombres propios, es decir, se habla solamente de confianza de gobierno, correlaciona muy bien con, insisto, indicadores electorales. Y en este momento lo que tenemos es la quinta caída consecutiva, es decir, el índice de confianza de gobierno ahora en su indicador de mayo ha vuelto a bajar después de 5 meses consecutivos. Es una caída, como ustedes decían, muy moderada, muy leve, 1.6, o sea, real, técnicamente es casi muy estable, pero lo que se ve es una tendencia preocupante, es una tendencia, bueno, como en línea con lo que muchos sondeos y la calle piensa, el gobierno ha perdido apoyo en claro. Este comienzo de fin de año, y hay una caída de 19 puntos desde fin de año. Dicho eso, el número relativo de Milei no es malo, es decir, sigue siendo un índice relativamente alto o aceptable, pero insisto, la tendencia es a la baja y bueno, no empieza, claro, supongo, sí. A pensar sobre el horizonte electoral, ¿no?
3: Es un índice, digamos, que pondera varias cosas. ¿Qué es lo que se ve más, digamos, que insatisfacción con el gobierno?
7: Bueno, el índice efectivamente tiene varios elementos que son preocupación por interés general, honestidad, eficiencia, capacidad y preocupación por el interés general y honestidad son los que más han caído, que son los subcomponentes del índice, que creo que es, bueno, honestidad, obviamente me parece que la cuestión Adorni está claramente muy en el centro de estas preocupaciones, es decir, la sociedad sigue conversando, a pesar de los intentos del gobierno por pasar la página, se instala el tema de Adorni corrupto y la corrupción del gobierno, y eso ha perdido, y eso era un diferencial que tenía el gobierno de Milei, ¿no? Al principio del gobierno de Milei, uno de los elementos que mejor le iba era honestidad. Y preocupación por interés general creo que tiene que ver con lo que mencionaba en la nota justamente anterior, es decir, la gente no tiene plata en la calle, no hay plata en la calle, no llega a fin de mes, no se da gusto, no ahorra, y entonces hay como una percepción de cierta, digamos así, insensibilidad del gobierno, un gobierno que no responde a las preocupaciones y a las angustias sociales.
8: Juan, Rodrigo Alegre soy, ¿qué tal? Buen día.
7: ¿Qué tal, Rodrigo? Buen día.
8: Ustedes también, es un registro que también toman mucho otros consultores, pero digo, hay mayor rechazo también por parte del sector femenino, de las mujeres, al gobierno de Javier Milei?
7: Sí, eso no es nuevo y eso va en línea con otras investigaciones, incluso más profundas que la nuestra, que han investigado quiénes son los que votan a Milei, ¿no? Pero nosotros lo que vemos...
3: ¿Y por qué sería?
7: Yo creo que el gobierno de Milei... Yo diría dos cosas. Una muy propia del gobierno de Milei. La primera que es, el gobierno de Milei avanzó, sobre todo en su discurso más social, una cuestión más vinculada con cierta masculinidad, retorno a valores tradicionales, cierto discurso anti-woke, bastante importado de Estados Unidos, que en general retranquea algunos avances, si lo podemos decir así, que habían hecho los derechos de las mujeres. Entonces, toda esta cuestión del aborto, de las mujeres teniendo hijos, etcétera, digo, hay algo muy fuerte masculino ahí, ¿no? Y en segundo lugar, y esto es algo que también se ve en gobiernos anteriores, las mujeres suelen ser como más sensibles a las cuestiones sociales. Es decir, cuando hay momentos de dificultades económicas, será por algo vinculado a que a veces están más en contacto con los precios de la economía o etcétera, pero suelen marcar como una distancia.
3: Son más sensibles en esas cosas.
5: Sí, Juan, ¿qué tal? Buen día, soy Agustina. Quería consultarte por la comparación en esta misma época del gobierno de Mauricio Macri, y si querés también con Alberto Fernández, ¿cómo está el nivel de confianza de Milei?
7: Comparado con Alberto Fernández, mucho mejor. Alberto Fernández a esta altura ya había ocurrido, bueno, la foto de Olivos, las elecciones del 21, es decir, ya era un gobierno bastante muy desgastado, muy desgastado, y está un poquito por debajo de lo que estaba Macri en este momento. Macri, si uno mira la serie y lo que ve, porque de vuelta tenemos medio un cuarto de siglo para comparar, sí. Macri en este momento entra, estamos mayo del 18, ustedes seguramente lo recuerdan bien, Macri entra en la crisis cambiaria y entra en una pendiente de la cual después no se va a recuperar. Pero todavía a esta altura de su mandato Macri no había entrado en eso todavía, entonces estamos, Milei está un poquito por debajo, pero muy similar a lo que estaba Macri en mayo del 18, sí. Muy bien, 18. Bueno, pero a la vez, por ejemplo, en promedio Milei todavía es el segundo más alto de toda la serie, es decir, solamente segundo después de Néstor Kirchner. Néstor Kirchner es el que nosotros tenemos medido, es el presidente con un promedio más alto, 2003-2007, y Milei en lo que va del mandato, es decir, todavía no lo terminó, obviamente, claro. Es el segundo más alto.
3: Bien, bueno, te agradecemos porque queríamos, la verdad que es un dato importante, Juan, y queríamos expresarlo porque creo que es un dato que tiene más valoración que encuestas. Esto me da la sensación a mí, sobre todo en los que toman decisiones. Así que gracias,
7: Muchas gracias por el contacto.
3: Gracias. Juan Negri, que es director de la licenciatura de Ciencia Política de la Universidad de Itela. Yasmine,
9: sí.
3: Escúchame, el 25 de mayo, sí. La negrita estuvo repartiendo empanadas.
6: Ramona,
3: sí. ¿Eras vos?
9: Sí, era la Ramona Sol.
3: Te vi en el programa de Eduardo, sí. María Isabel. Y acá pasaste de largo. Pasaste de largo,
6: Yo creo que tiene preferencia, Marcelo. Claro.
9: No. Yo te voy a explicar. Uy,
3: ya. Tiene mucha referencia. No hay explicación, ¿no?
6: Tiene preferencia y poca memoria.
3: No investigué más y en otros programas pasó.
9: No. Bueno, a ver, vamos por partes. Tengo el corazón partido y a la mañana se me junta el ganado y me pide explicaciones. Bueno, te cuento, Marcelo. A partir de las 10 hasta la 1, vos sabés que yo soy 100% bonelita. ¿Qué pasó? La pica empezó porque me llevaron empanadas catamarqueñas. Y yo soy la embajadora tucumana y tuve que defender ahí el podio. Bueno, y después le puse un poco de cháchara. Pero ya vamos a organizar algo para tu
5: programa. Tenemos que reivindicarnos.
3: Esperá que te... Pará que voy a anotar. Yasmine, 25 de mayo. Ya está anotado, Yasmine.
9: Yo quiero, soy como el sanguchito de miga, estoy en todos los eventos. Yo quiero ir a relatar un partido.
3: Dale.
9: Vos tampoco me invitaste a relatar.
3: Sí, están todos invitados, vos, Mercedes.
10: ¿Va a ser un gol de Atlético Tucumán?
9: Obvio. Sí, y le voy a poner términos tucumanos, pero yo me quiero preparar. Pasar vergüenza, no, pero voy a preparar.
10: ¿Cuántos días de preparación necesitas? Acá Luis Ventura, ¿cómo estás, Yasmine?
9: Hola, Luisito Ventura, acordate, ¿no? Para los Martín Fierro de radio. Mandar el tape el otro día.
10: Bueno, si ya me empezás a extorsionar, no vas a ganar nada, ya te lo digo.
3: Bueno, un beso, Yasmine.
9: Bueno, hasta luego.
3: Chao, adiós. Ya está anotado, 25 de mayo.
9: Bueno, dale. Sí.
3: Ya vamos a ir informativo, pero vamos urgente con Mercedes, que hay una información con respecto a la causa AFA. Mercedes.
11: Sí, mira, Marcelo, esto es último momento. El fiscal Gabriel Pérez Barberá acaba de hacer un dictamen por lo cual señala que la causa de la chacra de la AFA debería investigarla, la causa de la chacra de Tobillino, Pilar, ¿no?
3: ¿No? De la causa.
11: Sí. El Tribunal Oral Penal Económico. O sea, Tribunal Penal Económico, el Tribunal Penal Económico, esto quiere decir que la causa vuelve a Capital. ¿Te acuerdas que había un problema?
3: ¿Ya vuelve de competencia?
8: No, tiene que resolverlo, claro, tiene que resolverlo en la Cámara. Le dice a la Cámara que claro, para él, sí. O la Mecha, lo que dice, exacto, lo que está diciendo Mecha es eso, que la Cámara tiene que definirlo, pero que el fiscal,
3: opina
8: que claro, debería quedar en la capital.
11: Lo que pasa es que, le digo algo, los camaristas Roberto Hornos y Carolina Roviglio, que son los titulares de la Cámara Penal Económica,
3: sí,
11: iban a tener en cuenta la opinión del fiscal. Y van a votar en consonancia
3: de acuerdo
11: con el fiscal.
3: Bien, muy
11: el fiscal,
3: bien.
11: Gabriel Pérez Barbera, quiere que la causa vuelva al penal económico.
3: Bien,
11: entonces,
3: bueno.
11: Entonces, los jueces volverían volvería al penal económico. Pero ojo que Marcelo Aguinsky ya no subroga ese juzgado, sino la doctora Verónica Estracia.
3: Bien.
11: Le voy a decir una cosa más.
3: Sí.
11: Es una mujer muy honesta. Muy honesta, pero no le gustan las causas mediáticas. Es como que la paralizan.
3: Bueno, dale, ahí
6: las
3: tenemos
6: causas,
3: el dato.
6: Sí, perdón, que no
3: mediáticas.
6: Mediáticas.
3: Bueno, ahí tenemos el dato en anticipo de Mercedes. Vamos a ir ampliando. Gracias, Mecha. 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
1: A pesar de los últimos indicadores económicos que reflejan la mayoría de los rubros en alza, los industriales se muestran preocupados por la caída en el nivel de actividad. En diálogo con Radio Mitre, el presidente de la Unión Industrial Argentina, Martín Rapalini, enumeró los sectores afectados.
2: Lo hablamos también con el gobierno, ya nos preocupa que, bueno, sectores como la construcción, sector textil, calzado, y muchos sectores, algunas bebidas, que estamos todavía con una caída de un 25% con respecto al 2022, ¿no? O con respecto al 2011, estamos hablando de casi 15 años. La Argentina hace 15 años que no crece ni en empleo ni en producción. Entonces nos preocupan todos estos sectores que están, de alguna manera, con caídas de ventas importantes y caída de precios porque tienen que adaptarse a las condiciones globales.
1: Rodrigo Jorge, Mitre informa primero.
0: Fue primicia de Radio Mitre. Encontraron medio kilo de cocaína en la casa de una funcionaria de Morón que huyó antes de ser detenida. Se trata de Luna Suyay Ortigosa, quien se desempeñó hasta el pasado viernes como directora del Centro Territorial Integral de Políticas de Género y Diversidad. Tal como anticipamos, tras conocerse el caso, fue apartada de sus funciones por el municipio. Estamos en Tandil, en la 93.1, la térmica 3 grados 7, cielo invisible con niebla. En Capital Federal y Gran Buenos Aires, cielo cubierto. La temperatura 12 grados 7 décimos y la humedad 85%.
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0: Bien, ustedes vieron los jugadores, ¿no? En la selección.
1: Sí. Sí. Messi.
0: Viste que están todos tatuados, ¿no?
2: Y sí, hoy es un común denominador, no solamente en la selección, en muchos equipos, pero se nota mucho, claro, en la selección.
0: Supone, ahora, en un ratito, no sé, vamos a hablar con alguien que estudió los tatuajes de la selección. O sea, ¿qué quieren decir? Ajá. Lo sagrado, lo religioso, lo secular.
1: De acuerdo a los de Maradona.
0: Claro.
2: Hay mucho en general en el mundo del fútbol y los jugadores de fechas, ¿no?
0: Bueno, el de Messi.
2: Lógicamente los campeones del mundo, muchos de ellos se tatuaron el trofeo mundialista, bueno, la fecha,
0: ratito,
2: de la final.
0: ¿Qué quieren Archelo decir los tatuajes de los jugadores de la selección?
1: ¿Tenés algún tatuaje?
0: No.
1: ¿Porque no te gustan? ¿Porque no te animaste? No, no,
3: ¿hubiese tatuado Racing en algún lugar?
0: No, claro, no, no, un acá escudo. En el corazón lo tengo. Bueno. Ah, adentro.
2: Ah, la piel. ¿Quieres manchar tu piel?
4: No, no, no, no, no se
1: me dio. No, yo no me animé, nunca. No sé, no,
5: este equipo me da que no es muy pro tatuajes.
1: Tatuajes.
3: Yo no tengo.
5: Ah, me encanta verlos en el resto, pero no, no me imagino.
6: Yo no, no haría jamás algo irreversible.
0: Claro, claro, sí, eso también.
5: Y además, por ejemplo, en las mujeres hay algunos que vos decís, ay, es tan linda la piel vista de pronto, no sé.
0: Sí, sí, limpia, de una mujer.
5: Con glow, ¿no?
3: Depende de quién te toque también. Porque te querés hacer Maradona y te querés Che Guevara, viste que también
5: no,
3: hay.
5: No, no,
3: sí,
5: sí, ah, no, pero.
0: Bueno, ahora vamos a ver, ¿qué quieren decir una lectura sociológica de todos los tatuajes de los jugadores de la selección?
1: 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Somos apasionados, somos Cabrales.
0: Bien, ¿saben quién va? Tenemos un audio de Oscurita.
5: Ah, mira.
0: Le responde a
7: varios audios.
0: Por
7: varios.
0: El paquete Gate.
7: Claro, uno imagina que es un audio conciliador. ¿Sabes lo que es un audio conciliador? Bueno, imagínate, todo lo contrario es.
5: No.
3: Nadie en este mundo quisiera.
7: Todo
3: tener
7: lo contrario, la destroza a Yuyito.
5: Pero sí, estuvo bien, Yuyito.
7: Por eso, bueno.
1: 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Si querés ver el sol, va a haber que esperar unos días, me parece. Lo que es sol radiante. 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
0: ¿Cuántos días faltan para el Mundial?
1: 15.
2: 15 días.
0: Y vos lo decís así, Dios mío. No lo entiendo este tipo.
7: ¿De qué vive?
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2: Nervios crecen.
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0: El tipo se lo tomó en serio, ¿eh? Va a relatar Gaby, está ahí, está practicando.
2: Acabo de hacer regímenes todo. Está muy relajado, ¿eh? Eso significa que le va a salir bien.
0: Sí, sí, sí, está. Acercate. Pero se lo tomó en serio, ¿eh?
7: Tiene correcciones la hoja. Claro. Para Oscuritas, ¿no? La versión.
1: Muy bien.
7: No me mires mal, pero.
0: Para, vos no te metas.
2: Es relato. Los ojos ensangrentados.
5: Yo le tengo fe.
6: Bueno, ¿cuándo lo tengo que hacer ahora?
0: No, pará. Podés seguir practicando.
1: Marce,
0: el tipo va al frente con todo.
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0: Bien, ya volvemos, ¿eh? ¿Qué quieren decir los tatuajes de los jugadores de la selección nacional? Es un estudio, es una cosa científica, ¿eh? Observaron uno por uno y ahora lo vamos a escuchar.
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0: 17. ¿Qué dicen los tatuajes de los futbolistas de la selección? Atención, que es una suerte de autobiografía visual. Pero ahora lo vamos a hablar.
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0: Bien, muy bien. Vamos a hablar el tema de los tatuajes. Tienen todos tatuajes, ¿no?
2: Yo creo que la gran mayoría, no sé si hay alguno que no lo tenga, pero la gran mayoría seguro.
0: Claro. Mira, vamos a hablar con el sociólogo Gustavo Morelos. Hizo un trabajo sobre los tatuajes de la selección, lo sagrado, religioso y secular. Es profesor en Boston y autor de este trabajo. Gustavo, buen día. ¿Cómo estás?
3: ¿Qué tal, Marcelo? Buen día.
0: Bien, bien, muy bien. ¿Estudiaste cuántos tatuajes de los jugadores de la selección?
3: Mira, nosotros armamos un equipo de trabajo aquí y encontramos 226 tatuajes en 20 de los 26 jugadores campeones del mundo. O sea, el corte fue el día del campeonato, porque se siguieron tatuando, por supuesto, hay más tatuajes
0: claro,
3: ahora.
0: Claro, sí, sí.
3: Pero en 226 en 196 fotos. Después de 196 fotos, como que se repetían, saturamos la muestra, se llama eso técnicamente, no aparecieron tatuajes nuevos, lo cual no significa que pueda haber, pero yo te diría que soy...
0: En algunos no, casi no tienen lugar para tatuarse algo nuevo.
3: Algunos sí, algunas partes del cuerpo, sobre todo algunas espaldas, algunos brazos, pero bueno, también tenés algunos que son los que son noticias que porque no tienen tatuajes, como en el caso nuestro Julián Álvarez, por ejemplo.
2: Ahí justo la producción, perdón, buen día, ahí justo la producción me estaba diciendo, muy bien, es verdad.
0: ¿A Julián no tiene?
2: Que es un caso muy particular, un pibe muy joven, claro, pero que tiene no por tiene. Ahí un estilo distinto. Más conservador en ese sentido.
0: Claro, ¿Lautaro Martínez tiene?
3: Sí, tiene.
0: Bien. ¿Y sí, qué sí, quieren sí. decir? ¿Qué dicen? ¿Cuál es la lectura de los tatuajes?
3: Mire, Marcelo, nosotros trabajamos desde la mirada de la sociología, que es básicamente una mirada más general, más grupal. Yo no podría decirle, tal vez uno de los jugadores me diga, no, esto que vos dijiste no significa en mi caso. Nosotros miramos el grupo, digamos, el conjunto. Y lo que dicen son cuatro cosas principalmente. O sea, primero esto de 20 de los 26, casi el 80% tiene tatuajes. Y ahí unos 15 o 16 tienen tatuajes que dicen algo religioso, algo de lo que creen, digamos, ¿no? Que puede ser Buda, el Gauchito Gil, la palabra energía, el atrapasueños o imágenes de Jesús, la Virgen, Rosario.
0: Ah, claro.
3: Hay otra serie de tatuajes que hablan de lo que aman. Son los nombres y sobre todo las fechas. Aparecen muchas fechas que son las fechas de los nacimientos de los hijos, los nombres. No solamente hay Marcelo de la familia directa, sino también familia extendida. Hay nombres de abuelos, de personas que criaron a los jugadores.
0: Claro.
3: Inclusive el nombre de mascotas.
1: Oh.
3: Se ve eso que también es común en otros ámbitos, pero también entre los jugadores se tatúan las mascotas, los perros que han muerto.
1: Por la ejemplo. Patita, claro.
3: Las patitas o la cara de un perro. Yo creo que Rodrigo De Paul tiene la cara de un perro Rocky en su muslo izquierdo. Otra cosa son los logros. Nosotros hicimos ese corte, como les decía, al momento del final del partido mundial. Entonces no tenemos Copas del Mundo, pero había muchas Copas América, había fechas del primer gol, había los números que han usado los jugadores. McAllister tiene una ruleta, pero los números no son los números de la ruleta, sino los números de su papá y sus hermanos que han jugado con camisetas con esos números.
0: Ah.
3: Es como una vitrina, ¿no? Como si fuese una vitrina de los trofeos, la llevan en el cuerpo.
0: La llevan encima.
4: ¿Qué tatuajes tiene Messi?
3: Messi tiene...
4: Uno recuerda a Celia, ¿no? La madre.
5: Tiene los hijos también, creo, ¿no?
3: Tiene la madre en la espalda, tiene los hijos en las piernas, tiene un sagrado, un nazareno, un Jesús enorme en su hombro derecho, con flores, tiene los ojos de su mujer y los labios, tiene una brújula, tiene un rosario que va uniéndolo, como haciendo una manga. y creo que tiene también como un vitral gótico, yo no sé si tendrá que ver con la catedral de Barcelona o el estilo del barrio gótico de Barcelona, pero tiene como una cosa de arquitectura y gótica muy bonita también.
2: Gustavo, ¿hubo alguno en el estudio que estuvo haciendo, hubo alguno de los tatuajes de los futbolistas de la selección que más lo sorprendió, que le llamó la atención, que le hizo ruido?
3: Mirá, me llamaron la atención los tatuajes religiosos. A ver, yo, full disclosure acá, ¿no? Yo soy cura, también soy jesuita, y lo que trabajo de sociología es, me interesan las prácticas religiosas. Entonces me llamó la atención la cantidad de tatuajes religiosos que hay, y me llamó la atención la falta de tatuajes políticos o nacionales. No hay tatuajes de Malvinas, no hay tatuajes de banderas.
0: Ah, no hay, por ejemplo, Malvinas.
3: No hay Malvinas, no hay banderas argentinas. Hay sí los colores de argentinos en la camiseta, ¿no? En la camiseta con el número. Pero si ustedes comparan, por ejemplo, con la selección norteamericana de fútbol, hay mucha águila, hay mucha bandera.
0: Claro. Yo he visto en varios, ¿no? Imágenes de Jesús.
3: Sí, sí. Pero, por ejemplo, en eso, Marcelo, también hay imágenes, pero no textos bíblicos. Es muy interesante esa, la forma de la piedad latinoamericana o argentina que usa la imagen, inclusive flores cerca de la imagen. Messi tiene una especie de tulipán al pie del Jesús, pero no hay frases bíblicas, que si uno se fija en los jugadores de la NBA, por ejemplo, aquí en Boston, Jason Tatum tiene un espalda enorme este hombre, pero aparte de eso tiene escrito por la voluntad de Dios, digamos, en su espalda, que cubre como un metro más o menos.
5: Gustavo, Rodrigo Alegre, ¿hay algo generacional con el tema de los tatuajes y los jugadores de la selección o es de todas las edades?
3: No, yo creo que sí, Rodrigo, yo creo que sí. En esta selección yo te diría que es universal, hay en todas las edades, pero si lo comparas, por ejemplo, con los tatuajes de Maradona, que es dos o tres generaciones antes, Maradona le lleva 20 o 30 años a esta generación, los tatuajes de Maradona eran políticos. Era el Che Guevara, era Fidel Castro. Claro. Eso no se ve en esta selección, ¿no? Yo creo que esta selección, claro, son chicos que a los 15 años ya están prácticamente profesionalizados, han firmado su contrato a los 17. Y digo esto, Rodrigo, porque el contrato significa una serie de restricciones muy serias sobre el cuerpo del jugador. O sea, un contrato de 100 millones de dólares es una inversión considerable de un montón de gente. Entonces, en el contrato dicen, no te vas a subir una bicicleta, no te vas a subir una moto, no vas a andar a caballo, no vas a esquiar, no vas a hacer paracaidismo, vas a entrenar ciertos días, vas a descansar otros días, si te vas de vacaciones me avisas. Una de las pocas cosas, como sabes, la FIFA regula los festejos, por ejemplo, te podés sacar la camiseta cuando estás festejando un gol. Uno de los pocos espacios donde tienen para expresarse
0: su intimidad.
3: El vestuario, exacto, el vestuario y la piel. Claro, entonces sí. A mí me interesa porque el tatuaje dice cosas que los jugadores tal vez no dirían
0: en público. En una
3: entrevista. Claro.
0: Claro. Y, por ejemplo, estamos viendo Enzo... Fernández tiene dos cruz, una en el pecho y otra más hacia el costado, digamos. Más
1: costilla.
0: A la costilla, sí, sí.
3: Sí.
0: Ahí lo estamos viendo, mira. Y bueno, y tiene un montón más, ¿no? Pero esas se ven claramente.
3: Se ven claramente, y la palabra fe también creo que tiene en el cuerpo.
5: Sí, es verdad, tiene palabra
0: claro.
5: Fe.
0: Claro, eso tiene que ver con sus creencias religiosas, me imagino.
3: Yo creo que sí, yo creo que tal vez pueden ser, viste, momentos importantes donde los han sostenido, tal vez alguna, por ejemplo, algunas signifiquen los difuntos. Hay muchas estrellas y golondrinas y mariposas que también en la cultura del tatuaje popular en Argentina, para mucha gente significan los difuntos, ¿no? Cuando sentís que alguien que querías murió y que te habla, se comunica en un sueño, alguna gente se tatúa un colibrí o una mariposa. Así que también aparece esa conexión con el más allá de seres queridos.
0: Y ustedes, cuando hicieron el trabajo, más allá de detectar todos los, que ya es un trabajo cíclope, ¿no? Detectar todos los tatuajes, ¿hablaron? ¿Tuvieron contacto con ellos? ¿Buscaron explicaciones?
3: Intentamos, pero no, es imposible conectar. No, la verdad que fue muy difícil conectar, es una parte que falta. Yo lo que le decía acá a los alumnos cuando trabajamos es como hacer un trabajo de historia, digamos, ¿no? No podés hablar con San Martín, tenés que usar los documentos que tenías.
0: Claro,
3: digamos.
0: Claro, sí.
5: Y el que no tenga tatuaje, habla, porque ahí mencionábamos a uno de los jugadores, ¿habla también de las personas o habla de la persona?
3: Mira, yo no sé si dando, o sea, habla en el sentido que sí está diciendo algo y está mostrando un silencio en ese aspecto. Yo no creo que el tatuaje se pueda universalizar. Yo creo que el tatuaje tiene que ver con generaciones, con gustos estéticos, con estilos. Entonces, a alguna gente esa forma de estilo, de tatuaje, de expresión no le gusta y no la hace. Pero eso no significa que no crean o no en las mismas cosas. A mí, desde la sociología, lo que me gusta del tatuaje es que es como una declaración que está hecha sin que pregunte. Me imagino que ustedes en su oficio, y eso sí pasa en la sociología, en las encuestas, cuando tú preguntas, estás forzando a la persona que conteste algo y las personas quieren agradar. Tratan de contestarte lo que suponen que vos querés que te conteste. El tatuaje está ahí antes de que te acerques. ¿No? El tatuaje es como una declaración.
0: No tiene esa actitud careta, digamos, ¿no? La intimidad, digamos.
3: Exacto, no tiene el sesgo que le genera la pregunta, digamos,
4: ¿no? Pero sí tienen un efecto expansivo, ¿no? Porque marcan tendencia los jugadores, tanto desde los tatuajes, muchos pibes que los imitan, como desde el corte de pelo.
3: Sí, por supuesto. El tatuaje, al ser una cuestión estética, al ser una cuestión artística, tiene que ver con una moda. La visibilidad del tatuaje ha cambiado. Tal vez en eso que me preguntaba si era generacional, yo creo que un tipo que ha transformado en ese sentido el mundo del tatuaje ha sido Beckham, digamos, ¿no? De estos primeros jugadores que aparecen masivamente tatuados, claro. Y normalizan el tatuaje. También es cierto que la tecnología ha cambiado y lo que se puede hacer ahora, y hay cosas muy bonitas, muy impresionantes, digamos, ¿no? Sigue habiendo mal gusto y toda esta historia, yo no lo voy a discutir, pero hay una tecnología que permite hacer...
0: Otamendi, por ejemplo, tiene prácticamente...
2: Un montón. Es uno de los que más tiene, me parece.
0: Sí, la espalda, sí. Es como...
3: Sí, tiene mucho de cultura popular, Otamendi.
0: Por ejemplo...
3: Peaky Blinders o Prison Break, la espalda, si te fijas, son series de televisión, los Vikings.
0: Mira, bien. ¿Y Gustavo, usted tiene tatuaje?
3: Yo, a raíz de este proyecto, Marcelo, me he hecho dos, son dos tatuajes religiosos muy chiquitos. Mira. Hay dos tradiciones, una en Loreto, en Italia, que me hice uno en Loreto, fue el primero que me hice, y otra en Jerusalén. En Jerusalén es una tradición que tiene unos 1300 años, que la gente, en los dos casos, Marcelo, la gente iba a estos lugares, y claro, en el 1300, ¿cómo probás que fuiste a un lugar sin Instagram? Entonces recibían una marca, como si fuese el Santiago de Compostela, ¿no? La Compostela, claro. el sello, y recibían un tatuaje como para decir,
0: estuve acá,
3: y también volvés cambiado. No volvés la misma persona.
4: ¿Se sabe cuál es el origen del tatuaje? ¿Dónde se hicieron los primeros tatuajes?
3: Mira, el tatuaje más antiguo que tenemos registro nosotros, y el registro es el tatuaje sobre la piel, es en Ozi, es una momia que está en los Alpes, está en Bolzano, en Italia, la encontraron ahí cerca, tiene 5.000 años, pero... Yo te diría, es espectacular verlo, ese tatuaje, tiene 61 tatuajes, sabemos todo de la momia, le han hecho tomografías computadas, rayo X, y si le siguen haciendo estudios la van a resucitar a la momia esta, pero no sabemos nada de lo que ha pasado con los tatuajes, no sabemos por qué se tatuó, sabemos que alguien se tatuó, tiene tatuajes
5: en la espalda. ¿Y cómo los hacían? De curioso nomás,
3: Mira, esto parece, hay dos posibilidades, corte, como cortecitos en la piel, y los cubrían con ceniza, y eso se ha visto en muchos otros lugares, o puntos, pero que también los cubrían con ceniza. La ceniza la producían las lámparas que usaban en ese momento, eran quemar aceite, y el hollín que quedaba es lo que usaban como tintura, digamos, ¿no? Pero en el mismo momento hay tatuajes en el norte de Chile y en Egipto. Bien. Entonces no hay un lugar donde tú digas,
0: empieza acá.
3: Claro. Hasta ahora no hemos encontrado eso, y yo creo que tiene que ver en realidad más con... Una expresión humana, como muchas de las culturas que hacen tatuajes les parece que el cuerpo humano sin tatuajes es un cuerpo sin cultivar, sin civilizar, digamos, ¿no? Y el tatuaje marca la civilización.
0: Seguro. Gustavo, muchísimas gracias. La verdad que es súper interesante, ¿eh? Así que
3: muchas gracias a ustedes por
0: la oportunidad de hacer 15 esto. Días para el Mundial, ¿eh?
3: Sí, a ver si. Pero sería, yo no lo pude hacer, pero sería fantástico hacerle todos los equipos ahora, ¿no? Con la adquisición, con la exposición y ver claro. Esas comparaciones entre un lugar y otro.
0: Bien, y sobre todo muchos se habrán tatuado la Copa, calculo, imagino.
3: Y después de ganarla, sí, inclusive yo creo que también dice lo tatúa Messi. Sí, que no había ningún tatuaje de Maradona, por ejemplo, y yo creo que también hiciste tatuaje.
0: Bien. Gustavo, gracias, ¿eh?
3: Muchas gracias a ustedes.
0: Gustavo Morelos, es religioso, sociólogo, profesor de la Boston College y autor de este interesantísimo trabajo. Queríamos hablar con él, ¿eh?
1: Pensaba, ¿qué tatuajes se harían aquellos que, bueno, no tenemos? Es decir, bueno, yo este me lo hago.
6: Yo lo tengo pensado hace mucho tiempo y todavía no sé, pero ¿sabes por qué no me animé? Más que nada.
0: ¿Cuál sería?
6: Porque me da mucha... viste que con el paso de los años se va desgastando, entonces quiero encontrar bien la técnica. Yo me quiero hacer algo con mis abuelos, digamos, por mis abuelos. Okay. Pero no lo tengo muy bien definido.
7: Okay. Igual si lo cuidás, pues es que... yo tengo varios, si lo cuidás con crema... no se te desgasta.
8: Vos sabés que la religión judía prohíbe hacerse tatuajes.
0: Ah, mira vos.
8: Por eso me llamó la atención que en Jerusalén que haya algo que hace 1300 años, pues se ve que el tipo no es judío.
0: Claro.
1: Vos la, no sé, los colores de Racing, la
0: copa. No, se lo llevo en el corazón. Yo.
1: No, está muy bien. Pero...
5: ¿Vos harías o no?
1: No.
0: No. Un escudo de Boca en la espalda,
1: ¿por ahí pondría? Sí, con mis amigas a veces fantaseamos en hacernos, suponte, algo chiquito, delicado, como que selle la amistad, pero puede ser, no sé, un signo de infinito, alguna cosa así.
0: El que tiene seguro es Miguel Verdún, ¿no?
1: Sí.
0: Debe tener la copa
1: pero
0: del
1: hay
0: mundo.
1: Que ver,
2: creo que tiene al Pepe San. Está tatuado.
0: Pepe San.
2: Sí, en uno de los pectorales tiene al Pepe San.
5: Y el escudo de la luz en una nalga, me dijeron.
1: Hay un mito que dicen que tiene uno, pero en una zona...
0: No. Uy, no.
8: Redopla.
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0: El cielo cubierto en Capital Federal y Gran Buenos Aires, la temperatura 13 grados. Fue anticipo de Radio Mitre. Un fiscal general pidió que la causa de la mansión de Pilar de Tobillino regrese a la justicia penal económico.
1: Tal como lo anticipó Radio Mitre, el fiscal de la Cámara Penal Económico, Gabriel Pérez Barberá, dictaminó que la causa en la que se investiga el lavado de dinero en la compra de la fastuosa chacra de Pilar atribuida a Pablo Tobillino debe investigarse en los juzgados penales económicos de Capital. Si los camaristas Roberto Hornos y Carolina Roviglio toman esta opinión, que seguramente será así, el juez preferido de la AFA, que tuvo pisado el expediente, el juez de Campana, Adrián González Charvay, deberá enviárselo a la magistrada Verónica Estragia, quien sería la cuarta jueza en investigar la mansión, cuyo valor es de 20 millones de dólares, pero figuran como testaferros, recordemos, una jubilada que cobra la mínima y un monotributista. Desde Tribunales, Mercedes Ninzi, Mitre informa primero.
0: El FMI insiste con actualizar las canastas de inflación. El gobierno todavía no lo implementa. El organismo está expectante por el retraso prolongado de la actualización del índice de precios al consumidor. Estamos en Villa Elisa, Entre Ríos, en la 104.9, 11 grados la temperatura, cielo cubierto con neblina. En Capital Federal y Gran Buenos Aires, cielo cubierto. La temperatura 13 grados, humedad 85%.
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0: Bien, muy bien. Y hoy relata Gaby Levinas acá, guarda, en instantes, ¿eh? ¿Estás preparado, Gaby?
2: Adelante, cuando quieran.
1: Bueno, ay, dale, se agrandó, mirá, Chacarita. 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Se espera para este día, miércoles, una máxima de 16 grados con cielo mayormente nublado durante todo el día. Neblina también para mañana jueves con una temperatura mínima estimada en 11 grados, máxima 17 grados, cielo mayormente nublado por la tarde y por la noche. 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
0: Bien, 20 minutos faltan para las 12, hay que aprovechar que hoy es miércoles, vino Brunelli, che.
3: Sí, el number one. Vine lunes, martes y miércoles, no sí, te podés quejar, ¿eh?
0: El lunes viniste para hablar de Racing. Sí. Ayer viniste, no sé, también para una maldad.
3: Para hablar tema de gobierno.
0: Claro, y hoy
3: para hacer el a dos voces.
0: Bueno, dale, vamos, dale.
4: Esta imagen la trajo
3: Brunelli. Tengo una imagen en exclusiva de Miguel Verdún. un joven Miguel Verdún.
0: Tenemos la Virgen María.
1: Mirá, que Virgen María. Una parejita. No, con
3: este,
1: un logo.
3: Este es los tatuajes de Leandro Paredes.
5: Bien, sí, bien. Porque no, ese estadio no me suena a la Fortaleza Granate.
3: No, esa es la Bombonera. Cuando quiera, vamos.
0: Dale, ponele play, querido.
3: Bueno, acá llegó Marcelo Brunelli. ¿Cómo anda mi equipo?
6: Hola.
3: ¿Bien?
6: Bien.
3: Hola, tranquilo.
6: Hola, Marce.
3: Hola, Marielita. Bueno, llegó el único periodista serio que se hace la única pregunta que le interesa a la gente. ¿Cuánto falta para que empiece el Mundial? Esa es lo importante.
5: ¿Qué sería?
3: Bueno, vamos ahí con mis dos mejores locutores, Triquinelo y El Bolsa. ¡Vamos, muchachos! ¡Salgan a romperla como Recoleta contra San Lorenzo!
7: ¡Último momento!
3: En A Dos Voces te contamos lo que pasó.
7: Milei quiere derogar la ley de etiquetado frontal. El proyecto ya ingresó en el Senado.
3: Y ahora te contamos lo que va a pasar.
7: El Congreso sancionó una nueva ley de etiquetado frontal, pero para periodistas.
3: Los reporteros que quieran ingresar en la Casa Rosada deberán usar en la frente etiquetas con tres opciones de texto.
0: A ver.
7: Ensobrado, mala leche o este es nuestro.
3: Ahora en A Dos Voces te contamos lo que pasó.
7: Llenar el álbum de figuritas del Mundial puede costar alrededor de 1.600.000 pesos.
3: Y ahora te contamos cómo evolucionará esta noticia.
7: Siguen detectando operaciones millonarias e inexplicables en las causas contra el jefe de gabinete.
3: Una jubilada que gana la mínima llenó el álbum del Mundial y se lo regaló a Dorni.
7: A continuación vamos con el estado del tránsito.
3: Al respecto nos informa nuestro compañero, el Grueso Martínez.
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9: ¿Qué pasa con el tránsito?
10: Atención automovilistas, se recomienda circular con mucha precaución por la niebla, sobre todo en la zona de Villa Crespo, porque Juan ve justo. ¡Aclaremos!
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0: Ahora en A Dos Voces te contamos lo que pasó.
1: ¡Fútbol!
0: Scaloni está preocupado por la cantidad de jugadores que están lesionados o entre algodones. Y ahora te contamos cómo evolucionará esta noticia. ¡Se lesionó Scaloni y no irá al Mundial!
2: ¡Está loco!
0: Lo reemplazará una dupla técnica muy exitosa. ¡El Chacho Coudet y el Sifón Úbeda! Hasta acá fue A Dos Voces, el noticiero que te cuenta lo que pasó y lo que va a pasar.
3: Tremendo. Ahí está. Bien, muy bien.
2: No. La rompió todo.
0: Sí, impresionante. Está bien, mucha información.
3: Una vez por semana está bien que la rompa.
0: Móviles en vivo. El tránsito, ¿cómo está el tema de la niebla?
3: Sí. Hay mucho humo también. Niebla y humo, las dos cosas, me parece. 11 y 44.
0: Hablando de humo, ¿qué tenés esta noche en A Dos Voces?
3: Mirá, tengo que buscar, tengo como 5 invitados esta noche.
0: ¡Epa! Pero no tenemos tiempo para nombrarlo, dale.
4: No. ¿Qué día es? Miércoles.
3: Hoy es miércoles, bueno, sí. Hoy es 27 de mayo.
4: Exactamente. 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Es el momento.
3: Bien, ¿cuánto falta para el Mundial?
2: 15 días.
3: Ahora
2: 15
3: sí.
2: Days.
3: Ahora sí te vi un poquito más entusiasmado. Dale.

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13: Ya se viene el relato de Gaby Levinas, el relato del fútbol de la selección. Pero antes, Adri, para no perderte nada, mejor vacunate contra la gripe.
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18: Bien, faltan 4 minutos para las 12. Ya relató Nacho.
20: Sí.
18: Rodrigo relató.
20: Adri.
18: Tina. Diego. Sí. Nico. Mariel.
19: Portugués.
18: Bonelli.
20: Marcelo, sí.
19: Flavia.
18: Flavia.
20: Flavia, sí.
19: Miguel Verdún.
18: El señor Gabriel Levinas, relator del gol ideal. Vamos, Gabriel.
21: Este es un relato de un gol que sucedió en un partido entre Ajax
20: y Maccabi.
18: Bien, muy bien.
21: Es no voy una, por es, ninguno, es
20: la categoría, categoría sub-80.
18: Bien, muy bien.
20: Con toda gente menos de 80 años que tengan la cuota al día.
18: Es en Yiddish.
20: Sí.
18: Es difícil la cuota al día.
20: Bueno, saque de arco para Korbach, va a ejecutar el doctor Perelmutter, un neurocirujano orgullo de su madre. Potente tiro, preciso, pasando la media cancha a los pies del escribano Schneider. Schneider avanza y se la pasa a Schusterman, de los electrodomésticos. Se acerca al área, le sale muy fuerte el carnicero Vinokur, lo tira al piso, Schusterman cae, penal.
18: Penal.
20: Penal, penal, penal.
18: No.
20: Después Jameson, del estudio Jameson e Hijos, cobra el penal. Vinokur, defensor de Maccabi, protesta y luego intenta negociar. Pero la decisión ya se tomó, penal. La va a patear el arquero Perlmutter, conocido por su frialdad y precisión. Al arquero que ataja es Budnitsky, de la fiambrería de Caracas de Corrientes. Está nervioso, parece golpetear con los dientes. Pero el Mutter escucha el silbato, toma carrera y ¡gol, gol!
18: ¡Gol!
20: Inmóvil, empieza a toser, pero el Mutter se la clavó en el ángulo, es un gol de Acoa, pero Budnitsky se cae mientras no deja de toser. Los paisanos festejan el gol, mientras pero el Mutter, el neurocirujano, sale corriendo a socorrerlo. Le hace una maniobra para destapar las vías respiratorias y Budnitsky arroja al césped un bollo de semillas de girasol. Suena el silbato y terminó el partido.
18: ¡Bravo! ¡Bravo!
22: ¡Impresionante!
23: Su ingenio. Originalidad.
18: Muy bueno, Gaby. Muy bueno, muy bueno. Nos sorprendiste a todos, ¿eh? Bien, muy bien.
23: La clavó al ángulo.
18: La clavó al ángulo.
24: El podio, ¿eh?
20: Me llamó y...
22: Podio, este, sí.
20: Andrés y me dijo, mirá que tenés que hacer esto. ¿Qué tengo que hacer?
18: Bien, bien, buena.
22: Ah, podio.
25: Tremendo.
18: Bien, muy bien.
22: Tremendo.
18: ¿Israel está en el Mundial?
23: No, señor.
18: Ay.
23: No.
18: ¿Está Irán?
23: Irán está, sí, que de hecho cambió de sede.
18: Hay varios países árabes, ¿no?
23: Sí. Cambió la sede, a propósito de lo que estás diciendo... cambió la sede, la base, el lugar donde se va a entrenar. Iba a hacerlo en los Estados Unidos y finalmente lo va a hacer en México.
18: En México.
23: Para no tener problemas
18: pero
23: con
18: hay
23: los visados.
18: Juega partido en Estados Unidos.
23: Sí, señor.
18: ¿No? Bueno, quizá de acá al Mundial Trump logra algo porque va perdiendo 5-0 en esta guerra, ¿no?
25: Bueno, Marce, viste que estamos llegando a las 12, que faltan segundos nada más.
18: Sí.
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18: Bien, en los próximos días se viene el relato de... Adriana.
25: Vamos, Adri.
18: Vamos, Adri. El relato de Yasmine.
25: Es verdad.
18: Muy bien. ¿Mm? El relato de...
25: Bruno.
18: De Bruno, el viernes, ¿no?
25: Sí, el viernes.
18: Mercedes, el de Mercedes.
25: Mercedes
18: Pritti, no sé si va...
25: Y capaz que puede ser como hizo Dilenada, que relató conmigo.
26: Yo no me voy a copiar de Dilenada.
25: ¡Ah!
26: Pero, ¿qué pasa, Chirusa? ¿Qué te metes con Mariel Dilenada?
25: Que la acompañes a Mercedes, a Micha.
26: Y vos, a mí tampoco me hables. ¿Por qué no lo decía acá en el YouTube de Radio Mitre?
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0: Capital Federal y Gran Buenos Aires, el cielo está cubierto. La temperatura 13 grados. Adelanto de Radio Mitre, el gobierno frisa el proyecto de zona fría.
1: El proyecto que recorta subsidios al gas a más de 3 millones de usuarios de 15 provincias obtuvo media sanción de diputados, pero se demora el tratamiento en el Senado. Es porque hasta el momento no hubo un llamado a debatir el tema en comisión y la Cámara Alta sesionará el próximo jueves, pero con otra batería de temas, entre los que se destacan pliegos judiciales, pago a los bonistas del 2001 y el proyecto de propiedad privada. En tanto que el kirchnerismo intentará imponer un proyecto para ampliar los subsidios a los usuarios de gas. Rodrigo Jorge, Mitre informa primero.
0: Revés para Milei. La justicia frenó el cierre de más de 600 servicios del INTI que había ordenado el gobierno. Un fallo federal suspendió parcialmente la resolución oficial que avanzaba sobre áreas técnicas y prestaciones del Instituto Nacional de Tecnología Industrial. Estamos en Perico, en Jujuy, en la M1420. 13 grados 2 de temperatura, cielo nublado con humo. En Capital Federal y Gran Buenos Aires, cielo cubierto. La temperatura 13 grados, humedad 85%.
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0: cuando te pierdo.
1: ¿Cómo dice?
2: Que la vida se me va.
3: Bien, muy bien, Adri, sí.
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3: 12 y 4, ya volvemos, Rodrigo, vamos a hablar del caso Fernández Lima y un testimonio muy importante, ¿no? Que complica a los dueños de la casa.
4: Algo que se conoció en las últimas horas y que puede ser decisivo, lo están investigando.
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0: Rodri, y hubo una novedad importante en el caso de la muerte de Diego Fernández Lima. Recordemos, encontraron sus huesos muchos años después en la casa de Coghlan, la casa que había alquilado, en un momento había vivido Cerati, ¿no?
1: La de al lado.
0: Claro, sí, ahí en el... En
1: Medianera.
0: En la Medianera, ¿no?
2: Claro, hay un testimonio que se incorporó en los últimos días en la Fiscalía de López Parrando, de Martín López Parrando. Es un testimonio que está bajo reserva, todavía no está abierto a las partes, solamente se conocen algunos extractos. Tiene que ver con alguien que dice que en el 2017 participó de un asado. El asado se hizo en el 2011 y en ese asado se habló de una persona de apellido alemán, donde se dijo la frase vos podés matar a alguien y hacerlo desaparecer, donde se da de manera indirecta, no sabemos los textuales demasiado, porque repito, la fiscalía lo está manejando en secreto, ahora seguramente por ahí nos pueden ilustrar un poquito más, pero en principio hay una hipótesis donde habrían invitado a, con la cuestión de conocer a una chica, a una joven o una alumna, a la casa de los Graf, Diego habría ido y algo pasó ahí. Eso es lo que está tratando de reconstruir un poco la fiscalía a raíz de este testimonio que, repito, se presentó de manera espontánea en la fiscalía de Martín López Parrando y lo están tratando de reconstruir. La declaración obviamente que no es directa, sino que aparece como referida en este asado, repito, del año 2000, en este asado del año 2017, haciendo referencia a algo que pasó anteriormente y donde la justicia está tratando de reconstruir todo lo que pasó. Con un dato más, que creo que lo habíamos contado acá, que la gendarmería pasó el georradar en el fondo de los Graf y el georradar detectó que hubo movimiento del suelo, es decir, que había diferencias en el suelo y dictaron una medida por parte de la justicia de no innovar, de no tocar nada por 60 días, y ahí está trabajando el equipo de antropología forense, la policía de la ciudad y al mismo tiempo representante de la fiscalía.
0: Este testimonio, ¿no? Vos podés matar a alguien y hacerlo desaparecer. Este testigo que habló de una supuesta emboscada de Fernández Lima en la casa de Graf, ¿no? Estamos con el hermano que está investigando, está siguiendo la causa, Javier Fernández Lima. Javier, buen día, ¿cómo estás?
3: Marcelo, buen día a toda la mesa. Gracias por llamar una vez más.
0: No, por favor. Claro, que esta, con este testimonio que aparece, ¿qué sabes vos de esto?
3: Yo, la verdad, Marcelo, yo me enteré ayer a la tarde, todavía estoy en shock. No pude dormir mucho. Muy bien, recién, como relataban, la fiscalía lo está llevando en secreto para no avivar a la defensa. Todavía bien preciso no lo sé porque no subieron la declaración al expediente, entonces no pude leerla aún todavía. Ayer hablé a última hora con mi abogado y todavía no estaba y me dijeron que hoy en cuanto la suban me la pasaban, pero no sé más nada todavía.
0: ¿Pero qué sería? ¿Alguien que comentó esta situación?
3: Exactamente, es alguien que le contaron, él no estuvo presente, parece que él lo escuchó en un asado, todo eso que dijo recién ahí tu compañero y lo que se sabe, ¿no? Que podías matar a alguien y esconderlo, que el hijo, esta persona que hablaba, este alemán, que le contaron, que el hijo tenía a alguien que lo molestaba en el colegio, que lo engañaron en un baño y lo asesinaron ahí. Pero bueno, es todo, esta persona tocó de oído, ¿no? Como se dice.
2: Ahora, Javier, vos querés ir de manera cauta con esto, porque imagino que a lo largo de que pasó el tema en adelante, te habrás topado con varias hipótesis, gente que habrá llamado, te habrá dicho a vos, o que le habrá dicho a la fiscalía, o te da un poquito más de verosimilitud, por lo menos el relato que sea espontáneo ante los fiscales.
3: Sí, eso, bueno, es lo importante, yo siempre sí, hay gente que sabe, que se presenta a declarar en la fiscalía como testigo encubierto y bueno, pasó, pero o sea que hay que tomarlo también medio con pinzas, ¿no? Hay que verificar que sea todo verdad y están trabajando en eso los abogados y el fiscal para atar más cabos y que sea más verdadero todo, pero es impresionante igual.
1: Claro, igual Javier, entiendo que el testimonio ayudaría a la investigación que ustedes quieren que se lleve adelante. O sea, pensar que alguien de pronto se va a comprometer a ir a la justicia, a declarar algo así, sí. Digamos, ¿quién lo haría si no es para ayudar o porque evidentemente siente que a lo mejor no su conciencia o eso puede evidentemente ayudar?
3: Sí, sí, totalmente, es como vos decís, es bajo juramento,
1: claro.
3: ir hasta la fiscalía, es la verdad que sí, pero obviamente que da un montón, si es verdad y dan un montón de datos y es terrible, porque ya era terrible lo que sabíamos, sí. lo que le hicieron a Diego ahí, pero estos detalles que está contando... son más escalofriantes todavía, es de terror.
2: Javier, una pregunta muy cortita. Yo conté recién lo del georradar. Sí. ¿De eso están trabajando, sabes? Sí. Si están trabajando en el fondo sí. de la casa de los Graf todavía, el equipo todavía de la antropología.
3: No. Sí, todavía no. Digamos, el georradar detectó esa anomalía muy cerca de la tumba, que ahí, bueno, el fiscal y el juez dictaron que hay que volver a excavar toda esa zona dentro de los 60 días, por eso está no innovar, pero no sé cuándo lo van a hacer. Pero es en cualquier momento tienen que hacerlo, tienen que ir. Ellos siguen con esa punta de investigación, ¿no? Más allá de esto que se presentó este testigo ahora.
0: Seguro. Javier, bueno, vamos a seguir el caso. Obviamente queremos
3: Gracias.
0: Saber qué pasó con Diego y te vamos a acompañar. Sí. Gracias,
3: Gracias, Marcelo, y gracias a todos. Un abrazo grande.
0: Abrazo, Javier Fernández Lima, el hermano de Diego Fernández Lima, he encontrado sus restos muchos años después ahí, en la casa de Coghlan, ¿no? Pausa, se viene Gaby. ¿Vas a relatar de vuelta, Gaby, o vas a hablar de cultura?
4: No, voy a hablar de arte esta vez.
0: Ah, bueno. El pueblo te pidió que relate.
5: Sí, sí. 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
0: Bien, bien, Manaus. 12 y 24. Bueno, Gaby, ¿relatás o vas a hablar de cultura? No,
2: voy a hablar de cultura. Y
0: mucha repercusión por tu relato.
2: ¿Ah, sí?
0: Acá en el 11 están como locos.
2: No digas.
3: Llamaron de las organizaciones.
2: Está enojado.
3: Mi Idaia también llamó.
4: No, ¿por qué? Si ganó o no ganó.
5: Ah, hizo ganar a Coba.
4: Ah, al revés, claro.
5: Bueno, voy a haber metido Braica, que mejor.
0: ¿De qué hablamos, Gaby?
2: Voy a hablar de un personaje muy importante de la... del arte argentino, que se llama Fortunato La Cámara. Importante no solamente porque formaba parte de la Escuela de la Boca junto a Quinquela, Tiglio y Victorica, y que fue, de alguna manera, fueron padres de un montón de pintores después, sino porque además es un tipo que tiene una pintura cuyo forma de pintar, su clima y demás. Yo sé que la palabra clima a veces no le gusta a algunos críticos hablar de clima, pero realmente hay cuadros que vos decís, ¿qué está pasando ahí? ¿No? Es una sensación que te dan. Tiene mucho que ver con la pintura de un tipo que era contemporáneo de él, pero que no se conocieron, y que cada cual lo pintó, porque sí, casi diría coincidiendo, con un señor que se llama Edward Hopper, que si bien Hopper tenía una paleta mucho más clara y pintaba otro tipo de cosas, pintaba más imágenes externas o desde afuera, una vidriera y demás, La Cámara pintaba solamente interiores o escenas que pasaban adentro de una pieza, casi siempre la misma pieza, la misma habitación. Y lo increíble es cómo con esa habitación que él pinta se puede ver todo el mundo. Porque inclusive, si miramos algunas de las imágenes de Fortunato La Cámara, que no es eso... Bueno, esto es anterior, esto es...
0: Ya va a venir.
2: Bueno, de todos modos, lo interesante es que mucho de lo que yo sé de arte lo sé gracias a un señor que se llama Francisco Traba. Francisco Traba fue un tipo que sabía muchísimo arte argentino, un tipo que tenía toda la colección de libros, catálogos, todo lo que había salido. Bueno, de alguna manera, La Cámara, yo lo conocí también por él. Y era una persona que tenía además una relación con la familia de La Cámara, y él fue el que manejó durante muchos años la obra de Fortunato La Cámara.

0: cuadro impresionante. Es decir, que de alguna manera, el manejo, primero, si vos te parece que es perfecta la cosa, casi hiperrealista, pero cuando vos te acercás, te das cuenta que está pintado con planos, muy simple. Lo que pasa es que sabe elegir exactamente la cámara, qué color poner, cómo hace el pasaje de un lado a otro, para que vos de lejos veas una cosa casi hiperrealista. En realidad es una cosa que tiene que ver, por eso se parece mucho a Hopper, que es, sintetiza. Ahora, si vos en lugar de verlo así, vos te olvidás que eso es una pera, y te olvidás que eso es una mesa, y lo otro una cortina, y lo pensás como un cuadro abstracto, es un cuadro abstracto casi suprematista perfecto. Ahora, ¿qué es lo interesante? ¿Por qué yo estoy hablando ahora de la cámara? Porque por primera vez, hecho por la propia familia de Traba, los hijos de Traba, se hace un libro buenísimo sobre Fortunato de la Cámara, cosa que no existía. Entonces la galería Traba, Francisco Traba, hizo un libro que, fíjate lo que es este libro, acá lo pueden ver, lo muestro acá, donde hay un interior de la cámara afuera, a todo color. En este momento, hacer esto realmente en Argentina, hay que tener coraje,
1: ganas y
0: amor al arte, ¿no? Pero me parece muy importante. Voy a hacer
1: en este caso, sí, amor al arte.
0: Amor al arte, sí, sin duda. La cámara era un personaje maravilloso, que además era un tipo muy ascético, muy, muy ordenado, al punto tal de que él era pintor de paredes, decorador de paredes. Se llamaba decorador al tipo que, si vos vas, por ejemplo, a la confitería del Molino, la que está enfrente al Congreso, vas a ver unas paredes, unas columnas que parecen de mármol, pero en realidad no son de mármol. Son pintadas por un pintor como la cámara, que hace, simula el mármol, simulaban la madera, hacían algunas clases de decoración. Entonces eran pintores con un oficio muy especial. Entonces, claro, cuando él llegaba a su casa a pintar a la noche o a la tarde, él no quería volver a hacer lo que venía haciendo, que era pintar. Entonces, ¿cómo hacía la diferencia? Vos sabés que las paredes se pintan de arriba hacia abajo, porque si pintás de abajo hacia arriba, cuando estás arriba, pues manchaste lo que pintaste.
1: Claro,
0: entonces tenés
1: claro.
0: que empezar de arriba hacia abajo. Entonces, él para cambiar su cabeza, pintaba de abajo para arriba. Y lo interesante, que por eso los cuadros de él no se arruinan nunca, él miraba la obra, lo que suponete eso que estamos viendo ahí, lo mirabas 2 horas seguidas, 3 días seguidos, a veces con distintas luces durante un mes. Pero cuando el tipo se sentaba a pintar, no se levantaba,
1: Hasta terminar
0: el cuadro, en una sola pintada, desde abajo hacia arriba, lo pintaba en un rato. Bueno, señores, bien. Este es Fortunato de la Cámara, el libro ya va a estar a la venta, se va a presentar en el Museo Nacional de Bellas Artes, yo voy a estar en la presentación, así que voy a seguir enganchado con el libro por un tiempo.
1: Muy bien, genial, Gabriel, gracias. 12:30, nos vamos con el número 1, Miguel Verdún.
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0: Cielo cubierto en Capital Federal y Gran Buenos Aires, la temperatura 13 grados. Lo reiteramos, revés para Milei. La justicia frenó el cierre de más de 600 servicios del INTI que había ordenado el gobierno. Un fallo federal suspendió parcialmente la resolución oficial que avanzaba sobre áreas técnicas y prestaciones del Instituto Nacional de Tecnología Industrial. Repercusiones con el titular de ATE, Rodolfo Aguiar.
1: Este fallo judicial que le da la razón a ATE y dice el INTI no se toca, es tan importante porque intentaban destruir una de las instituciones más prestigiosas y necesarias para la comunidad. Sin INTI no puede concebirse el desarrollo y el crecimiento de la Argentina. La verdad que nos están gobernando unos inconscientes.
0: Sorpresa en la escudería de Colapinto. Desde 2027, Alpine cambia de sponsor principal. Será Gucci, la célebre firma italiana de productos de lujo. Además, cambiará el nombre y pasará a ser Gucci Racing Alpine.

0: Equipo Fórmula 1. También modificará el color de sus autos, reemplazará el rosa, aunque aún eso no fue anunciado. Se sabe que los colores tradicionales de Gucci son verde oscuro y rojo. Estamos en Bariloche, en la 103.1. La térmica 7 grados 9, cielo nublado en Buenos Aires. El cielo cubierto, la temperatura 13 grados 4 décimos y la humedad 87%.
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22: Entre enero y abril, el sector agroindustrial argentino acumuló exportaciones por un valor total de 16.800 millones de dólares. Según un informe del sector, se trata de un incremento del 16% interanual, generando un incremento adicional de 2.400 millones de dólares. La mayor contribución lo sumaron los complejos girasol, trigo y carne vacuna, posicionándose como los pilares fundamentales, aportando el mayor volumen de divisas adicionales a la balanza comercial agroindustrial.
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1: ¿Cómo está la temperatura en la ciudad de Buenos Aires? Un mediodía espantoso. Gris en la ciudad de Buenos Aires, húmedo, 83% la humedad, 85%, se acaba de actualizar, 13 grados la temperatura, cielo cubierto, y el pronóstico anticipa para este día miércoles una máxima de 16 grados. Mañana jueves, condiciones similares, neblina por la mañana, mayormente nublado durante todo el día, y la máxima estimada en 17 grados.
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3: Bien, 15 días para el mundial.
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6: ¡Ay! Esta es la tecla M para la selección.
3: Bien, 15 días, dale, y te estás tan tranquilo.
7: No, ahora me estoy poniendo nerviosito. Cuando se va acercando la fecha, duermo poco, Marce, me duele la pancita, estoy medio flojito. Me agarran los nervios.
8: Todo eso.
3: Bien.
7: Sí, bueno.
3: Lleva a la gira previa varios jugadores adicionales de la lista.
7: Exactamente, exactamente. La historia es así. Recuerden, Argentina va a jugar en los Estados Unidos dos partidos amistosos antes del debut. El debut es el 16 de junio contra la selección de Argelia. Antes, el 6 de junio, juega un partido amistoso contra Honduras y el 9 de junio otro partido amistoso contra la selección de Islandia. Y va a llevar a algunos jugadores, algunos juveniles, no para después estar en la lista definitiva o tomarlos en cuenta para la lista final. En esos pibes, Beltrán, el arquero de River, Freitas, juvenil de River, Aranda, el chico de Boca, juvenil de Vélez también. Bueno, los chicos los va a llevar para ir aclimatándolos y pensando en el próximo proceso del 30. ¿Tenían
3: sparring después?
7: Una especie de sparring. Bien. Pero además va a llevar a otros jugadores, algunos sí están incluidos en la prelista de 55. Por ejemplo, ahí aparece Nicolás Capaldo, tiene 27 años, ex Boca, actualmente en el Hamburgo, Alemania. O Agustín Xiai, ex San Lorenzo, actualmente en Palmeiras. Jugadores que pueden llegar a entrar en la lista final de 26. ¿Y esto por qué? Por el gran problema de las lesiones. En el lateral derecho, los problemas son con Nahuel Molina y con Gonzalo Montiel.
3: El marcador central, con Cuti. Con
7: Cuti Romero.
3: Y bueno, Acuña también, ¿no?
7: Y en el sector del lateral izquierdo. Así que no sorprendería justamente que Xiai o Capaldo puedan entrar en la lista final de 26.
3: ¿Se sabe cuándo se va a dar la lista?
7: La lista posiblemente se dé entre jueves, mañana o viernes. El sábado a la noche, exactamente 23:50 del sábado, vuelo AR-1978. Vuela o parte buena parte de la selección. Digo buena parte y no toda, porque algunos van a viajar desde sus destinos directamente a Kansas.
3: Sábado la van a dar. Sábado a la mañana, mediodía.
7: ¿Tenés la data sábado?
3: Tengo data.
7: ¿Tenés data?
3: Tengo data.
7: Sábado a la mañana, mediodía.
3: Sí, sí. Bueno, vamos a ver, ¿eh?
7: Bien.
3: No sé, Leonardo.

0: policlínica, ¿no? El Dimo se fracturó el dedo, yo tengo una sobrecarga en el isquio, el Cuti está recuperándose de una rotura de ligamento, Montiel está para atrás. La verdad que estamos más rotos que la relación entre Karina y Santi Caputo.
1: ¡Tanto!
0: Ya veremos cómo vamos a hacer.
2: Bien,
0: vamos
2: bien.
0: Argentina, carajo.
2: Hablando de Karina y Toto Caputo, avisales que se queden porque habla Oscurita en Radio Mitre.
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4: Bien, muy bien. Bueno, ayer escuchábamos a Yuyito diciendo que no le espió el teléfono a Javier Milei, que por lo tanto no era autora de la... de los audios que se conocieron,
5: de la,
4: ¿no?,
5: filtración de los audios hot con Oscurita, Rosmery Maturana, sí. Esta mujer que primero fue vestuarista, de, bueno, no sé si el orden de los factores altera el producto, pero fue vestuarista, amante del presidente y también militante, ¿no?, de, bueno, la gestión,
4: claro,
5: presidencial. Lo que dijo Susito es que de ninguna manera, como decís vos,
4: especialista,
5: ella no filtró.
4: Especialista en paquetes.
5: Especialista, seguro, en paquetes, de hecho acaba de sacar un tema, el paquetón. Pero recordemos lo que dijo Yuyito de ella ayer, y a raíz de eso nos contesta o le contesta a través nuestro en exclusiva.
6: Dale.
7: A Rosemary la conocí en mi programa, a principio de mi programa en el 2023. Súper buena onda, me vino a contar cómo había luqueado al presidente. Lo pueden ver porque es de octubre del 2023, lo buscan en YouTube. Empezar el día con Chusito y ahí está la nota con Rosemary. No tengo nada en contra de esta chica, para nada, la verdad. No sé en qué anda su vida, pero no tengo nada en su contra. Lo que tenga ella de relación no tiene nada que ver conmigo. Los audios no tienen nada que ver conmigo. Jamás escuché ninguna conversación de nada, ni toqué un teléfono de nadie. ¿Y qué más les tengo que decir? A ver, de lo que me preguntan...
5: Honestidad intelectual, Marcelo, ante todo. Porque primero lo primero, acá tengo un listado, dice audio Diego. El uno es, lógicamente, lo que vaya a decir Oscurita en instantes, pero el segundo audio es saludo de Oscurita a Diego Esteves. Me sorprendí con él.
8: ¿Cómo?
5: Bueno. Saludo de Oscurita a Diego Esteves, dice. Bueno. El audio lo hizo en Una Cosa de Locos, un streaming que conduce el Chino D'Angelo. Y me mandó un saludo, escucha.
9: Lo que yo dije en el programa de Chiche, digo...
10: No me lo nombré más a Chiche porque estás en mi programa.
9: Un beso a Diego Esteves, por favor, bueno, que es un amor... No.
10: Quiero escucharte cuando vayas a otros programas, al de Chiche. En el programa del Chino, dije...
9: Le voy a decir...
5: Bien, perdón, Oscurita, voy a revelar una infidencia. Me preguntó si yo también tenía un paquetón,
9: ¿Cómo?
5: Me negué a contestarle. Sí,
11: o sea, es que lo que me pidas yo a vos te doy. No sé si sos paquetón o no.
12: No sé si sos paquetón.
5: Bueno, estaba esa parte. Pensé que la habían editado.
4: Pero le respondió a...
5: Hizo todo chat, que yo le dije, mira, todo lo voy a poner al aire. Y le contestó. A mí me dedicó ese lindo comentario. Y a Yuyito esto, escucha.
11: Hola, Diego, ¿cómo estás? Ay, Dios, no, un lío. Yo estoy que no doy más. Anoche estuve hasta tarde. Estuve de entrevista en entrevista. Así que nada, yo no quiero hablar, no quiero saber nada, esa señora está loca. No, está muy loca, no te puedo mandar ningún audio porque no sé para dónde va a disparar esa mujer, ¿viste? Vos sabés que me ha atacado por todos lados, ¿no te acordás que me ha amenazado, me ha atacado? ¿Qué le pasa a la señora? Aparte me tiene bloqueada, o sea, después de que me mandó el último audio y me dijo de todo por todos lados, me tiene bloqueada, así que está... Mentira, es una mitómana, Diego. Mentira. Es totalmente mentira. Me atacó todo el año, hasta hace poco. O sea, es que lo que me pidas yo a vos te doy. No sé si sos paquetón o no. Pero lo que pidas te doy, pero no, esta mujer está crazy.
10: No sé si no entendí.
3: Muy lindo.
5: No,
3: ¿eh?
5: Se lo tomen tan literal, ¿no? Porque bueno, yo reenvío todos los audios.
11: Lo que
5: no
11: me hace... pidas, yo a vos te doy.
5: No sé si sos paquetón o no.
10: Packaging.
4: Bueno, no, le pegó a
3: claro.
4: A Chuchito y te tiró un piletazo con vos.
5: Sí, sí, le dije, claro. No, yo soy, conmigo no cuente, yo soy paquetín.
3: Parece que Chuchito a mí me parecía que había estado bien, pero ella, viste, dice, no le creas. Ahí estuvo. Porque al final nos quedamos con tu paquete y...
5: Sí, es verdad, nos quedamos, perdón.
3: Y nos perdimos la información, la claro.
5: Tienes razón, Mario.
4: Sí, tienes razón.
5: Pido disculpas, bueno, no hay ningún tipo de tregua.
4: Javier,
5: usted
4: tiene algo que decir en este...
6: Que se vino un paquetazo de medidas.
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